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0: 8 y 28 minutos.
1: En Radio Fe y Alegría 97.5 FM nos preocupamos y ocupamos de tu salud mental. Psicoherramientas, un contenido de la Escuela de Psicología de la Universidad Católica Andrés Bello. Salud mental en tiempos difíciles. Aunque pueda parecer contradictorio, es importante recordar que la salud mental es un proceso dinámico que se ve influenciado por diversos factores, incluyendo nuestro entorno. Existen herramientas y estrategias que nos permiten navegar por estos desafíos y mantener nuestro bienestar emocional. Aquí te presentamos algunas de ellas. Cuida de ti mismo. Prioriza el autocuidado a través de actividades que te relajen y te gusten, como practicar ejercicio, meditar, leer o pasar tiempo en la naturaleza. Establece rutinas. Las rutinas diarias pueden proporcionar una sensación de estabilidad y control en tiempos de incertidumbre. Y recuerda que lo más importante es tu bienestar.
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0: 8:58.
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0: 9 y 28 minutos.
1: 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Psicoherramientas, un contenido de la Escuela de Psicología de la Universidad Católica Andrés Bello. Salud mental en tiempos difíciles. Aunque pueda parecer contradictorio, es importante recordar que la salud mental es un proceso dinámico que se ve influenciado por diversos factores, incluyendo nuestro entorno. Existen herramientas y estrategias que nos permiten navegar por estos desafíos y mantener nuestro bienestar emocional. Aquí te presentamos algunas de ellas. Sé un resiliente social. Enfrentar los desafíos de la vida con una actitud positiva y aprender de nuestras experiencias nos fortalece y permite fortalecer a otros. Busca ayuda profesional. Si sientes que estás abrumado o que tus emociones están interfiriendo con tu vida diaria, no dudes en consultar a un profesional. Y recuerda que lo más importante es tu bienestar.
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1: 9:58. 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
2: Diez y 14 minutos.
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0: 10:13.
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0: 10 y 28 minutos.
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10:33. 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

0: 10:43.
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3: Y este tema jamás morirá.

10:57. 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

0: 11 en punto.
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0: 11 y 12 minutos. 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
0: 11 y 13 minutos.
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0: 11 y 28 minutos.
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0: Once y 28 minutos.
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0: 11:43.
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11:55. 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

0: 12 y un minuto.
1: Por amor a nuestra patria, a continuación, himno de la República Bolivariana de Venezuela, puño y letra de Vicente Salias, música de Juan José Landaeta.

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1: Doce y once minutos. 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

con sello venezolano. Esto es producción nacional. Aquí está el Coquimba. Canta Oscar González. Género, gaita zuliana.

0: 12:28.
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2: 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Cuando la miro, interpreta la agrupación Treo y suena en Radio Fe y Alegría,

12:37. De venezolanos para el mundo. Esto es producción nacional. Free Cover Venezuela interpreta junto a Neguito Borja, Mix Navideño.

12:43. 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

0: 12:51. 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Popurrí Gualberto, interpretado por Huáscar Barrada y Gualberto Ibarreto.
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0: Muchas gracias. 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

0: mañana. En punto.
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4: Desde los pies canta a nivel Huaco y la melodía perfecta.

0: 1:08. 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
0: 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Coquibacoa, interpretado por

0: 1:13.
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0: 21 minutos. 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
0: Con sello venezolano, esto es producción nacional. Gorilón, interpretado por Desorden Público y C4 Trío.

0: 1:28.
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1:32. De venezolanos para el mundo. Esto es Producción Nacional. Tiembla, de Carúpano al Callao, interpretado por C4 Trío y Desorden Público, género Calypso.

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0: 1:43. 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Una y 43 minutos. 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
0: 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Los Dos Gavilanes, interpretado por Carota, Ñema y Tajá, junto a Los Primeras.

0: 1:59. 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
0: 2 en punto.
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0: 2:13.
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0: Dos y 13 minutos.
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1: con sello venezolano. Esto es producción nacional. Vivo, interpretado por la Superbanda de Venezuela, Huaco.
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2 y 26 minutos. De venezolanos para el mundo, esto es Producción Nacional. El mismo resultado, interpretado por Ignacio Rondón, género, llanera. Resultado.

0: 2:28.
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0: 2:36. 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

2:43. 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Zoom, zoom, canta Juan Miguel junto a la melodía perfecta.

0: 2:50. 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
0: 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Anhelante, interpretado por Gualberto Ibarreto.
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0: 3 en punto.
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5: Tres y un minuto.
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0: 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Esto es producción nacional. Alcaraván, interpretado por Servando y Florentino, género, Onda Nueva.

0: 3:13. 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
1: De venezolanos para el mundo. Esto es producto.

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0: 3 y 24 minutos.
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1: 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Carretera, interpretado por Ilan Chester, género, onda nueva. Carretera.

0: 3:28.
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3:40. 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Guácara, interpretado por Gualberto Ibarreto. Guácara.

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1: 3:43. 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

3:51. 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La distancia, interpretado por Reinaldo Armas, género llanera.

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4 en punto. 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Cuatro en punto. 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La Vaca Mariposa, interpretado por Rafael El Pollo Brito, género Onda Nueva.

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0: 4:11. 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

0: 4:13.
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4:26. 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San Benito, interpretado por Neguito Borja y Gilberto Santa Rosa.

0: 4:28.
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0: 4:38. 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

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De repente, interpretado por C4 Trío y Rafael El Pollo Brito.

4 y 43 minutos. 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

0: 4:50. 4:50.
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4:58. 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

0: buenos días, buenos días, muy buenos días. Ya son las 5 de la madrugada, 5 minutos. 5 minutos de la madrugada de este día. Y a esta hora les estamos saludando Héctor Escandelli, esta servidora Irani Acosta, por supuesto, como siempre, acompañados de todo el equipo de la Red Nacional de Radio Fe y Alegría. Aquí estamos, como cada mañana, todos listos y listas para arrancar la jornada que corresponde a este día. Hoy es jueves 14 de mayo de 2026, y nosotros estamos, como cada mañana, transmitiendo en vivo y en directo a través de la Red Nacional de Radio Fe y Alegría. Son más de 20 emisoras conectadas a lo largo y ancho de todo el país, y además transmitimos para toda la bolita del mundo a través de nuestro canal en YouTube, Fe y Alegría Media. Son las 5:06, Héctor, buenos días.
1: Buenos días para ti, Irani, para toda la audiencia que nos acompaña esta mañana, una mañana de 14, una madrugada, mejor dicho, de 14 de mayo, bastante movida en lo noticioso, en lo informativo. Por allí se encuentran Donald Trump y Xi Jinping. Se han prometido una relación estable en las primeras horas de este día 14 en el lejano oriente. Ya avanzada esa reunión, ya hay un corte y son como las primeras impresiones. También hay muchas noticias en nuestro país relacionadas con economía, con anuncios que han hecho desde el gobierno, con liberación de personas que se encontraban privadas de libertad, pero eso lo iremos mirando poco a poco conforme avance esta mañana, conforme avance este programa. Hoy, 14 de mayo, también a propósito, miramos algunas fechas icónicas y reconocemos en celebraciones religiosas el día de la Ascensión, el día 14 de mayo. Bueno, poco a poco vamos revisando las informaciones y vamos revisando todo lo que acontece en nuestro mundo en este día, Ira.
0: Así es, y vamos a iniciar este recorrido por las noticias, pero antes vamos a encomendar este día y esta jornada a Papá Dios o Mamá Diosa, como usted prefiera, para que se haga presente y nos acompañe a lo largo de toda esta jornada. Que con su inspiración, que con su compañía, nosotros seamos capaces de descubrirle en cada rostro, en cada voz, en cada gesto, en cada solicitud que nos haga cualquiera de las personas con las que hoy compartamos nuestro día. Así sea solo un intercambio de saludo, de miradas, de pequeños gestos, de acciones, o la suma de esfuerzos en torno a un mismo objetivo, que a pesar de las distancias y de las diferentes agendas, podamos descubrir en ese relacionarnos con otros y otras la presencia de Dios entre nosotros y cómo su amor nos inspira para querer ser siempre mejores personas. Que eso sea lo que nos acompañe en esta jornada y nuestro propósito para el día de hoy. Ya son las 5:08 de esta mañana.

0: 14 de mayo, San Matías Apóstol. Matías Apóstol.
1: Después de la ascensión del Señor a los cielos, los apóstoles se reunieron en el cenáculo. Los acompañaban María y otras mujeres. Afuera de la casa, muchos conocidos y curiosos esperaban algunas noticias.
2: Hermanos y hermanas, el Señor Jesús nos ha dicho que no nos alejemos de Jerusalén, porque debemos esperar la venida del Espíritu Santo.
3: Mientras tanto, Pedro, ¿qué hacemos?
2: Juan, éramos 12 apóstoles, y ahora falta uno. Es importante que otro ocupe el cargo de Judas. Tenemos que elegir a uno para que sea testigo de la resurrección del Señor.
3: Pero allá afuera hay más de 100 hombres acompañándonos.
2: Tienes razón, Juan. Entonces tiene que ser uno que haya estado con el Señor desde su bautismo hasta ahora.
3: Bueno, entonces solo hay 2, Bernabé y Matías. Dime, ¿a quién elegimos?
2: Entonces, echémoslo a la suerte. Pero antes recemos. Señor.
3: Señor.
2: Tú que conoces los corazones de los hombres, muéstranos cuál de estos 2 ocupará el lugar de Judas.
4: Y la suerte cayó sobre Matías, que pasó a formar parte del grupo de los 12. El Espíritu Santo descendió sobre él en Pentecostés y se entregó a su misión. Se cuenta que Matías predicó en Judea, en las orillas del río Nilo en Egipto y Etiopía.
1: Sufrió persecuciones y murió crucificado como su maestro. El San Nuestro de cada día.
5: Ya son las 5:10 de esta mañana, 5:10. Les recordamos una vez más, 0412-691-2454. Ese es el número telefónico disponible para la participación a través de mensajes de texto y mensajes de WhatsApp. Díganos el lugar desde donde nos acompañan. 5:11, iniciamos el recorrido por lo que es noticia destacada en la prensa en la mañana de este día.
6: Este recorrido irá por la prensa, como cada mañana, nos lleva a detenernos en el portal de la casa, en Radio Fe y Alegría Noticias.com. En Radio Fe y Alegría Noticias.com, a esta hora se titula que alertan aumento de ITS en adolescentes venezolanos. Estamos hablando de las infecciones de transmisión sexual. Entre adolescentes han ido en aumento, dice el primer párrafo, en Venezuela, siendo cada vez más frecuentes los casos de virus de papiloma humano, el conocido VPH, la sífilis, el VIH. Alertó Nubia Laguna, coordinadora general de la Asociación Civil Niña Madre. En una entrevista que ofreció al programa Háblame Bajito, que transmite Radio Fe y Alegría Noticias, afirmó que los jóvenes suelen naturalizar estas enfermedades, ya que aún sabiendo que las padecen, muchos no buscan tratamientos porque presentan síntomas o porque no presentan síntomas o no sienten que su vida corre peligro en corto plazo. Dijo que entre el 2023 y el 2024, durante un programa de atención a signos de alarma en el embarazo, detectaron que alrededor de un 7% de las adolescentes mujeres en gestación atendidas dieron positivo en pruebas realizadas para detectar la sífilis, por ejemplo. Asimismo, señaló que entre el año 2024 y 2025 identificaron que 33% de las adolescentes atendidas en los consultorios diferenciadas de niña madre manifestaron haber sido víctimas de violencia sexual. Es un dato alarmante, no menos que alarmante, que el 33% de unas pacientes que asisten a la consulta de una organización digan, aseguren, cuenten, informen que han sido víctimas de violencia sexual. Los anticonceptivos no bastan para prevenir el embarazo, dice un intertítulo. Laguna sostuvo que la disminución del embarazo adolescente no depende únicamente del acceso a métodos anticonceptivos, sino que también de la educación integral para la sexualidad, el acompañamiento emocional y la existencia de políticas públicas Desde 1990, explicó la entrevistada, Niña Madre desarrolla programas de educación integral para la sexualidad en escuelas, comunidades y hogares, con el propósito de que niños, niñas y adolescentes conozcan su cuerpo, sus derechos y puedan tomar decisiones responsables e informadas. En este sentido, insistió en la necesidad de romper con el tabú alrededor de la educación sexual. Hay que romper el tabú, que hay que educarnos en cuanto a la sexualidad, dice la especialista en este programa. Hay otro intertítulo que tiene que ver con el apoyo psicosocial. Laguna aseguró que las mayores dificultades suelen aparecer después del embarazo adolescente debido a la deserción escolar, la falta de acceso a servicios de salud y los prejuicios sociales. Por ello, Niña Madre desarrolla programas de apoyo psicosocial, orientación y acompañamiento para adolescentes madres, tanto para ayudarlas a continuar con sus estudios como para construir proyectos de vida. Adicionalmente, subrayó la importancia de involucrar a las familias en todos los procesos de educación sexual y de prevención. Nosotros consideramos que si la familia no está sensibilizada e informada, el trabajo se puede ir para abajo. Es la entrevista que ofreció la representante de la organización no gubernamental Niña Madre. Habló de Nubia Laguna sobre el incremento de las infecciones de transmisión sexual. Según el titular de Radio Fe y Alegría, alertan aumento de ITS en adolescentes venezolanos. Ya son las 5:15.
5: Y cambiamos drásticamente de tema, revisando el titular que ofrece a esta hora de la mañana el portal Banca y Negocios, que a esta hora titula: Venezuela anuncia el proceso de reestructuración de la deuda pública externa y de PDVSA. Este comunicado se emitió el día de ayer, por cierto, y se divulgó a través de las redes sociales del Ministerio de Economía y Finanzas. Dice la nota que destaca este portal de noticias que el gobierno de Venezuela informó el día de ayer, miércoles 13 de mayo, el lanzamiento formal de un proceso integral y ordenado de la reestructuración de la deuda pública externa de la República y de Petróleos de Venezuela, de PDVSA. Asimismo, esta decisión tiene como punto relevante poner la economía al servicio del pueblo venezolano y liberar al país de la carga de la deuda acumulada, garantizando su futuro y un renacer de prosperidad, justicia e igualdad. El comunicado emitido por la Vicepresidencia Sectorial de Economía destacó que Venezuela demostró a lo largo de los años solvencia, cumpliendo a cabalidad con sus obligaciones internacionales. El Ejecutivo Nacional puntualizó que Venezuela fue impedida de cumplir con sus obligaciones a partir de 2017, producto de las sanciones financieras. Por demasiado tiempo, dice el comunicado, el país ha sido privado del acceso normal a financiamiento y su economía perdió la capacidad para invertir en salud, electricidad, agua, educación, infraestructura, recuperación productiva y el bienestar de su población. El pueblo venezolano demostró gran resiliencia para afrontar esta situación, enfatiza el comunicado que Banca y Negocios anexa a esta publicación. Bueno, hay que recordar que hemos conversado en múltiples ocasiones con diferentes especialistas sobre este tema de deuda económica que asciende a más de 170 mil millones de dólares y tiene varios aspectos. Tiene temas de emisión de bonos de PDVSA que luego no fueron pagados. Tiene componentes de deuda por expropiaciones que no fueron pagadas. Tiene temas de financiamiento y, por supuesto, desde las sanciones administrativas a entidades del Estado venezolano a partir de 2019, ya ahí sí cualquier intento de atender eso pues iba a estar obstaculizado por estas sanciones, pero la verdad es que el default llegó antes, desde 2017. Desde 2017. Y tiene que ver con intereses acumulados, con demandas, con bonos de PDVSA. Y las demandas casi todas tienen que ver con expropiaciones en el sector petrolero. Esas expropiaciones que se hicieron, por ejemplo, en la costa oriental del lago y en otras instalaciones petroleras de Venezuela. Pero
6: Venezuela
5: entró oficialmente en default en el 2017. En ese momento no habían sanciones.
6: Una pregunta, Ira. En algún momento de las últimas horas, cuando se anuncia esta medida, cuando se anuncia esta iniciativa, esta aspiración, tal vez, ¿se mencionó alguna cifra de cuánto puede representar la deuda externa de nuestro país? Me refiero a las autoridades.
5: Oficialmente entiendo que no, al menos no en el comunicado. En el comunicado no dice cuánto se va a reestructurar. Cuando conversábamos de este tema con varios economistas, decían que suponían que Venezuela tendría que tratar de negociar, primero no pagar todos los intereses. Los intereses acumulados es lo que se va a negociar. Tratar de mantener, honrar los compromisos sobre el capital, porque es una deuda impagable, y que los tenedores de bonos, que quienes están esperando que les devuelvan sus bienes o que les paguen lo que cuestan, acepten otro tipo de pago. Por ejemplo, Luis Vicente León decía a los petroleros que les debemos plata porque les expropiamos bienes y propiedades en Venezuela. Mira, págales dejándole explotar petróleo, incluyéndoles con condiciones que les favorezcan, regrésale lo que queda y mira cómo más bien pueden incorporarse a la posibilidad de levantar la producción petrolera en el país, y habrá que replantear con sinceridad y con claridad que no se puede asumir esa deuda. Hay múltiples maneras de hacerlo, pero lo que se calcula, lo que se estima, por lo que se conoce también públicamente, es eso ronda los 170 mil millones de dólares. Eso es un montón de plata. Eso es más de lo que necesitamos para la reconstrucción del sistema eléctrico. Pero yo estoy consultando cuándo fue el último préstamo de China a Venezuela. Porque ahí dice que las sanciones tampoco permitieron financiamiento al país, y la verdad es que China entregó al país entre 2007 y 2017 más de 50 mil millones de dólares en créditos, muchos a través de Bandes y de Fonden. Se supone que estaban destinados a más de 160 proyectos de infraestructura y energía. Muchos no se culminaron. Pero el comunicado dice que no teníamos acceso a financiamiento, y la verdad es que Venezuela buscó otras alternativas. El último viaje del presidente Nicolás Maduro a China buscando un nuevo préstamo, pues no fue exitoso, porque precisamente por la evaluación y la valoración que se hacía de lo que se había financiado, el impacto que había tenido y el pago de Venezuela que se hacía, por eso pagábamos con petróleo. Entonces, acceso a financiamiento podría ser más complicado, pero la CAF siguió prestándonos plata. Entonces, hay medias verdades o verdades no completas. No hay versiones completas en este comunicado que emiten. Lo cierto es que puede verse como un, yo creo que un elemento.

0: podríamos hacer la lista larga. Gracias. Podríamos hacer la lista larga. Pero lo cierto es que se anuncia entonces esto como un paso para ir poniendo un poco la casa en orden. La deuda externa de Venezuela es superior a la que existía antes del inicio del gobierno de Nicolás Maduro y antes del inicio del gobierno de Hugo Chávez. Es sin duda la más alta de los últimos, creo que del último siglo. 170 mil millones más o menos, ahí está estimada la deuda externa por diferentes razones. La nota con el anuncio está publicada en el portal Banca y Negocios.
1: Vamos a abrir ir a la CNN, vamos a abrir la CNN en español. La CNN en español está haciendo una cobertura sobre esta noticia que hoy tiene a todo el mundo como a la expectativa, ¿no? Tiene a todo el mundo pendiente. Me refiero a la visita de Donald Trump a Beijing. Y lo recibieron las imágenes, los videos que publica incluso en la propia nota, una composición que hace la CNN en español en su página web, muestra cómo lo recibieron en la puerta, en la escalera del avión presidencial de los Estados Unidos, las autoridades diplomáticas de China, y chicos y chicas agitando banderas de Estados Unidos y de China. Me llamó bastante la atención esto de la llegada, con la efusividad, sobre todo por cómo se han tratado, al menos en la forma discursiva, Donald Trump y Xi Jinping en el último tiempo, ¿no? Están en medio de una guerra arancelaria, en medio de una guerra por la soberanía de Taiwán, en medio de una guerra por el conflicto en Oriente Medio, en Oriente Próximo, y esto es que, la verdad, por eso ha generado tanta expectativa. Pero lo primero, amanece primero en China, o sea que hace rato ocurrió esto, hace rato ya se dieron la mano, hace rato ya se reunieron, y el primer acuerdo, las primeras promesas que se hacen Xi Jinping y Donald Trump son básicamente prometerse, regalarse una relación estratégica, constructiva y estable. Esas son las palabras que al menos la traducción internacional nos ha regalado. Una relación estratégica, constructiva y estable. Por supuesto que el tema de Taiwán está sobre la mesa. Esa disputa China continental-Taiwán está sobre la mesa. Está sobre la mesa lo que ocurre en Irán, en el estrecho de Hormuz. China es uno de los países que se ve seriamente afectado por el cierre del estrecho de Hormuz, por la inestabilidad militar en el estrecho de Hormuz, porque justamente por allí pasan los barcos que van hacia la China o que vienen desde la China para comerciar con Occidente, con los países de este lado del mundo. Y esta visita de Donald Trump y Xi Jinping, nos dice la CNN en su titular, dice: Trump se reúne con Xi Jinping durante histórica visita a China. Y tienen como un hilo, y dice que el líder chino Xi Jinping le dijo al presidente de Estados Unidos, Donald Trump, que sus países deberán ser socios en lugar de oponentes al inicio de una cumbre de alto nivel que se desarrolla allí, en Beijing. Se espera que los mandatarios aborden una serie de temas delicados, entre ellos la tecnología, el comercio y Taiwán. La sombra de Irán, se espera que Trump inste a China a presionar a Irán para que reabra el estrecho de Hormuz y acceda a firmar un acuerdo de paz. Caravana de directivos acompañan a Trump en su visita y en su viaje a altos funcionarios y más de una docena de líderes empresariales, incluido Tim Cook y Elon Musk, están en esta visita. Sin duda alguna que el componente comercial siempre está puesto en la mesa. De cara al futuro, dice una de las notas que se publica en esta composición periodística, China y Estados Unidos son plenamente capaces de seguir siendo amigos y socios, y deberían hacerlo, logrando el éxito mutuo y la prosperidad compartida, declaró el número dos de facto del país a más de una docena de ejecutivos de los Estados Unidos que viajaron con Trump a Beijing para la histórica cumbre. El primer ministro de China, Lin Kuan, instó a Elon Musk y a Tim Cook, Jensen Huang y a Yuan y a otros importantes líderes empresariales de Estados Unidos a que ayuden a

0: para mantener un desarrollo saludable de las relaciones entre las dos mayores economías del mundo, en una reunión que se celebra ya este jueves. El desarrollo saludable de las relaciones entre China y Estados Unidos requieren que ambos gobiernos avancen el uno hacia el otro y también requiere los esfuerzos conjuntos de todos los sectores de la sociedad para impulsar. Las radios en España esta mañana hacían apuestas de manera jocosa a ver con cuántos negocios salen para la familia de Trump de esta visita a China a propósito de los últimos acercamientos de su familia, sus hijos y las personas allegadas a el emporio Trump, no presidente, Trump empresario, en esta visita que, como ven, la parte empresarial va representada con los pesos pesados de la economía norteamericana, Elon Musk y Tim Cook, entre otros, que se han acercado con Trump a Beijing la mañana de este día 14 de mayo, en esta reunión que la CNN publica como histórica. Ya son las 5:29.
1: Creo que más que nunca aplica aquello de business on business, ¿no?
0: Business on business. Y me pregunto yo si saldrá el tema de Venezuela colado por ahí también.
1: No sé, si está entre los negocios, saldrá. Si no entra en el business, pues seguramente ni se acordarán. Pero se reconciliaron entonces Elon Musk y Trump o superponen los negocios, así como China con Estados Unidos, superponen los negocios a todo lo demás. Podrá existir diferencias, pero negocios son negocios. No importa que después se tiren por redes sociales, ¿verdad? Son las 5:30 minutos de la mañana, 5:30 minutos, y hablando de economía, porque esa reunión tiene mucho que ver con economía global. Chequeamos también una nota que publica el portal Finanzas Digital, que destaca un titular que dice: OPEP reporta caída histórica de producción en abril. La producción de petróleo de la OPEP cayó casi 34% entre febrero y abril debido a la guerra en Irán y al cierre del estrecho de Hormuz, hasta situarse en 18.98 millones de barriles diarios, según el informe mensual publicado este miércoles por la organización. Dice la nota que la pérdida acumulada desde el inicio del conflicto, el 28 de febrero, asciende a 9.67 millones de barriles diarios, una reducción superior al recorte histórico aplicado por el cartel hace 6 años durante la crisis de la COVID. Arabia Saudí redujo su bombeo a 6.77 millones de barriles de petróleo por día en abril, casi 1 millón de barriles diarios menos que en el mes de marzo y 33% por debajo del nivel de febrero. Kuwait e Irak registraron descensos aún más pronunciados de 77% y 67% respectivamente. Irán también disminuyó su producción al pasar de 3.24 millones de barriles por día en febrero a 2.85 millones de barriles por día en abril. Emiratos Árabes Unidos aumentó su bombeo en 0.13 millones de barriles diarios hasta los 2.02 millones de barriles diarios. En su último mes como miembro de la OPEP, tras su salida el primero de mayo, aunque mantiene una caída superior al 40% respecto a los niveles previos a la guerra. Otros países como Libia está produciendo 0,55 millones de barriles de petróleo al día más. Venezuela también aumentó su producción a 0,46 millones de barriles diarios. Nigeria subió en 0,13, Argelia en 0,09. Fueron los que registraron crecimiento con montos muy modestos, insuficientes para compensar el desplome general. La nota la publica, repito, el portal Finanzas Digital. Esto tiene que ver con también la capacidad de almacenamiento. Y va dando cuenta frente al alza de los precios de los combustibles de lo que viene después de la paz y de que se acabe la guerra. porque todo eso que está en el almacén puede terminar inundando el mercado petrolero y entonces habrá el rebote de los precios. Entre los aliados externos al cartel, Rusia también redujo su producción, Kazajistán la incrementó. Después la nota destaca algunas actuaciones de países en América Latina y cómo, bueno, cómo esto va moviéndose en el mercado petrolero, que por supuesto incide en los precios de los combustibles, que además son transversales a toda la dinámica económica mundial. 5:34 minutos de la mañana, la nota está publicada en el portal Finanzas Digital.
0: Bueno, y a esta hora vamos a contactar de inmediato ya con nuestro compañero Rafael Eduardo González, que está listo, preparado, ha estado vigilante de los satélites, de los mapas, de las aplicaciones, porque ya nos descifra los primeros datos de la climatología para este día jueves. Rafa, buenos días, ¿cómo estás?
2: Muy buenos días, Héctor, gracias, muy bien por acá, ustedes también, espero que estén bien. Saludos a la licenciada Iranía Costa, a Francisco Fonseca, Juan Lucete, a todo el equipo de la Red Nacional. Saludo también cordial a toda la audiencia que ya está con nosotros desde bien tempranito siguiendo la transmisión. Bueno, el análisis de superficie del INAMET para hoy, inamet.gov.be, es el ente oficial de Venezuela para el clima y la meteorología. Es bastante amplio, un estudio que tienen en Instagram muy bueno, que lo pueden ver, sobre la presencia de ya dos ondas tropicales nuevas en el Atlántico, la onda tropical 3 y la onda tropical 4. Ya han pasado con esto, bueno, vienen pasando sobre Venezuela dos, una que comenzó hace una semana, la segunda que venía muy bien el fin de semana, tocó la Guayana Esequiba y parte del oriente, pero se disipó y ya no está sobre el territorio, solamente hay unos remanentes, la onda tropical 2. La número 3 está sobre Surinam y Brasil, viene muy despacio, a 10 kilómetros por hora, se calcula que va a estar llegando el viernes para sábado, así que esperen que viene muy cerca de nosotros, y despacio, despacito, como las anteriores también se han manejado muy despacio. Y la número 4, la onda tropical 4, está sobre las Azores, en el centro del Atlántico, viene también directo hacia Brasil y Venezuela, así que viene agua en la próxima semana, especialmente hacia el sur, es lo que dice el INAMET. Este primeros 15 días, primer mes, las ondas tropicales estarán pasando por el sur centro de Venezuela, y alguna quizás, como la onda tropical 2, que al desvanecerse empezó a avanzar hacia la región capital y refrescó toda la zona central de Venezuela, Caracas, Miranda, toda esta zona. Ayer llovió bastante en la mañana. También tenemos a esta hora, vamos a mostrar pantalla, disculpen, no estaba mostrando las imágenes, vemos una fuerte vaguada que se está generando en este momento sobre Caicara del Orinoco, también San Fernando de Apure, el centro de Guárico, y se mueve se está generando allí en el centro de Venezuela y se mueve hacia el oeste, o sea que va a ir avanzando hacia Apure y también Barinas, Guárico y Cojedes. Atentos con esto, para la mañana de hoy alguna lluvia mañanera. Las temperaturas a esta hora, amanece Caracas a 19 grados, Maracaibo 26, vuelve Maracaibo a retomar su temperatura, ha bajado 2 grados con estas llovinas de las primeras ondas tropicales. Y Barcelona, Ciudad Guayana, la zona de Guasdualito también amanece hoy a 24, 25 grados, Calabozo, San Fernando de Apure. Las temperaturas también se estima que en la zona central de el país descenderán esta semana con el paso de las ondas tropicales, lo que ayudarán a las líneas de alta transmisión a refrescarse y ojalá no suspendan el consumo para algunos de los estados. También INAME dice que para las próximas 6 horas se prevé cielo parcialmente nublado, zonas despejadas en gran parte del territorio nacional, con desarrollo de mantos nubosos productores de precipitaciones en nuestra Guayana Esequiba, Bolívar, Amazonas, Llanos Centrales, Portuguesa, este de Miranda, sur de Aragua, los Andes y en el lago de Maracaibo. Cerramos viendo las imágenes de cómo está la situación y la onda tropical número 3, que viene bastante cargada de lluvia, pero igualmente sigue avanzando por el sur. Hoy hay alertas hacia el sur del estado Bolívar y también Amazonas. INAMED señala que pudieran estar cayendo 60 milímetros de lluvia en esta zona. En 3 días, prácticamente en estos 2 estados han caído unos 260 milímetros de lluvia. La ventaja que ha caído sobre toda la cuenca del Caroní, mejorando para el futuro el nivel del embalse de Guri. Regresamos a los estudios con Héctor e Irania Costa. Adelante, compañeros.
1: Muchísimas gracias, Rafael, por el informe de esta hora de la mañana. Gracias, son las 5:39 minutos. Ya son las 5:39. Recuerden, 0412-691-2454 es el número telefónico que tienen a disposición para participar en este programa. En el día de hoy, por favor, incluyan su nombre y apellido y también díganos desde dónde nos escriben. Juanchón escribió, por cierto, desde Buenos Aires, en Argentina. Dice que está full sintonía y también agrega que todo el dinero prestado desapareció. Principal responsable, él dice que es la Presidencia de la República y los contralores de la República, que tenían que haber hecho seguimiento de las inversiones y de cómo se administraba ese dinero. Además pasa, por supuesto, su acostumbrada captura de pantalla. Arrancan la jornada a 10 grados centígrados allá en el sur del continente, en Argentina, desde donde está en sintonía Juancho. 5:40, avanzamos con más a esta hora y abrimos una nota que publica el portal eltiempove.com, que a esta hora titula: Fedecámara solicita al gobierno que le permita participar al sector privado en la solución de la crisis de agua y electricidad en el estado Nueva Esparta. El presidente de la Federación de Cámaras y Asociaciones de Comercio y Producción de Venezuela, Fedecámaras, en el estado Nueva Esparta, Gabriel Briceño, solicitó al Ejecutivo Nacional establecer alianzas estratégicas que permitan al sector privado contribuir en la resolución de la crisis de agua y electricidad que enfrenta la entidad insular, la cual calificó de grave, especialmente en lo que tiene que ver con el suministro de agua. Según sus declaraciones, el déficit se debe principalmente a la falta de mantenimiento recurrente en las redes de distribución y a siniestros fortuitos en la tubería principal que abastece a la isla. El dirigente gremial propuso orientar las inversiones hacia las instalaciones de una nueva tubería de mayor capacidad. Esta medida buscaría mejorar el acceso al recurso hídrico después de años de deficiencias. El presidente estatal de Fedecámaras alertó que la dependencia de camiones cisternas ha elevado de manera drástica los costos operativos, lo cual se traduce en el aumento de las facturas de condominio para los residentes y en el encarecimiento de las tarifas hoteleras, lo que afecta la competitividad turística en ese estado. En relación con el sistema eléctrico, Briceño indicó que la región no dispone de la capacidad suficiente para satisfacer 100% de la demanda actual. Por eso enfatizó en la necesidad de instalar nuevas plantas eléctricas de gran escala para acompañar el crecimiento poblacional y comercial de ese estado. Dijo que desde Fedecámaras tienen la mejor disposición para seguir exhortando al gobierno que permita la participación del sector privado en la solución de este problema. Dijo que la institución ya cuenta con proyectos de impacto inmediato que han sido evaluados por su centro de promoción de inversiones. Bueno, en resumen, destaca las dificultades que enfrenta la isla, pero no detalla cuáles son los planes que podrían implementar. Solo pide que le dejen participar, dice que están listos, que ya su centro de financiamiento está listo con los proyectos, su centro de inversión, de promoción de inversiones están listos para actuar, pero no dice cómo lo harían. Por cierto, me parece que la referencia que hace a la crisis de agua no es sobre la coyuntura que ha generado la situación del túnel de trasvase en el Turimiquire, que también afecta a Nueva Esparta, sino que está refiriéndose a los temas estructurales más allá de la coyuntura puntual con el Turimiquire. Porque más allá de la coyuntura puntual de Turimiquire, Nueva Esparta sufre por el abastecimiento de agua. Entonces está hablando es de la situación general, de la situación estructural que afecta a Nueva Esparta y de la situación de generación eléctrica que afecta a Nueva Esparta como afecta al resto del país, pero cómo esto incide directamente en la principal actividad económica de este estado, que es la actividad turística. La nota, repito, está publicada en el portal eltiempove.com. 5:44 minutos.
0: Y a propósito de ello, Ira, el tema eléctrico, como ya lo hemos dicho en reiteradas oportunidades, y la crisis agravada de la distribución de agua no es una exclusividad del Oriente, no es una exclusividad de Sucre por lo que ha ocurrido con el Tirimiquire, ni tampoco de Nueva Esparta por su condición de isla y por todo lo que nos han explicado los especialistas. Por ejemplo, en Mérida, hasta 12 horas están sin servicio de energía eléctrica los habitantes de varias comunidades. Vamos a recibir el informe que presenta nuestra compañera de Agnivel Dávila, y nos explica lo que viven los merideños, que están hasta mediodía sin luz.
3: Entre 10 y 12 horas diarias permanece interrumpido el servicio eléctrico en distintas poblaciones del estado Mérida, una situación que continúa afectando de manera significativa la rutina de sus habitantes y que durante las últimas semanas se ha acentuado.
4: Es una falta de respeto que nosotros como ciudadanos pues no tengamos información de un servicio tan importante como es la electricidad. ¿Y por qué nos afecta? Nos afecta directamente porque sin la luz todas las actividades se nos retrasan. Tenemos que salir al trabajo, tenemos que cocinar, tenemos que prepararnos. Y no solamente eso, es que son 10 y 12 horas, dos cortes eléctricos de 6 horas cada uno. Entonces, si tú te acuestas, estás sin luz. Si te levantas, estás sin luz. ¿Cómo adelantas tú las actividades diarias del día a día para poder rendir tú? O sea, en tu trabajo, llegar tranquilamente a tu trabajo. De verdad, es una falta de conciencia por parte de las autoridades que no envíen una programación para que nosotros podamos planificar nuestro día a día y poder cumplir normalmente nuestras actividades.
5: Por lo menos en San Juan hay veces que nos las quitan 4 horas en la mañana, 4 horas en la tarde. Otras veces nos las quitan menos de eso, como también nos las pueden quitar más de eso. Bueno, hace unos días nos las quitaron en la noche y eran que si las 6 de la mañana del día siguiente y todavía no había llegado la luz. Llegaría como a las 9 y es difícil, pues, o sea, todos necesitamos de la electricidad y cuando no tenemos luz y cómo hacemos uso de un aire o un ventilador si no hay luz y la niña le cuesta, o sea, le cuesta dormir porque le pega mucho el calor y es difícil. Igual para hacer cualquier otro tipo de cosa o hasta el mismo entretenimiento de ellos es fuerte.
3: Los merideños hacen un llamado a las autoridades competentes para que atiendan esta problemática. No solo exigen una solución, sino también información clara y oportuna sobre las causas de los cortes y las fluctuaciones eléctricas, así como también la publicación de un cronograma oficial que les permita organizar sus actividades cotidianas. Desde Mérida, Dianibel Dávila, Radio Fe y Alegría Noticias.
1: Agradecemos a nuestra compañera Dianibel Dávila en el estado de Mérida por el reporte, pero bueno, las consecuencias que se sufren por las deficiencias en los servicios públicos no solamente las provocan fallas estructurales, a veces también es la delincuencia. Pues tal es el caso que se vive en el estado Monagas, donde se robaron los cables de la bomba en el sector José Tadeo Monagas de la ciudad de Maturín, con lo que dejaron a 600 familias sin una gota de agua. Nuestra compañera Anangelis Gamboa nos ofrece detalles.
6: Habitantes del sector José Tadeo Monagas de Maturín denuncian que han sido víctimas de hurto del cableado que suministra la energía eléctrica al tanque del sector, afectando aproximadamente a 600 familias, quienes desde hace meses estaban padeciendo por los constantes fallas del servicio. Sin embargo, fue solucionado hasta que durante la madrugada malhechores desmantelaron la bomba.
7: Milagros León, habitante de la urbanización José Tadeo Monagas, ayer fuimos víctimas en horas de la madrugada del robo de toda la cablería de nuestra bomba de agua, la cablería y los breques, quedando así la mayoría de los habitantes sin el vital líquido que es el agua. Bueno, como 600 familias estamos sin agua y bueno, y agarrando el poquito de agua que teníamos porque todavía no estamos con las internas ni nada de eso.
6: Hurtaron más de 100 metros de cable y violaron las puertas donde se encontraba el tablero para su respectiva instalación, dejando sin el suministro de recurso hídrico a la comunidad y también afectando un centro de educación que se encuentra en la zona.
7: La mayoría de las personas que no agarraron agua, ellos se están yendo para las casas de su familia en donde puedan cubrir sus necesidades por el agua. Que sin luz y sin agua, mi hermano, de verdad que esto es fuerte, pues.
6: Los vecinos piden a las autoridades más seguridad para este sector que vive asediado por los delincuentes, al igual que piden que acudan los técnicos de agua de Monagas para brindar una pronta solución a esta problemática. Desde Maturín, Estado Monagas, Nangelis Gamboa, Radio Fe y Alegría Noticias.
0: Bueno, muchísimas gracias a nuestros compañeros, a nuestras compañeras, en este caso, por esta gráfica, ¿no? De la realidad, esto que va ocurriendo, esta descripción de lo que va ocurriendo en los estados Mérida y Monagas. Por ejemplo, en Mérida, con el tema de la electricidad, es impresionante estar hasta 12 horas sin servicio de energía eléctrica en un día. Eso es estar medio día. Y como lo explicaba alguno de los testimonios, eso ustedes lo han vivido. En el Zulia, Ira, y nos podrías explicar mucho mejor, pero gente que se acuesta sin luz, se levanta sin luz, y el resto del día está tratando de resolver lo más imprescindible, lo más importante, lo más urgente, corriendo contra reloj hasta que le vuelven a quitar la luz. Y lo del tema del agua es que la verdad, a veces uno dice, pero ¿cómo es posible que en medio de una crisis tan grave de agua? Pero eso también habla de la crisis y el empobrecimiento estructural, ¿no? No importa de dónde pueda yo sacar algún recurso. Si me tengo que robar un cable, al final, y no estoy para nada tratando de justificar el robo, pero tratando de comprender un poco por qué ocurre, ¿no? Me robo un cable para venderlo como chatarra o para venderlo como sea, con eso tengo dinero, compro otra cosa, que en el mejor de los casos será alimentos o lo que sea, pero dejo sin agua a un montón de personas, a un montón de familias, tratando de entender cómo esto se puede convertir, o en muchos casos incluso se ha convertido en un círculo vicioso tan complejo que es donde algunos especialistas ya comienzan, bueno, ya no, desde hace 10 años hablan de los problemas y los daños antropológicos en la sociedad venezolana, y que uno después de pensarlo desde la abstracción tal vez encuentra alguna cosa precisa en la realidad, en cosas como estas, en lo que va ocurriendo en la realidad y lo que va ocurriendo con estos casos de cómo toda la comunidad puede estar sin agua o con problemas de agua, y yo igual me robo un cable para que igual se queden ya sin agua de manera definitiva. ¿Qué te puedo decir?
1: Vamos a avanzar a esta hora con más noticias. Vamos a avanzar. 5:51 minutos de la mañana con otro titular, otra nota que publica la prensa en la mañana del día de hoy. Revisamos también a esta hora de la mañana parte de lo que publica el portal de noticias elimpulso.com, que entre sus notas a esta hora de la mañana destaca una protesta de pacientes renales en el estado Lara. A ver, dice el titular que publica el diario El Impulso en su portal web, que pacientes renales protestan tras renuncia masiva de enfermeras en unidad de diálisis por salarios insuficientes. Es lo que dice esta nota que publica este portal de noticias en la mañana del día de hoy. La nota destaca que la crisis en las unidades de diálisis del estado Lara volvió a encender las alarmas este martes. Esto luego de que familiares y pacientes renales protestaran por la renuncia masiva de enfermeras especializadas como consecuencia de los bajos salarios y las precarias condiciones laborales. De acuerdo con los denunciantes, en la unidad Unidiatra, los pacientes del primer turno que debían iniciar tratamiento a las 7 de la mañana no pudieron recibir atención sino hasta casi las 11 y solo por un lapso aproximado de 2 horas, pese a que el protocolo médico establece jornadas de 4 horas de diálisis. Maritza Rodríguez, familiar de un paciente renal, aseguró que la situación se agravó tras la renuncia del personal de enfermería especializado. Explicó que la protesta busca respaldar al personal sanitario y exigir respuesta a las autoridades, pues según afirmó, cada ambiente de diálisis debería contar con 3 licenciadas, pero en muchos casos hay una sola enfermera para atender a todos los pacientes. La nota es más amplia, incluye, incluso tiene algunos videos, algunas fotografías que dan cuenta de la protesta que se llevó a cabo esta semana en el estado Lara y que apenas es un pedacito del drama que vienen arrastrando estas familias desde hace años por esta situación que no debería significar riesgo de muerte inminente para quienes padecen por problemas renales. Si pudieran cumplir su tratamiento y el estado garantizase que pudiesen cumplir con su tratamiento, podrían continuar con una vida más o menos normal en medio de lo que cabe por las circunstancias particulares que atraviesan, pero que además tengan que hacer este tipo de cosas para poder acceder medianamente a un tratamiento, porque no lo pueden cumplir completo, da cuenta de las dificultades que tiene también el sistema de salud en Venezuela, que no es de ahorita, es desde hace varios años. 5:55, la nota está publicada en el portal del Impulso. Nosotros con esto hacemos una pausa, pero regresamos enseguida con más.
8: 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A continuación, Gloria al Bravo Pueblo.
9: Himno de la República Bolivariana de Venezuela. Letra de Vicente Salias y música de Juan José Landaeta. Interpretado por Ali Primera. ¡Sí!

0: continuación, Sobre Palmas.
1: Himno del Estado Zulia, letra de Udón Pérez y música de José Antonio Chávez.

0: Padre, y del Hijo, y del Espíritu Santo. Amén. Entro en la presencia de Dios, amor. Te pido, Señor, que yo quiera lo que tú quieres, que yo haga lo que tú haces, y que lo haga a tu modo. Jesús dice a sus discípulos, nadie tiene amor más grande que el que da la vida por sus amigos. Ustedes son mis amigos si hacen lo que yo les mando. Yo soy quien los ha elegido para que den fruto. Reflexiono. La misión del ser humano siempre es mayor a lo que puede con su inteligencia terrena reconocer y entender. Por eso, la relación con Jesús es de amistad, de escuchar con atención y de dar frutos. Me pregunto, ¿me quedo estancado en lo que conozco solo por comodidad? ¿O escucho la voz de Jesús y me dejo conducir a los frutos que Él quiere que dé? Jesús te dice, sígueme y no tengas miedo, porque yo estoy contigo. En el nombre del Padre, y del Hijo, y del Espíritu Santo. Amén.
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1: ¿Qué tal, amigas y amigos de Radio Fe y Alegría? Buenos días, muy buenos días. Son las 6:02, 6:02 de la mañana. A esta hora estamos saludándoles Héctor Escandelli, esta servidora Iranía Costa, arrancando ya la segunda hora de transmisión en vivo y en directo de este espacio, su programa De Primera Mano. Estamos en vivo y en directo para todo el país a través de la Red Nacional de Radio Fe y Alegría. Son más de 20 emisoras conectadas desde las 5 de la madrugada y hasta las 8 de la mañana, cerrando con la primera emisión del Contacto Sur, y que transmitimos además para todo el mundo, para todo el planeta Tierra, a través de nuestro canal en YouTube, Fe y Alegría Media, por donde también pueden interactuar con nosotros a través del chat en vivo de nuestra transmisión, repito, en YouTube, Fe y Alegría Media. Si arrancamos esta segunda hora de transmisión, hoy 14 de mayo de 2026, día jueves, saludando y dando la bienvenida a quienes se suman, a quienes se incorporan a esta hora a nuestra señal.
2: Mensajes al 0412-691, ahí tuve un lapsus mental, 0412-691-2454 todos los días, y se me olvidó, se me borró por completo, 0412-691-2454, ese es el punto de contacto para la mensajería de texto y la mensajería de WhatsApp. Recuerde usted que si está fuera de Venezuela, tiene que marcar más 58, ese es el código de nuestro país, así se asegura que el mensaje llegue a buen destino y que lo podamos leer en el programa. También en nuestro canal en YouTube, en Fe y Alegría Media, ahí en la cajita de comentarios, nos puede dejar sus mensajes, como ya lo han hecho algunas personas esta mañana, y nosotros poco a poco, conforme avancen los minutos, los estaremos leyendo, estaremos compartiendo los mensajes de la audiencia, Ira.
1: Así es, revisando mensajes que van llegando a esta hora de la mañana, recibimos el que nos envía José Arias, quien nos escribe el día de hoy para recordarnos que un día como hoy, 14 de mayo, pero en 1961, en el estado Lara, nació la cantante Kiara. Kiara está cumpliendo 65 años de edad. Casi no se le nota. Sí, sabe quién es Kiara, ¿verdad? Ahí no te vas a confundir, no hay con quién confundirla.
2: Estoy pensando, y voy a googlear ya.
1: No, chico. Kiara es la que canta descarado.
2: Ya, sí sé cuál es, claro, ya la vi. Ahora sí.
1: Esposo es un descarado.
2: Es actriz, también, claro, cantante. Actriz, pero es actriz. Cantó, claro, la reconozco más por actriz que por cantante, pero
1: ¿en serio?
2: Sí sé quién es, claro que sé quién es.
1: En serio, le necesito un ángel, otra de sus canciones. Cantó una con Guillermo Dávila, Tesoro Mío.
2: No entran ahí en mi Spotify esas cantó canciones una todavía. Con Guaco. No se han mezclado ahí en la
1: con
2: lista.
1: Guaco también hizo una colaboración, Kiara. También un día como hoy, 14 de mayo, pero en 1998, el boxeador maravino Betulio González, tricampeón mundial de peso mosca, fue elevado al Salón de la Fama del Deporte Venezolano. Eso fue hace 28 años. También un día como hoy, 14 de mayo, pero en el año 2019, el diario Panorama publicó su última edición impresa, conjuntamente con Mi Diario, esto luego de 104 años de periodismo zuliano. Eso ocurrió hace 7 años. Edición que todavía tengo en mi oficina. El adiós del diario Panorama después de más de un siglo de trayectoria por escasez de papel. Cada 14 de mayo es Día Nacional de la Dramaturgia en Venezuela y también Día Mundial del Atletismo. Agrega además José Arias el día de hoy, dice, hoy Dios y la Chinita y San José Gregorio Hernández me conceden la dicha de cumplir un nuevo año feliz y grata existencia junto a mi familia, ustedes, mis amistades y vecinos. Gracias a todos, un abrazo. Así que además cada 14 de mayo cumple años José Arias, a quien le enviamos un saludo y un abrazo y los mejores deseos para que en esta nueva vuelta al sol pues siga lleno de bendiciones en su camino y acompañado de la gracia de Dios.
2: Feliz cumpleaños para José Arias, y aprovechando también, bueno, saludar a las atletas venezolanas. Hoy es el día del atletismo, como tú decías, Gira, y quizás el atletismo es una de las disciplinas deportivas que nos ha dejado los mejores recuerdos en la historia reciente de nuestro país. Pensar en Yulimar Rojas y en su supremacía casi absoluta en la disciplina del salto. Pensar en Robeilis Peinado, también en el salto alto. Y en estos días, esto que llamamos los hijos de la diáspora, hay una chica venezolana, amazonense por cierto, de Puerto Ayacucho, que corre para la selección chilena y estuvo en los campeonatos sudamericanos juveniles y rompió todos los récords en 100 y 200 metros. La gente, las atletas sobre todo, que han dejado muy en alto la bandera de nuestro país y la de los países que les acogen ahora. En YouTube nos van dejando mensajes a esta hora de la mañana también. Por aquí escribe Joandy Yedra: buenos días, saludos desde Cabimas en el estado Zulia. Bueno, nos escribe desde la cuenta de Joandy Yedra, pero es Alfredo Nava. Sigan así dando buena información. También nos dicen: buen día, saludos desde el Moján en el Zulia. También por acá, a ver, Carlos Lima nos dice: buenos días, Iraní, para ti y Héctor y todo este equipo que todas las mañanas nos mantienen informados aquí viéndolos en vivo. Y bendecido día a todos. No hay en La Guajira, no hay agua, será, por favor, Hidrolago, gobernador, está a 20,000 pesos colombianos el tanque de agua. Sí, mira, no hay agua. Y ayer escuchábamos un reporte de La Guajira que había llegado el agua después de 2 meses. Bueno, en algún sector, Lisbeth nos dice que no ha llegado el agua. Ojalá nos pueda decir cuál es el sector para ver si Hidrolago, Hidrobén, en su versión zuliana, pues nos da una respuesta, ¿no? Y también por acá, buen día, saludos desde el Tigre, conectado con el mejor informativo de la radio. Saludos, escribe Antonio Marcano.
1: Bendecido día, amigos, desde primera mano. Todo es culpa de las sanciones, esa es la excusa. Mientras tanto, el pueblo padece las calamidades. Ayer se dañó la nevera producto de tantos cortes. ¿Quién se hace responsable? Se pregunta la señora Ana Bertrán desde el Tigre, en el estado Anzoátegui.
2: Bueno, ¿qué te puedo decir? Por aquí, en temas de economía, se reporta Ernesto Castellanos, y Ernesto nos da los valores del dólar y del euro, a propósito de la publicación del Banco Central todos los días. Buen día, valor del dólar y el euro, Banco Central, hoy 510.78 y 598.12 respectivamente. El dólar subió 2.18 y el euro 1.52. El año pasado, para esta fecha, el valor del dólar fue de 93.57 y el del euro fue de 104.50. Es el mensaje que envía Ernesto Castellanos a esta hora de la mañana.
1: Otro mensaje que llega a esta hora dice: Dios bendiga este jueves. El problema de la electricidad se está agudizando. Los 45 días que manifestó el gobierno que iba a solucionar quedó en el olvido. Poco a poco están sumando una hora. Mañana serán 8 horas y no hay voz oficial que exprese la solución, dice Omar Espitia.
2: Bueno, más mensajes a esta hora de la mañana, los que nos va llegando por acá, por la mensajería del 0412-691-2454, 0412-691-2454. Bendecido día para felicitar a Grejalis González, que está de cumpleaños en Pariahuán, en Anzoátegui. La felicitan sus padres, abuelos y su tía Liz, así que felicidades para Grenjales González en la población de Pariahuán.
1: Feliz cumpleaños. Buenos días, amiga Iraní. Eso ya es lo que vuelve a repetirse, lo que pasó hace 6 años. Son grupos de saboteo al colectivo. Bendiciones a Fe y Alegría con respecto a los cables de la bomba, que dice aquí el licenciado Valdelamar, es quien envía el mensaje. Sin duda, sabotean la vida de 600 familias. Ahora, no sé si por beneficio económico o por otra razón, pero la falla fue de seguridad, sin duda.
2: Por acá, bendecido, feliz y bendecido día, licenciada Iraní, licenciado Héctor, dicen por acá, y grupo de primera mano, soy Rafael Aguilar de Puerto Ayacucho, en el estado Amazonas, full sintonía, mandan este mensaje a través de la mensajería a esta hora.
1: Son mensajes que van llegando por el 0412-691-2454 a esta hora de la mañana. Recuerden, cuando nos escriban, por favor, incluir su nombre y apellido y decirnos desde dónde nos escriben. Si están fuera del país, más 58 es el código internacional para poder escribir a través del WhatsApp. Más 58-412-691-2454. Son las 6 de la mañana, 12 minutos, y es momento de revisar también lo que es noticia en el mundo del deporte. Y ya está listo nuestro compañero Juan Nucete desde las gradas para traernos todos los detalles. Juan, te escuchamos con atención. Buenos días.
3: Buen día, Irani. Buen día, Héctor, y a todos los que nos escuchan a esta hora de la mañana. Hoy el titular va dedicado para los caraquistas, porque ya tienen todo listo para la temporada.
1: ¡Eso, Héctor!
3: No. Héctor tiene a su Yadier Molina ya por ahí esperándolo, pero los Leones de Caracas ayer anunciaron, oficializaron algo que ya veníamos hablando hace días, la contratación de Lipson Nava como nuevo manager. Pero también presentaron además a Robinson Chirinos en el rol de gerente deportivo. Chirinos asume la vacante dejada por Luis Sojo, quien estuvo de frente del cargo de en la Zafra 2025-2026. Lipson viene en sustitución de José Alguacil. Ya Lipson fue el coach de banca de Alguacil en la conquista del título 21 de los Leones en la temporada 2022-2023. Y ahora vuelve tras un registro en las últimas dos campañas con las Águilas del Zulia de 59 victorias y 53 derrotas. Formó parte también del staff de Italia en la participación histórica del reciente Clásico Mundial y también ha estado por muchos años en las menores de los Gigantes de San Francisco. Por su parte, Chirino se encuentra desempeñándose como asistente especial de operaciones de béisbol y desarrollo de jugadores con Baltimore. Ya de esta manera, los Leones van en búsqueda de reivindicar su rendimiento en los últimos dos temporadas, donde se han visto limitados, donde le ha costado esa clasificación a la postemporada. Por su parte, Águila de Zulia queda como uno de los equipos que aún falta por confirmar. Tanto, de esta manera, se quedan sin entrenador y falta por confirmar también el tema de la gerencia. Algo que ya está haciendo y que muchos equipos ya han confirmado para esta venidera temporada. Lo que sí está pendiente el Zulia y lo que lo mantiene atento es el baloncesto, porque hoy ya comienzan los playoffs de la Superliga Profesional de Baloncesto. A las 7 de la noche tenemos los siguientes juegos. Tenemos Gaiteros Brillantes, duelo zuliano en el Belisario Aponte de Maracaibo. También duelo capitalino entre Cocodrilos de Caracas y Pioneros del Ávila en el PNU. Spartans versus Marinos en el Papá Carrillo. A las 7:30 ya tenemos Guayqueríes versus Trotamundos en la Asunción. Pendientes porque hoy comienza la postemporada del baloncesto. Y cerramos con la Liga Fútbol, porque anoche se cerró la tercera jornada de la fase final de la Liga. Llegamos a la mitad de la fase final, aunque quedan 3 jornadas por jugar. En Valencia, el Carabobo consiguió una victoria justa por la mínima ante Estudiantes de Mérida con un golazo de Edson Tortolero, que no se cansa de hacer goles de tiro libre. Ya lo había hecho por Sudamericana, ahora repite por la Liga Nacional. A Academia le ganó a Portuguesa, le ganó 2-1 a Portuguesa ayer en Puerto Cabello. Ahora las posiciones en esta mitad de fase final están bastante justas. En el cuadrangular, UCB es líder con 5 puntos, él sigue Puerto Cabello con 4, La Guaira con 3 y de último Portuguesa con 2. En el cuadrangular B, Metropolitanos con 5 puntos, Táchira de segundo con 4, al igual que con 4 Carabobo y de último Estudiantes de Mérida con 3 puntos. Recordemos que de cada cuadrangular el primer lugar pasaría a la final de la Liga Fútbol y hasta ahora están bastante justos en esta fase final de la Liga Fútbol. Hasta aquí el resumen diario del deporte nacional, nos encontramos nuevamente mañana desde las gradas.
2: Yo siempre supe que uno era sucursal del otro, todavía no me queda claro, pero que Lipson Nava sea el manager del Caracas, deja...
3: Yo no voy a decir nada porque entonces...
2: Mucho que desear.
3: ¿Cómo
2: de sucursal? De las dos.
1: Yo tampoco entendí esa parte, pero...
3: ¿Cómo es sucursal?
1: Me voy a hacer la que no escucho.
2: Siempre me han dicho, Zulia y Caracas, no sabemos quién es el dueño de quién, pero son exactamente el mismo equipo.
3: ¿Y quién es sucursal de quién?
4: Dijo que no sé.
2: No lo sé, no lo sé. No lo sé, no lo sé.
4: La verdad es que no sé dónde sacan eso.
2: No sé si el Zulia es el dueño de los Leones del Caracas o al revés, pero se comparten, históricamente se han compartido todo, casi todo.
4: Bueno, pueden ser muy buenos amigos, como cosa rara por todo lo anticentralismo que es el Zulia. Pero
2: y absolutamente contrarios, por supuesto, a los
4: Javier. Por favor. Tiene dueños distintos, administraciones distintas. No sé.
3: Fanáticos,
4: no,
3: muy distintos.
4: Héctor estará bien hoy. No sé. Yo no sé si
3: el café está
2: perfectamente bien. Yo creo que el café bien, perfectamente se
4: alterado. Voy a hacer la que no escucho nada. Vamos a esperar que empiece la temporada deportiva. Yo sigo
2: estrechando
4: lazos. No sé. Ahorita viene Rafael y dice que es la Guaira. Entonces,
2: pero me cae mal que Lipso nada vaya a ser manager del Caracas. Es una decepción, chicos. Lipso, quédate quieto.
4: ¿Es una decepción o no te preocupas? Porque un zuliano puede hacer cosas buenas por un equipo que no
2: me preocupa Magallanes. El año pasado estuvimos últimos toda la temporada y terminamos campeones.
3: Ciertamente
4: lo de Magallanes, yo la temporada pasada de Magallanes yo no la voy a discutir. O sea, eso fue... Yo casi después de las Águilas estuvo muy bien posicionada toda la temporada y terminó no pasando, pero lo de Magallanes fue de otro mundo la temporada pasada, hay que reconocerlo, sobre todo por esa decepción toda la temporada. Creo que las emociones compensaron la tristeza de toda la temporada.
3: Pero bueno, precisamente creo que sí es lo que dice Héctor. Sí.
2: Yo aquí no voy a estar con diplomacia. Siempre voy a desear desde lo más profundo de mi fanatismo por el Magallanes que al Caracas siempre le vaya muy, muy, muy, muy mal. Muy
4: y
2: mal.
4: Nosotros
2: por
4: seguiremos siendo regionalistas y que aunque sea Caracas, que me da igual Caracas, pero siempre vamos a ligar que a los zulianos les vaya bien.
3: Claro, por ese, pero ese regionalismo también nos duele un poco.
4: El regionalismo nos hace que nosotros liguemos al Lipso, no al Caracas, al Lipso Nau.
3: Pero nos duele perder al Lipso.
4: Por supuesto.
3: No hay que mentir.
4: Nada mejor que tener a un zuliano dirigiendo el equipo zuliano. Una época feliz incluso si lo ganábamos.
3: Claro, ya cierro con esto que no parece ser algo de falta de resultados, porque no tuvo un mal rendimiento, tuvo buenos números en las últimas dos temporadas, pero pareciera que es un desacuerdo entre gerencia que ni siquiera se ha definido para la próxima temporada.
4: ¿Quién va a ser
3: el manager? Exacto, y quién iba a ser el manager que todavía tampoco estaba confirmado. Entonces, Lipso termina siendo seducido por el Caracas.
4: Por supuesto. Bueno, son las 6:19 minutos de la mañana, 6:19 minutos, avanzamos nosotros con más noticias. Vamos a cambiar de tema y una nota que publica a esta hora de la mañana el Correo del Caroní en su portal, que titula: sube a 15 la cifra de reclusos muertos bajo custodia del Estado en poco más de un mes. La nota incluye referencias a declaraciones del Observatorio Venezolano de Prisiones, organización de la sociedad civil venezolana, quien denunció esta semana la muerte de un ciudadano bajo custodia del Estado venezolano, elevando así a 15 la cifra de reclusos muertos registrados en el mes de abril y los primeros días de mayo dentro del sistema penitenciario del país. Es decir, esto no solo sucede con quienes son considerados por algunos sectores presos políticos, sino con presos comunes, con privados de libertad en el sistema penitenciario venezolano. La organización informó a través de la red social X que la última víctima registrada quedó identificada como William Jonás Colina Delgado, de 59 años de edad, quien se encontraba recluido en la comunidad penitenciaria Fénix, en el estado Lara, y padecía tuberculosis. Colina, según señaló el observatorio, es el tercer privado de libertad que muere durante mayo en ese centro penitenciario de la entidad. Dijo la organización de la sociedad civil que la tuberculosis es una enfermedad tratable y curable que en estos tiempos no debería matar a ninguna persona, pero en las cárceles venezolanas sí lo hace. El observatorio acusó al Estado venezolano de incumplir de forma sistemática su obligación de garantizar atención médica adecuada y oportuna a la población penitenciaria. También denunció que la responsabilidad de conseguir medicamentos y tratamientos ha sido trasladada a los familiares de los internos, reza el comunicado. En la práctica, se ha transferido de manera irregular la responsabilidad asistencial a los familiares, quienes deben costear y gestionar medicamentos para sus seres queridos, aunque estos deberían estar garantizados por el Ministerio para el Servicio Penitenciario, publicaron en redes sociales. William José Jonás, perdón, Colina Delgado, tenía 59 años de edad y se convierte en el tercer privado de libertad que fallece en lo que va del mes de mayo en la comunidad penitenciaria Fénix, en el estado Lara, según las denuncias de esta organización no gubernamental. Una situación que deja en evidencia una vez más el colapso del sistema de justicia en Venezuela, las deficiencias que hay en todo el sistema penitenciario que alcanza no solo a presos comunes, sino también a los que son considerados presos de conciencia. 6:22 minutos, la nota está publicada en el Correo del Caroní.
2: Y a propósito, vamos a cambiar de tema. El diario El Aragüeño titula a esta hora con una información de Conindustria a propósito del tema de los apagones y de la emergencia eléctrica en el país. Conindustria, dice el titular del Aragüeño, 2 puntos. 59% de las industrias genera parcialmente su propia energía eléctrica. Un estudio del primer trimestre del 2026, difundido por la Confederación Venezolana de Industriales, indica que el 59% de las empresas del sector industrial en el país recurre a la autogeneración parcial de energía eléctrica. El representante de la organización, Tito López, mencionó que el suministro eléctrico es un tema en discusión entre distintos sectores y que se están desarrollando proyectos orientados a la recuperación de la infraestructura del GURI y del Sistema Eléctrico Nacional. Además, señaló que existen empresas contratistas que ya gestionan acuerdos vinculados a la recuperación energética.

0: ahí tal vez se publiquen más detalles, ¿no? De más datos. Si es un estudio, tal vez valdría la pena conocer incluso esas experiencias de autogeneración de electricidad, si son solamente plantas para mantener bombillos o refrigeradores prendidos, o si estamos hablando, como en este caso de Core Industria, de empresas grandes, productoras grandes que generan electricidad a partir de fuentes alternativas de energía, por ejemplo. Pero no lo dice la nota, nos quedamos con la duda en este caso, pero bueno, hay un dato que es que de 480 horas laborables en las industrias venezolanas, 127 estuvieron sin servicio de energía eléctrica, y allí entiendo que una de las causas para que ese 59% de las industrias generen su propia electricidad de manera parcial para poder completar, entiendo, jornadas de productividad, jornadas de producción, aunque también la nota al final hace una referencia a los comercios, y esto lo veíamos ayer más o menos en la gráfica de cómo ocurre en el caso del Zulia, en el caso de Maracaibo, con la entrevista que hacíamos en este programa a los representantes de la Cámara de Comercio, y que bueno, es una realidad no exclusiva de un solo lugar, sino como lo ven, extendida por todo nuestro país.
1: Ya son las 6 de la mañana, 25 minutos, 6:25 minutos. Seguimos chequeando noticias e información y revisamos también parte de lo que publica el portal Noticia al Día a esta hora de la mañana. Tiene que ver con temas que indirectamente se vinculan con todo lo que está sucediendo con el servicio eléctrico. Y es cómo se sufren otras especificidades de nuestra región. El titular dice: Maracaibo registra temperaturas extremas. Esta publicación se hizo el día de ayer a las 5:10 de la tarde. Se supone que a esa hora ya empieza a bajar la temperatura. Sin embargo, a esa hora, el día de ayer, las temperaturas eran de llamar la atención. Dice la nota que publica este portal: la capital zuliana enfrentó este miércoles una jornada de calor extremo. Los termómetros locales marcaron una temperatura real de 33 grados centígrados bajo un cielo parcialmente soleado. Sin embargo, la combinación con una humedad relativa al 61% disparó el índice de calor. Esto generó un ambiente pesado y sofocante para transeúntes. La estabilidad con amenaza de lluvia, con un viento que se mantuvo en calma soplando desde el sur a apenas 6 km/h, generó limitaciones de circulación de aire fresco en las principales avenidas, aunque la probabilidad de precipitaciones estaba por debajo del 2%. Pero la intensidad con la que se sentía la temperatura era sofocante. Esto habrá que entenderlo también en medio de las condiciones que se han ido generando estos días. Y hay corridas que leía hace un par de días de modelos europeos de cómo se va a comportar el niño este año y lo que puede incidir precisamente en esto, en el tema de las temperaturas en el Pacífico, generando fuertes, muy fuertes sequías en algunas zonas del planeta y fuertes inundaciones en otras, pero sobre todo incidiendo en el registro mundial sobre las temperaturas para calificar este año posiblemente entre los más calurosos desde que se tienen registros en la historia de nuestro planeta. Pero con más profundidad, seguramente Rafa nos estará dando detalles en la medida en la que vayan avanzando esas condiciones que genera o generará en los próximos días este fenómeno natural en los ciclos de la Tierra. 6:23 minutos, 29 minutos, me fui para atrás. 6:29 minutos, la nota está publicada en el portal Noticia al Día.
0: Bueno, y a propósito, ya está listo Rafael desde el Centro de Monitoreo Meteorológico a esta hora. Rafa, adelante.
2: Muchísimas gracias, Héctor. También saludo a Iranía Costa y al equipo.

0: entero de la red nacional. Aquí estamos listos para presentar este segundo boletín, el oficial de INAMED para hoy, 14 de mayo, día jueves. Ya mañana viene John Wilson. Durante la madrugada y la mañana se espera nubosidad parcial y zonas despejadas en la mayor parte del territorio nacional. Sin embargo, en nuestra Guayana Esequiba, Bolívar, Amazonas, Llanos Centrales, Portuguesa, Este de Miranda, Sur de Aragua, Los Andes y el Lago de Maracaibo, se estiman lluvias esta mañana. Ahí vamos viendo ya en el mapa, más cerca, cómo está la situación a esta hora de la mañana con el reporte de las últimas 3 horas. Para la tarde, INAMED informa que se prevé abundante nubosidad con posibles lluvias o chubascos también en la Guayana Esequiba, Bolívar, Amazonas, Llanos Occidentales, Lara, Andes y Zulia. Alerta principal del INAMED para la región del estado Bolívar y Amazonas. Se espera que esté cayendo hacia el parque Sari-Sariyama unos 60 milímetros de lluvia en la mañana de hoy. También el Lula y el Alto Apure hacia el sur de Táchira y frontera con Colombia, hay una estimación de lluvias de 35 milímetros, así que atentos allá en Lula, o por acá en el Lula, porque me están escuchando en el Lula también con las lluvias. A esta hora de la mañana llueve intensamente desde el centro del Caura, ya está sobre Caicara, Maripa, el sur de Guárico, toda la zona de Cabruta, ahí está lloviendo, y casi se mueve hasta Carabozo y al sur de Aragua, sur de Aragua y sur de Carabobo. Así que atentos con las incidencias de la lluvia de esta mañana. También está con lluvias todo el eje de los Llanos, desde más o menos Santa Bárbara, de Barinas hasta más o menos la zona de Guanare. Ahí está con lluvias Santa Bárbara de Barinas, Ocopó, Guanarito, también hay algunas llovinas esta mañana. Así que atentos con esta lluvia que viene. Parte de los remanentes de la onda tropical número 2 y la número 3, aquí viene cerquita, muy cerquita, con mucha agua. Se estima que esté avanzando un poco hacia el norte entre hoy y mañana, y ya para el sábado, el viernes en la noche y sábado, estará sobre el territorio nacional. INAMED señala que sobre la Guayana Esequiba, también el estado Bolívar y posiblemente un poquito hacia el norte del estado Bolívar y sur de Anzoátegui y Monagas, por lo que se estima que pudiera estar ya afectando un poco más hacia el sur norte, sur centro de los estados orientales. Así que atentos para el fin de semana que nos viene la onda tropical 3 y la 4 también está en camino. El oleaje mejoró un poquito, bajó medio metro en el delta del Orinoco y medio metro también en la zona insular y litoral occidental, que teníamos 3 días con oleaje superior a 2 metros, hoy amanecen todas a 1.5, litoral oriental, litoral central, 1 metro. Retornamos a los estudios con Iraní y Héctor Escandel.
1: Muchísimas gracias, Rafa, por el informe a esta hora, como siempre, muy completo sobre la situación climatológica en nuestro país. Son las 6:32. Avanzamos con más a esta hora.
2: Bueno, vamos revisando notas que se han generado. Vamos a ir mirando en el diario El Carabobeño, por ejemplo. Vamos a revisar una nota del Carabobeño a esta hora de la mañana. Y que tiene que ver, bueno, el Carabobeño nos juega una mala pasada, a ver si la podemos retomar, allí la tenemos. Fede Cámaras Carabobo solicita una exoneración arancelaria a plantas eléctricas importadas, dice esta nota del diario El Carabobeño. Y nos estamos metiendo, por supuesto, con el tema de la electricidad. Como ven, ha estado en gran parte de los momentos del programa, porque por allí van las cosas, en las comunidades, en las industrias, en las empresas. Jorge Aroca mostró preocupación por la aparente ausencia de medidas de corto plazo. Consideró que las propuestas planteadas hasta ahora desde la gobernación de Carabobo apuntan principalmente a soluciones de mediano y largo alcance. Y es que Fedecámaras, esta organización, ha solicitado, repito, una exoneración arancelaria para la importación de plantas eléctricas. En la nota dice que en Carabobo hay un tema que domina las conversaciones entre autoridades, gremios y ciudadanos. los reiterados y prolongados cortes eléctricos. Ante este panorama, Fede Cámaras calificó la situación como una emergencia y pidió acciones inmediatas. Los recientes anuncios realizados por las autoridades regionales y nacionales llevaron al gremio empresarial a proponer una mesa técnica que permita impulsar soluciones concretas y coordinar mejoras frente a la crisis. Jorge Arocha, presidente de Fedecámaras Carabobo, mostró preocupación por la aparente ausencia de medidas a corto plazo. Consideró que las protestas planteadas hasta ahora desde la gobernación apuntan principalmente a soluciones al mediano y al largo alcance. ¿Qué tenemos que hacer de forma inmediata para paliar esta situación?, se pregunta el representante del gremio al analizar el impacto que los apagones generan sobre los sectores de la sociedad carabobeña. Son demasiadas horas de improductividad que también dejan un desgaste enorme en el sector residencial y eso termina golpeando la economía. Ofreció estas declaraciones desde la Cámara de Comercio de Valencia, escenario donde desde allí aprovechó para respaldar públicamente la propuesta impulsada por Ernesto Abbas, presidente del Gremio Comercial Valenciano, el plan denominado Luz para el Comercio, que plantea utilizar dos puntos del encaje legal para financiar equipos de respaldo energético destinados a comercio. La nota es mucho más larga, pero bueno, por aquí va. Va el tema de la movilización y esta mesa técnica que los empresarios, los comerciantes del Estado Carabobo de Valencia han propuesto para discutir sobre el tema y, entre otras cosas, proponer la exoneración de impuestos para importar plantas eléctricas para las empresas, para las industrias.
1: Bueno, y hablando de alternativas a la solución de la crisis eléctrica, hace algunos años se planteó en el país una posibilidad que algunos llegaron a bautizar como el Curi del Zulia, el Curi de Occidente, y era la promesa de un parque eólico que se proyectaba podría generar unos 10.000 megavatios de energía para el país y contribuir de manera importante al sistema eléctrico nacional. Esa generación sería capaz de cubrir la demanda total del estado Zulia, no solo la existente en el momento del proyecto, sino la que se esperaba tuviese esta entidad si se cumplían las metas de crecimiento y de desarrollo económico de la región, y además iba a ser capaz de ofrecer algunos cuantos miles de megavatios más al sistema eléctrico nacional para el resto de la nación. ¿Pero en qué quedó? ¿Qué pasó con el parque eólico de La Guajira? Nuestra compañera Norma González, desde Radio Fe y Alegría en Pariaguán, en Paraguaypoa, ya me fui para el oriente del país, en Paraguaypoa, allá en La Guajira venezolana, nos cuenta en qué quedó. Adelante, por favor.
3: El parque eólico en La Guajira, una obra prometida que quedó en el abandono. El parque eólico de La Guajira, ubicado en el estado Zulia, nació en el 2011 como uno de los grandes proyectos bandera aprobado por Hugo Chávez en alianza con la empresa argentina, presentada en su momento como una obra revolucionaria para aliviar la severa crisis eléctrica de la entidad. Hoy la realidad es muy distinta. Los pobladores de esta zona fronteriza relatan con indignación cómo esta esperanza energética desapareció por completo ante la mirada de una comunidad sumida en la penumbra.
4: El sistema eléctrico en La Guajira es caótico. Lo que podíamos hacer para mejorar el sistema, no tanto de La Guajira, sino a toda la parte occidental del Zulia, era el parque eólico de La Guajira. Ese parque fue diseñado en varias etapas. En la primera, de acá de Las Guardias, se instalaron dos aerogeneradores. Eso nunca se culminó. Los equipos para conversión, para que ellos se incorporaran al sistema eléctrico nacional, nunca se instalaron. O sea que ese parque eólico nunca funcionó.
5: Era demasiado cobre que tenía. Una tubería de esa que tenía casi 450 kilos de alambre cobre, fíjate bien, de los Maicao. Bueno, y ahí todo el gobierno, tanto municipal como estatal, como nacional, se hicieron de la vista gorda de este proyecto que le daba las soluciones al pueblos de La Guajira y a Venezuela.
3: Hoy solo se ven estructuras desmanteladas y el sufrimiento sigue siendo cada vez peor, donde comercios, centros de salud, escuelas y otras instituciones presentan retraso por los cortes eléctricos.
6: Afecta demasiado, estamos sin poca electricidad, sea mucho, hay muchos bajones, el cual nos daña los electrodomésticos, no hay señal digital, nadie dice nada, sabemos, no tenemos respuesta alguna.
3: Actualmente, en la sabana de La Guajira se ven las torres desvalijadas, que se ha convertido en ruina y a la vez un refugio para las aves que reposan en su estructura, mostrando un símbolo de promesas incumplida. Desde La Guajira, Norma González, Radio Fe y Alegría Noticias.
1: Agradecemos a nuestra compañera Norma González por esta entrega, parte de la realidad en lo que terminó esta propuesta que pretendía sumar otro polo de desarrollo en alternativas, en energía alternativa, buscando la sustentabilidad. Ya Venezuela había sido pionera en el desarrollo de infraestructura para la generación hidroeléctrica y se sumaba con esto, o pretendía sumarse con este proyecto y con el de Falcón, con el Parque Eólico de Paraguaná, pretendía sumarse a la generación eólica. Pero hasta aquí vamos con este proyecto. Para seguir ahondando en este tema y en lo que representan no solo para Venezuela, sino para el mundo, la posibilidad de energías alternativas, vamos a dar la bienvenida a nuestro invitado del día de hoy. Se trata de Enrique Castro, quien es ingeniero industrial, precisamente especialista en diseño de instalaciones eléctricas. Enrique tiene experiencia en proyectos del sector de energía, tanto en Colombia como en España, así como también en el sector ambiental, en aguas y tema de tratamiento de residuos, y nos acompaña esta mañana en vivo y en directo. Ingeniero Enrique Castro, bienvenido, buenos días.
7: ¿Qué tal? Buenos días, bienvenidos, muchas gracias por invitarme y aquí a disposición de vosotros para lo que consideréis oportuno.
1: Bueno, en conocimiento de la situación en que vive Venezuela, que no es un secreto, que es bastante conocida también por los años que tenemos enfrentando algunas dificultades, pero también por los proyectos que se daban en nuestro país para atender este tema de energía, ¿cómo mirar nuestro panorama de acuerdo a lo que se había ofrecido y lo que finalmente se tiene, sobre todo en el concierto de naciones y la búsqueda de un mundo más sustentable?
7: Sí, a ver, realmente el mundo de la energía es un mundo que hoy es la base de todo crecimiento a todos los niveles de cualquier país. Si la energía, si el sector de la energía es un sector que está bien organizado, realmente aporta mucho crecimiento a un país a nivel industrial y una vez que a nivel industrial crece, pues el país crece a todos los niveles. Cualquier país del mundo, hoy la base es la energía, el control de la energía eléctrica. Venezuela es un país que tiene sus particularidades, como todos. No hay país con una situación perfecta. Cada uno tiene la suya. Yo soy español. Nosotros recientemente hemos tenido un apagón, con lo cual somos perfectamente conocedores de los problemas. Pero en mi gran experiencia en Latinoamérica, yo he vivido un año en Venezuela, he vivido casi 10 años en Colombia, llevando toda la parte de proyectos del sector, como bien decías, aguas, residuos y energía en Latinoamérica. Realmente el principal problema que yo me encontré en América, que es, sí es bastante parecido en todos los partidos, en todos los realmente países, Venezuela principalmente, es dos puntos claves, que es tener organizado una buena transmisión de la energía y, por otro lado, tener una buena regulación de cómo se maneja toda la parte energética del país. La primera lo que es la transmisión, nos referimos claramente a las infraestructuras eléctricas, ya sea subestaciones y líneas de alta, media y baja tensión, que son las que finalmente llevan la energía hasta el punto de consumo, ya sea un punto de consumo industrial o un punto de consumo del público en general, de las personas en sus viviendas. Si nos centramos en esa primera parte, pues vemos que Venezuela sí tiene muchos problemas en la parte de transmisión. La parte de transmisión hoy es muy deficiente, tiene muchos apagones que generan problemas en la demanda eléctrica, y ese problema es muy difícil de solucionar a corto plazo. Estamos hablando de que hay que hacer grandes infraestructuras a muy poco tiempo y que demandan una cantidad de recursos importantes. Hoy, como vosotros sabéis, está la Corporación Eléctrica Nacional, que controla perfectamente el sistema de transmisión, y hoy ese sistema pues tiene bastantes necesidades. Y luego lo que es la parte de regulación, pues en la parte de regulación nos vemos que Venezuela tiene una regulación que no es moderna, una regulación que está muy atascada desde hace 20 años, casi 20 años más o menos, y hoy está muy, muy controlada por el gobierno, y eso no es, o sea, no es una crítica, ni mucho menos. Lo que me refiero es que lo que se focaliza es no se abre hacia la industria privada, hacia la inversión privada, que es la que puede hacer que el crecimiento de esa regulación, o sea, de esa infraestructura y el crecimiento de la generación para poder disponer de energía eléctrica sea mucho más importante. Entonces, realmente hablamos de infraestructura que habría que modernizar y hablamos de regulación que habría que trabajar. Soy consciente de que se está trabajando recientemente. El mes de mayo leí muchos artículos de primeros pasos que se empiezan a dar, y ojalá se den y podamos ver que Venezuela empieza a regular su sistema energético para poder permitir que vengan empresas privadas. Sí.
2: Ingeniero, hay un tema que en Venezuela en los últimos días ha estado sobre la mesa, es el tema de la generación. Usted nos describe un poco cómo más o menos funciona y nos dice que hay que hacer algunos ajustes. Los países en América Latina, por ejemplo Colombia, en el que usted tiene experiencia, ¿cómo han hecho en esto de la generación para ir equiparando la demanda y que la distribución pueda hacerse de una manera en la que no seas tan vulnerable? Nosotros tenemos un gran aporte en generación de hidroelectricidad, y ya los entiendo que Siemens y General Electric y otras empresas han ido haciendo como un diagnóstico de esa central hidroeléctrica gigantesca que tenemos, que es la del Guri, y que no está en sus mejores condiciones, en sus mejores días. ¿Cómo ha sido la experiencia en países cercanos que tienen condiciones climáticas parecidas? Por ejemplo, La Guajira, escuchábamos lo del parque eólico de La Guajira, y La Guajira se comparte, ¿no?, territorio venezolano-colombiano. Sí. ¿Qué nos puede contar un poco de esto?
7: Claro, yo empezaba contando un poco la base, ¿no?, para que se entendiese, para que vuestros oyentes puedan entender cuál es el problema, la raíz del problema. Y me centraba mucho en esa parte de infraestructura y regulación. Pero respondiendo a lo que tú pones encima de la mesa, que es una realidad. A ver, Venezuela y Colombia son países muy parecidos. Yo, como os dije, estuve un poco tiempo en Venezuela. Me hubiese gustado estar más, yo estuve muy a gusto en Venezuela, pero estuve mucho en Colombia. Son dos países que quiero mucho, tengo muchísimos amigos de ambos países, y tienen situaciones y condiciones muy parecidas. O sea, energías, el mayor potencial de energía en Colombia y en Venezuela es la hidroeléctrica. Ese es el mayor potencial. Es altísimo, como tú decías, en la cuenca del Caroní y la de Caura en Bolívar, que son espectaculares en Venezuela. Históricamente podrían producir entre el 60 y el 70% de la demanda actual. ¿Cuál es el problema? Lo decías perfectamente. Hay una falta de mantenimiento e inversión tremendas, y luego las sequías del Niño están haciendo mucho daño. El problema que tiene Venezuela es su mayor potencial. Es la hidro, la energía hidroeléctrica, y hoy tiene problemas. Por un lado, de falta de inversión, y por otro lado, un problema que no se controla, que es el clima. Esos fenómenos del Niño que afectan tremendamente. Pero también existe mucho potencial la parte eólica. La parte eólica, hoy, en la zona del Paraguaná, en la zona de la Guajira completamente, hay, igual que en Colombia, un potencial tremendo. ¿Cuál es la barrera que nos encontramos para esos proyectos eólicos? Pues esos proyectos eólicos realmente piden unas condiciones parecidas a las que hay a nivel de viento, a nivel de clima, pero exigen que haya unos colectores, unas líneas de transmisión que una vez generada esa energía la puedan evacuar. Y ahí es donde nos encontramos el cuello de botella. Y no solo es un cuello de botella que hoy existe en Venezuela, también existe en Colombia. De hecho, todos los proyectos de la Guajira colombiana están parados. Te puedo decir que recientemente he estado cerca de Río Hacha, en la Guajira, y he visto las, no me acuerdo cuántas turbinas, eran 750 megavatios de turbinas que están botadas en el suelo, llenándose de carbón que viene de la mina de Cerrejón, que es una mina cerca ubicada en la Guajira. Y ese problema, al final, al no tener esa infraestructura para evacuar energía, genera muchos problemas. La tercera energía renovable que sería muy buena es la fotovoltaica. Colombia sí tiene un gran recorrido ya en fotovoltaica. Yo personalmente he construido muchísimos proyectos y he desarrollado muchos proyectos en la energía fotovoltaica, y creo que ahí habría que insistir mucho, porque realmente la fotovoltaica tiene una ventaja frente a la eólica. La eólica se concentra todo en un mismo punto, en puntos donde el viento es más favorable, con lo cual tienes una gran generación y necesitas unos sistemas de transmisión para evacuar esa energía, pero la fotovoltaica tiene la ventaja de que puedes construir parques que se adapten a la infraestructura actual, ya sea en líneas y en subestaciones, y poder ir generando e integrando, inyectando energía eléctrica en el sistema, que haría que el sistema sea un sistema mucho más balanceado, que esté compensado, que sea sostenible y, sobre todo, lo que a todos os interesa, que sea confiable. Entonces, esa es la realidad hoy de Venezuela. ¿Cómo se puede aportar? Mira, las energías renovables son maravillosas. España es un país que tiene más del 100% instalado como generación de energías renovables. Pero tiene un gran problema. La energía renovable es una energía inestable. Cuando me refiero a la renovable, me refiero a eólica y fotovoltaica. La energía hidroeléctrica, aunque es una energía renovable, es muchísimo más estable, porque se ve afectada por los efectos del Niño, que es cuando existe mucha menos agua de capacidad de almacenamiento. Entonces, no puedes tener momentos donde baja tanto el nivel que no puedes generar, pero sí lo puedes cuantificar en el tiempo. O sea, más o menos se puede decir que es una energía semiestable. Las energías fotovoltaica y eólica son inestables, dependes del tiempo. La fotovoltaica solo tienes por el día, la eólica dependes de que haya viento. Entonces, siempre vas a tener que obligatoriamente hacer un planteamiento de otras energías que compensen y le den estabilidad al sistema. Esas otras energías pueden ser, pues, nucleares o ciclos combinados con energía térmica. Esa es la base y la realidad que se vive hoy, tanto en la zona como particular o específicamente en Venezuela.
1: Ahora, ingeniero, mirando esto y mirando las tendencias del mundo y lo que ya se va conociendo cada vez con mucho más detalle, porque otros van experimentando, en relación costos, inversión, tiempo y resultados, ¿cuáles podrían ser las mejores alternativas, las mejores opciones para nuestro país, incluso con sistemas de respaldo? Bueno, cuando hay Niño, cambiamos para esta otra, y si no hay Niño, pues nos mantenemos en la hidrogeneración. ¿Cómo podría configurarse, también respondiendo un poco a los caminos en el que el mundo quiere andar de disminuir la dependencia de los combustibles fósiles?
7: Correcto. A ver, claramente, yo soy un firme defensor de las energías renovables, suscribo todas las palabras que dices respecto a la eliminación de todo lo que venga de procedencia fósil. Y realmente el planteamiento siempre se basa, como os avanzaba antes, en buscar un equilibrio, una matriz energética nacional que esté equilibrada, que esté balanceada. Cuando me refiero a balanceada, me refiero que hay que adaptarse a la situación de cada momento para poder tener una energía que sea limpia, limpia, renovable, lógicamente, que sea una energía confiable y que mantenga un sistema estable. El sistema tiene que tener estabilidad. Para eso tiene que haber una apuesta clarísima por las energías renovables, pues haciendo que todas las hidroeléctricas del país vuelvan a funcionar, vuelvan a ese esplendor que tuvieron en su momento. Hay que inyectarle todos los recursos económicos y técnicos para que esas empresas de energía empiecen a generar, y apostar claramente por darle a la eólica y a la fotovoltaica su gran peso dentro de esa matriz energética. La eólica tiene su problema, porque primero necesitas construir los sistemas de evacuación de esa energía. Cuando una vez generes la energía, necesitas evacuarla. Pero yo empezaría por inyectar dinero en la hidroeléctrica, hacer una regulación que sea súper robusta y que permita la entrada de inversión privada. Eso es súper importante, porque la entrada de inversión privada hace que los tiempos sean mucho más cortos. En la parte fotovoltaica, y pondría una segunda fase para hacer una buena regulación y un buen planteamiento a nivel infraestructura y económico, para dotar al potencial eólico del país un futuro a medio plazo. A corto plazo sería imposible. Y para balancear el sistema tendríamos que tener siempre esas energías de respaldo, como bien decías. Esas energías de respaldo, yo soy partidario de que se trabajen fuera de los combustibles fósiles. Para mí la energía nuclear es una energía que, la palabra nuclear a la gente le da mucho miedo, pero la realidad es que hoy el principal problema de las energías de la energía nuclear es el residuo. Sí es un problema, y es un problema grande, no se puede ocultar, porque es un residuo que se genera y que tú tienes que crear unos cementerios de residuos de generación nuclear. Pero sí son energías y son tecnologías maduras, tecnologías que aportan muchas ventajas y muy pocos riesgos. No podemos remontarnos a los problemas nucleares que hubo en el pasado, que todos conocemos y nadie desea, pero bueno, como todos los accidentes y como todos son curvas de aprendizaje que el sector de la energía ha tenido, y hoy la energía nuclear es buena. Los ciclos combinados también son y aportan cosas buenas, y habría que también buscar ese respaldo. Cuando no haya energía hidroeléctrica, poder balancearlo con estos dos sistemas que son mucho más estables. Perdóname, que me estoy extendiendo seguramente.
2: No, ingeniero, para cerrar, el tiempo vuela. Para tratar de precisar un poco, sé que puede ser muy difícil, pero ¿cuánto puede costar esto que usted nos describe para un país como el nuestro, como para Venezuela? ¿Cuánto puede costar llegar a esto en el mediano o en el largo plazo?
7: Yo creo, mira, el tema de costos, podemos cuantificarlos, os puedo dar alguna cifra, pero realmente el tema de costo es un tema que tampoco debería ser un problema, porque hoy encontrar inversión que venga ya sea a través de los recursos propios nacionales o recursos extranjeros, es muy fácil captarla. Pero es fácil captarla si tú das una tranquilidad al sector, al inversionista, que es el que va a invertir. Los negocios, mira, los negocios, para hacerlo muy rápido, los negocios de energía eléctrica, al final, son muy buenos para todos. Son buenos para un país, porque inyectan energía y mantienen un sistema nacional de distribución de energía eléctrica estable y confiable. Son buenos para los inversores, porque les generan unas utilidades. Son buenos para los constructores, que muchos son locales y le generan
8: utilidades para sus construcciones y muchísimos puestos de trabajo. Son buenos para los consumidores porque tienen energía estable. O sea, al final es bueno para todo el mundo. Esas inversiones sí se pueden captar desde fuera, y si hablamos de cuantificar, estaríamos hablando del entorno entre más o menos unos... Yo creo que si nos ponemos hablando en dólares, ¿no?, que para mí es mucho más fácil hacer un cálculo, pero si hacemos una inversión hoy a medio plazo, a 5 años, donde se inviertan 1.000 millones de dólares en proyectos de energía, en reforma de infraestructuras, en mejoras en el mantenimiento, no estamos hablando de una cantidad tan grande. 1.000 millones de dólares parece mucho dinero, lo es, evidentemente, pero con 1.000 millones puedes realmente hacer que el país tenga una estabilidad, que el sistema nacional pueda tener esa confiabilidad que se le pide, y de ahí hacer un proyecto ya a largo plazo, después de esos 5 primeros años hasta los 20 años, donde puedas hacer inversiones más puntuales, mejor orientadas, explotando los recursos naturales fundamentales, como son el recurso eólico, que es muy, muy, muy positivo, pero eso demanda mucho tiempo, porque demanda infraestructuras que se tardan mucho tiempo en construir. Para que nos hagamos una idea, si apostásemos por una energía hidroeléctrica nueva o una energía nuclear, que más o menos en tiempos más o menos son iguales, estaríamos hablando de unos 8 años de construcción. Estamos hablando de que de empezar de cero a construir tienes mucho tiempo. Y también es importante tener claro el tema ambiental y el tema social. Es importantísimo que se hagan proyectos involucrando socialmente a todas las comunidades. Eso es súper fácil de hacer si todos ponen de su parte, tanto las comunidades como los gobiernos, y las empresas privadas que vayan, o las empresas constructoras que lo hagan, y la parte ambiental. Tiene que haber una cierta flexibilidad ambiental para que los proyectos se construyan. Pero vamos, respondiendo a tu pregunta, yo creo que con una inyección de 1.000 millones de dólares, el sistema venezolano, que hoy tiene una gran infraestructura que se hizo hace muchísimos años, se puede poner a funcionar y lograrías tener un sistema nacional integrado funcionando de forma estable y confiable.
1: Ingeniero Enrique Castro, de verdad, muchísimas gracias. Ha sido usted muy amable por atender los micrófonos y las cámaras de Radio Fe y Alegría a esta hora de la mañana.
8: Encantado de participar en vuestra radio y darle a vuestros oyentes una visión que sea lo más cercana posible a lo que se podría hacer. Y ojalá personalmente pueda volver a ir a vuestro país a hacer otros proyectos, porque estaría encantado.
1: Ojalá, así sea. Bueno, ahí escuchábamos al ingeniero Enrique Castro, él es ingeniero industrial especialista en diseño de instalaciones eléctricas, acompañándonos esta mañana en este ejercicio también de exploración de fuentes alternativas para la generación eléctrica, aprovechando que hay que hacer inversiones, que probablemente muchas cosas hay que reconstruirlas o hacerlas de nuevo, pues que se pongan en la mesa todas las alternativas, no solamente para buscar soluciones a corto, sino también a largo plazo en este tema. Son las 7:02, estamos en la tercera hora de Primera Mano. Nosotros tenemos que hacer una pausa, pero regresamos con más. No se vayan.
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12: En la Gran Carpa, Robert Suárez en una entrada permitió un incogible de un boleto y ponchó a dos, sumando su cuarta victoria de la temporada para Atlanta. Su compañero, Martín Pérez, ponchó a dos en una entrada. Mientras que Antonio Sensatela en tres entradas permitió una carrera, ponchó a dos para obtener su tercera victoria para Colorado. Por su parte, Wilyer Abreu se fue de 4-3 con una anotada para Boston. Finalmente, Jackson Chourio se fue de 4-1 para Milwaukee. Los Leones del Caracas anunciaron al zuliano Lixon Nava como su nuevo manager para la temporada 2026-2027. Así lo informaron a través de sus redes sociales. Nava regresa al club melenudo luego de ser coach de banca en la 2022-2023, donde los capitalinos salieron campeones. Igualmente, la directiva anunció a Robinson Chirinos como gerente deportivo en sustitución de Luis Soho. Hoy arrancan los cuartos de final en la SPB. Gaiteros del Zulia recibe a Brillantes en el Belisario Aponte. Cocodrilos a Pioneros del Ávila. Spartans a Marinos de Anzoátegui. Estos partidos a las 7 de la noche. Mientras que a las 7:30 Guayqueríes se mide a Trotamundos. Esta ronda se jugará al mejor de 7 juegos. Finalizó la jornada 13 de los cuadrangulares del fútbol. Carabobo derrotó 1-0 a Estudiantes de Mérida, sumando 4 puntos y ubicándose en el tercer lugar del grupo B a 1 de Metropolitanos. Mientras que Puerto Cabello se impuso 2-1 a Portuguesa, llegando a 4 unidades a 1 de la UCB, líder del grupo A. En la actuación de los vinotintos, Kevin Kelsey anotó gol para el Portland. Wilkerman Carmona marcó su cuarto gol para Montreal. El zuliano Jefferson Savarino anotó su quinto gol para Fluminense. Otro zuliano, Miguel Navarro, marcó el gol de la victoria para Colorado. Finalmente, David Martínez anotó su octavo gol del año para Los Ángeles.
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1: ¿Qué tal, amigas y amigos de Radio Fe y Alegría? Buenos días, buenos días. Muy buenos días. Son las 7 de la mañana, 9 minutos. 7, 9 minutos de la mañana de este día, jueves 14 de mayo de 2026. Y nosotros continuamos en vivo y en directo. Saludamos a quienes están sumando, a quienes están incorporando en este instante a nuestra señal cuando arrancamos nuestra tercera hora de Primera Mano en transmisión en directo para toda Venezuela a través de la Red Nacional de Radio Fe y Alegría. Son más de 20 las emisoras que se conectan desde las 5 de la madrugada y que están distribuidas a lo largo y ancho de todo el país. Y por supuesto transmitimos también para toda la bolita del mundo. Lo hacemos a través de internet. Hay diferentes alternativas en internet, una de ellas Fe y Alegría Medias, nuestro canal en YouTube, por donde además de escucharnos nos pueden ver. Esta es la radio que se ve. 7:10 minutos de la mañana. Héctor Escandelli, esta servidora Irania Costa, seguimos acompañándoles, por supuesto, junto a todo el equipo de la Red Nacional de Radio Fe y Alegría, que hace posible cada día este espacio con el que pretendemos arrancar la jornada revisando junto a ustedes lo que es noticia y nos interesa a todos y a todas. 7:10 minutos de esta mañana.
2: 0412-691-2454, ese es el punto de contacto para la mensajería de texto y la mensajería de WhatsApp. También nos puede dejar usted su mensaje en la caja de comentarios de YouTube en Fe y Alegría Media. Allí, a propósito, le pedimos, yo le voy a dar me gusta, le pedimos que le dé me gusta al reproductor, que se suscriba, que comparta el enlace con sus amigos, con la familia, con la gente que siempre está interesada en los temas de Venezuela. Así nos ayuda a llegar a más audiencias, a otras audiencias, a otros públicos en todo el mundo, y hace que este programa, que este ejercicio de periodismo sea cada día más sostenible. Seguimos con más.
1: Cuando son las 7:11 minutos de la mañana, nosotros vamos a avanzar. Vamos a revisar más noticias, más información que se va generando en nuestro país, y por eso nos vamos a ir en vivo y en directo al Alto Apure. Vamos hasta la población de Guasdualito, pues la explosión de unas bombonas dejó a un adulto mayor sin hogar en esta zona del país. Esto ocurrió específicamente en el sector Barrio Nuevo de La Victoria, en el estado Apure. Nuestro compañero Rómulo Zapata está en directo con nosotros a esta hora para ofrecernos los detalles. Rómulo, te escuchamos. Buenos días.
3: Muy buenos días, Iraní. Saludo a toda Venezuela. Así es, una fuerte explosión de bombonas de gas doméstico provocó un incendio voraz en horas de la mañana del día de ayer, miércoles, destruyendo por completo la vivienda del señor Luis Salas. El siniestro ocurrió al final del sector Barrio Nuevo, específicamente en la entrada hacia la zona de parcelas en la parroquia Urdaneta del municipio José Antonio Páez. De acuerdo con el reporte de vecinos que presenciaron la emergencia, el señor Salas se encontraba realizando labores de cocina cuando se presentó un inconveniente con los cilindros de gas. Afortunadamente, el ciudadano logró ponerse a salvo antes que las llamas se propagaran, resultando ileso del incidente. Sin embargo, la magnitud del fuego, alimentado por la detonación de dos bombonas, redujo a ceniza la estructura y todos los bienes que se encontraban en su interior. El incendio no solo acabó con el techo del afectado, sino que también consumió electrodomésticos esenciales como la nevera y el televisor, además de sus herramientas de trabajo, incluyendo una guadaña y una fumigadora, sus medios de transporte y diversos animales crías que se encontraban en las cercanías de la vivienda. Antes de la pérdida total de su patrimonio, la comunidad de La Victoria ha iniciado un llamado a la solidaridad, invitando a las personas e instituciones que deseen colaborar a acercarse al lugar para brindar apoyo al señor Salas en este momento difícil. Es la información desde Guasdualito, capital del municipio de José Antonio Páez, en el estado Apure. Rómulo Zapata, Radio Fe y Alegría Noticias.
2: gracias, muchísimas gracias a nuestro compañero Rómulo Zapata. Nosotros nos vamos a quedar en el Alto Apure y nos vamos a ir hasta la población del Nula, en la parroquia San Camilo. Las fluctuaciones eléctricas siguen quemando transformadores allí en el Nula. Nuestro compañero José Leonel Gutiérrez, el informe, adelante.
4: Gloria a Dios. Amigos de primera mano, saludos desde la población de El Nula. Nos encontramos en el barrio La Esperanza, donde esta familia lleva 5 días exactamente sin el servicio eléctrico debido a una avería de uno de los transformadores. Esto ha generado problemas para la producción, trabajo y, por supuesto, en los quehaceres del hogar. ¿Para ello tenemos a la señora?
5: María Costa.
4: Bueno, señora, ¿qué día exactamente que se le fue la luz? ¿Qué le han dicho?
5: Bueno, a nosotros nos dijeron que iban a comprar el transformador. Nos pidieron de 120 mil pesos por cada casa.
4: ¿Cuántas casas aproximadamente les pidieron? ¿Tienen el conocimiento de ello?
5: Dicen que son como 300. Como 300 casas. No sé si, o sea, no sé bien, pero eso es lo que dieron.
4: ¿Ya ustedes colaboraron? ¿Todos colaboraron? ¿Ya se pidió el transformador?
5: Pues yo, gracias a Dios, esto sí, yo colaboré. Mi hija también colaboró de la misma casa.
4: ¿Y ya todos dieron?
5: Pues nosotros sí, pero no, los otros no han dado, o sea, según hay gente que todavía no han colaborado.
4: ¿Y hasta la fecha todavía no le dicen cuándo van a tener el transformador listo, cuándo se lo van a instalar?
5: Todavía no han dicho nada, todavía no se sabe cuándo. Ayer como que bajaron el transformador, pero no se sabe cuándo lo irán a subir, cuándo irán a traer el otro.
4: ¿Se quemó ese transformador?
5: Sí, supuestamente se quemó porque la luz se fue y no volvió.
4: Hace poquitos días también otros vecinos suyos también pasaron por esta situación, ¿no?
5: Sí, señor, y hace como 2 meses se puso, o sea, según, creo que ese es el transformador que se quemó, el que pusieron hace más o menos 2 meses.
4: ¿Y cómo ha hecho estos días para solventar?
5: Pues para nosotros lavar y eso, pues nos ha tocado que ir allá donde, al barrio de el Diego de Colinas, a lavar la ropita porque no tenemos cómo lavar aquí. Hasta hay que sacar agua es con el motor y no hay motores ni para acá, ni para una cosa, ni para otra.
4: Bueno, es parte de los testimonios del barrio La Esperanza. Cabe destacar que es el cuarto transformador en menos de 2 meses y medio que se quema en diferentes lugares del Nula. La gente supone que sobrecarga estos transformadores, pero también el bajo voltaje y las fluctuaciones constantes del servicio en esta zona fronteriza. No obstante, así como dijo la señora, 120 mil pesos le tuvo que dar a ella y a cada familia, que esto aproximadamente son 30 dólares. Y los otros transformadores también se han comprado con bolsillo de las comunidades y la instalación sí la hace la empresa de Corporación Eléctrica de Venezuela. En la cámara, Adriana González, reportó José Leonel Gutiérrez.
1: Muchísimas gracias, José Leonel. Bueno, parte del drama del contexto que va acompañando todo este tema de la crisis eléctrica y cómo se refleja en la gente. Tiene distintos impactos. Uno de ellos es en las personas. Ahí, bueno, las comunidades también viendo cómo se organizan para sumarse, porque tiene muchas aristas este asunto. Son las 7:17 minutos de esta mañana.
6: Saludos a toda la audiencia que nos ve y nos escucha en Actualidad Tecnológica. Para mí es un placer enorme hablar un día más con ustedes. Hoy vamos a conocer las herramientas que nos ayudarán a convertir un texto en un video explicativo. Y esto utilizando herramientas de inteligencia artificial. ¿Te ha pasado que tienes un escrito, pero te gustaría realizarlo un poco más dinámico, más digerible, para utilizarlo en clases, en el trabajo, para las redes sociales? Quizás convertir ese texto extenso en un video que nos ayude a entender mediante un video un poco más sobre diversos temas. Y estos o estas son las aplicaciones que tú necesitas para realizar este proceso. Una de las primeras opciones es InVideo AI. Es la más fácil y más rápida de utilizar. ¿Qué hace? Convierte el texto directamente en un video completo, incluye voz en off, imágenes, clic de video y subtítulos. ¿Cómo se utiliza? Fácil. Entramos en InVideo, en su link o en su enlace de la página web InVideo.io. Entramos y ya podemos utilizar. Seleccionamos el documento que queramos convertir en video. Le damos a la opción documento a video. Copiamos, pegamos el contenido de este documento o subimos el archivo. La inteligencia artificial analizará este texto y te generará un borrador de video con música y voz. La siguiente opción es AGEM o Synthesia. Es para videos con un presentador o, en este caso, un avatar. ¿Qué hace? Crea un video con un presentador utilizando un documento de texto. Es decir, la inteligencia artificial leerá tu texto como si fuera una persona real. ¿Cómo usarlo? Entramos a la página web de AGEM, que es la siguiente, www.agem.com o Synthesia, y subimos el documento o pegamos el texto del guión en este formato o en esta sección de copiar texto en esta inteligencia artificial. Elegimos el avatar y el idioma que queramos que la inteligencia artificial utilice y ya la inteligencia va a sincronizar los labios y el movimiento de la mano con el texto. Con estas tres herramientas podemos utilizarlas en diferentes formas. Por ejemplo, hay inteligencia artificial que simplemente convierten un texto en un video con imágenes, videos ya preseleccionados o creados al momento que respondan a esta inteligencia artificial, agregan una voz en off, dependiendo del tono o demás, y ya tendríamos un video listo, explicativo de ese documento. ¿Qué hay que hacer? Algo añadido a este proceso, hay que agregar un proceso de revisión. Si lee correctamente el guión, si es comprensible, podemos reescribir, ya que no realiza un video totalmente listo, 100% ya para utilizar. Te genera un borrador para volver a revisar, reeditar, agregar las imágenes que vamos queriendo. En el caso de la inteligencia artificial que utiliza el avatar, es un personaje que ayuda a dinamizar. En este caso, el texto sirve para una conferencia, para una clase con niños, para una clase con adolescentes, para una tarea. Puedes elegir el avatar, editarlo y que otra persona con inteligencia artificial pueda explicar ese guión. También es importante realizarle el proceso de previsualización de video para poder editar o revisar. Con estas dos herramientas de inteligencia artificial que puedes utilizar gratuitamente, que se utiliza en internet entrando a un link, que puedes entrar a ese link con tu celular, utilizarlo sin ningún problema, un proceso totalmente rápido para poder construir un video simplemente utilizando un texto. La recomendación en actualidad tecnológica para preparar un documento adecuadamente para que la inteligencia artificial lo lea correctamente es dividir el texto en secciones cortas. Por ejemplo, usa títulos y subtítulos, como por ejemplo título 1, título 2. Esto ayuda a que la inteligencia artificial entienda estas escenas o los puntos clave. Resume o destaca lo más importante. Elimina la información de relleno. La IA funciona mejor con guiones más cortos y concisos. O agrega nota de voz opcionales. Si vas a utilizar inteligencia artificial que genera voz, incluye comentarios para que ella pueda entender lo que quieras realizar. ¿Estás interesado en utilizar estas dos inteligencias artificial como herramienta para tu uso diario o profesional? Y tienes alguna duda de su utilización, puedes preguntarme al 0412-788-1672 o seguirme en Instagram como @WistonLeónBNZ. Recuerda seguirnos en nuestro canal de YouTube Fe y Alegría Media y no te pierdas los capítulos de Actualidad Tecnológica. Será hasta la próxima.

Ya son las 7:23 minutos de la mañana, 7:23 minutos de la mañana. Nosotros vamos a seguir avanzando y siguen llegando mensajes de texto a esta hora de la mañana por el 0412-691-2454. Escribí hace un ratito por aquí la señora María Fernanda Blasini en reacción a la entrevista que compartíamos con el ingeniero Castro más temprano sobre las alternativas en temas de energía solar, fotovoltaica y en generación de energía eólica, hidroeléctrica y otras más. Decía Iraní, Héctor, no dejen ir. A ver, que ya va, que se me movió aquí esto. A ver, vamos a regresar al mensaje anterior. Dice Iraní, Héctor, magistral entrevista, por favor. No dejen que se vaya el ingeniero, sabe demasiado y lo necesitamos. María Fernanda Blasini desde Pariaguán en reacción.

0: Negocio. Al final esto es un negocio. Y bueno, habrá quien dirá, bueno, 1.000 millones en comparación con lo que han dicho en los últimos días de que hacen falta 100.000 o 150.000 millones de dólares. 1.000 millones es como mucho, sí, pero 1.000 millones en energías limpias quiere decir que no va a gastar un solo litro de combustible para después generar electricidad. Porque te ahorras todo el combustible que consumen las termoeléctricas. Te lo ahorras y en el caso de Venezuela, que sigue apostando, aunque se debería también buscar otro modelo de desarrollo, pero se sigue apostando a la exportación del recurso que implica el petróleo y sus derivados, pues no solamente no los consumes, sino que además los pones para la exportación. Podría significar ingreso. Así que es inversión, no es gasto. Pasar de eso. De esa proyección inicial a este. Y 8 años. 8 años fue que dijo, ¿verdad? En 8 años. 8 años
1: Dijo
0: es menos de lo que.
1: de 5 a 8, o sea, hay un rango
0: Bien
1: también ahí
0: hecho,
1: medio
0: ¿no?
1: más o
0: Como,
1: menos flexible.
0: y por supuesto, los efectos se tendrían con mucho más tiempo de antelación. Ya se sentirían los efectos. Ocho
1: Él
0: años.
1: hacía esa
0: En todo
1: mención.
0: caso, 8 años es más corto que los más de 15 que llevamos de crisis. Y 1.000 millones es menos de lo que se ha perdido en toda la crisis. Él habló de obsolescencia de 20 años en los sistemas de transmisión, que es otro de los elementos a tener en cuenta, ¿no?
1: Yo creo que hay ahí unas claves también, estas que tú apuntas, y además, tampoco, yo quiero insistir en lo que él decía, ¿no? Los sistemas integrados, integrados por di distintas fuentes de generación. No ponerle toda la fe a una sola cosa, no poner toda la carne en el asador de la hidroelectricidad o de la energía fotovoltaica.
0: Sino
1: Y él
0: tener
1: decía,
0: alternativas, ¿no?
1: él decía, yo estoy en España y nosotros acabamos de tener el
0: Un
1: apagón,
0: apagón.
1: eso fue el año pasado. ¿Se acuerdan que yo estaba en este mismo programa y de repente, ah, se fue la
0: Se
1: luz
0: fue Héctor.
1: y nos quedamos un día sin luz? Y es porque en ese momento, como decía en la entrevista, más del 100%, y uno dice, bueno, pero ¿cómo puede ser más del 100%? Sí, había sobregeneración, nadie le compró la luz a España a esa hora, y el sistema, en teoría, esa es la versión oficial, se disparó. El sistema se disparó porque
0: Por
1: había más
0: exceso.
1: de lo que la gente estaba consumiendo. Imagínate,
0: Por
1: unos que lloran
0: exceso.
1: porque no tienen y otros que lloran porque les sobra. Bueno, y él decía eso, bueno, tener un sistema integrado, novedoso, que esté actualizado, tecnológico, en el que, bueno, estoy generando esto aquí con el agua, esto con el sol, esto con el viento, la regulo por aquí, me muevo por allá y le puedo vender a Brasil, le puedo vender a Colombia. No ponerle la fe a una sola cosa, porque, por ejemplo, él lo dijo en la entrevista también, viene la dificultad cuando viene la sequía. Si ponemos toda la carne en el asador de la hidroelectricidad, cuando deja de llover, cuando ocurre el fenómeno del Niño y el agua del Caura deja de entrar como tiene que entrar y del Caroní deja de entrar como tiene que entrar, el Guri, por más que esté súper desarrollado y actualizado con el mejor software y todo lo que haya que tener, si no hay agua, no hay electricidad. Pero bueno, ese es un tema. Tratar de combinarlo y que sea la manera, esa combinación que resulte en lo mejor posible para tener sistemas estables de energía. Pero bueno, no somos los únicos. También nos ayuda a mirar, ¿no? Colombia ahí está con sus problemas de generación eólica también en La Guajira, que lo narraba él. Pero como nuestro parque eólico de La Guajira, bueno, creo que no hay comparación. Y el de Paraguaná,
0: Sí,
1: lamentablemente.
0: lamentablemente, lamentablemente por lo que esto ha significado para nuestra experiencia, pero que vale la pena mirar como un proyecto que se puede retomar, ojalá, con otro modelo de administración, porque una de las cosas que me llamaba la atención decía, bueno, es que, y lo decía hace un ratito, hay gente dispuesta a invertir en esto. Hay gente dispuesta a invertir en esto porque lo ve así como una inversión que va a
1: Negocio.
0: recuperar, es un negocio. Y aquí entra en discusión otro asunto que en cualquier momento salta, porque nosotros hablamos de reestructuración de la deuda externa a propósito del comunicado que salió ayer, hace 3 semanas hablábamos de ese tema y el tiempo nos dio la razón en el análisis que se hacía. Ahora falta tener los detalles de cómo va a ser esa reestructuración y lo que va a implicar. Pero otro de los temas que está pendiente por conocerse en detalle es la valoración que haga esta comisión que está revisando los activos del Estado.

0: Estado para decir cuáles son estratégicamente priorizados para la administración directa del Estado y cuáles van a pasar a otras manos. Estamos hablando de que aquí puede haber una reversión de estatizaciones. Entrará el tema de generación, transmisión y administración de los sistemas eléctricos del país o del sistema eléctrico del país en esa reversión de la estatización, es decir, en la privatización. Porque antes tuvimos un sistema privado y descentralizado, donde empresas privadas se encargaban de la gestión. Ah, que era perfecto. No, también había apagones, no con la frecuencia de hoy, por favor. Aquello era un acontecimiento extraordinario, tan extraordinario que yo que estaba chiquita me parecía fascinante en el caso del estado de Maracay, del estado Zulia, en la ciudad de Maracay. Un apagón era una cosa de mil en mil. Ah, pero también había otras regiones del país donde esto se sufría igual, donde igualito seguía sin alcanzar la energía eléctrica porque los sistemas de transmisión no eran lo suficientes. Pero falta ver si es a través de la inversión de la industria privada que están pidiendo por ahí los de Fedecámaras. Leíamos esta mañana que los dejen participar de la construcción de soluciones, si es por ahí que se puede conseguir el capital que hace falta, pero eso va a implicar que tenemos que pagar un servicio. Y las cosas, bueno, no todo puede ser. Lo que es gratis se cobra de otro modo, lo pagamos de otro modo al final del día. Pero esto tiene que ver con la posibilidad de mantener que las empresas sean rentables, que los servicios sean sostenibles y que sean eficientes. Pero bueno, son temas que seguramente pondremos en la discusión cuando lleguen y nos digan qué van a hacer con esa comisión y cuáles son los resultados de lo que han evaluado.
1: Vamos a actualizar, Ira, lo que van publicando los medios internacionales sobre la reunión de Xi Jinping y Donald Trump. Esta reunión, como decíamos temprano, ¿no? Que se ha desarrollado en Beijing, en China. Donald Trump ha visitado Beijing. El diario El País de España titula: Xi Jinping advierte a Donald Trump que las relaciones entre China y Estados Unidos dependen de Taiwán. Los dos líderes sostienen durante su encuentro en Pekín que Irán no puede tener arma nuclear y que Hormuz debe permanecer abierto. El mandatario republicano afirma que la relación entre ambos países va a ser mejor que nunca. La fotografía es dos señores mayores, con traje, tomados de las manos. Dice mucho sobre los líderes de tal vez las dos economías más robustas del mundo y las dos fuerzas militares tal vez más robustas del mundo. Los líderes de las dos superpotencias, dice Guillermo Abril del diario El País, se han encontrado finalmente cara a cara en Pekín para dirimir un buen puñado de disputas comerciales, tecnológicas y geopolíticas acumuladas sobre la mesa en los últimos años. Tras aterrizar el miércoles por la noche en la capital del gigante asiático, el presidente estadounidense Donald Trump ha sido recibido el jueves a primera hora por su homólogo chino Xi Jinping en el Gran Salón del Pueblo, el edificio reservado para las grandes ocasiones políticas. En la primera sesión de negociaciones entre los mandatarios, Xi le ha advertido a Trump sobre Taiwán. Es el tema más importante en las relaciones entre China y los Estados Unidos, afirmó el líder asiático. Mal manejado, ha alertado, podía encaminarles incluso al conflicto. La relación entre China y Estados Unidos va a ser mejor que nunca antes, aseguraba el magnate republicano en el intercambio inicial de declaraciones abierto a la prensa. Ha repetido en varias ocasiones el honor que supone para él la visita y ser su amigo. Hemos tenido una relación fantástica. Nos hemos llevado muy bien y cuando ha habido dificultades las hemos solucionado. Más adelante en esta nota, la nota es bastante descriptiva, por supuesto, pero el tema de Irán y de Taiwán pone el ojo en la agenda, porque son dos temas que tienen que ver con geopolítica, pero temas que tienen que ver con paz, tienen que ver con comercio, tienen que ver con soberanía. China continental reclama la soberanía sobre Taiwán, reclama sobre Taiwán y Taiwán reclama su soberanía, reclama ser independiente como hasta ahora. Sin embargo, la posición de Estados Unidos es imprescindible aquí porque puede sentirse, como decimos popularmente, Taiwán, guapo y apoyado por Estados Unidos, o no contar con el apoyo de Estados Unidos para querer seguir siendo una región independiente de la China continental. Y sobre Irán, ambos coinciden, según esta nota, en que no puede tener Irán armas nucleares. Pero bueno, una cosa es lo que va ocurriendo por allí, ¿no? Lo que va ocurriendo en la cotidianidad de Irán, en Hormuz, y lo que va ocurriendo en la realidad, y es que es una incertidumbre. No se sabe si realmente Irán tiene o no tiene las armas que dice tener o las que Estados Unidos acusa a Irán de tener. Por eso también es muy complejo esto de la geopolítica y la diplomacia, sobre todo cuando los actores en conflicto tienen unos niveles no tan altos de credibilidad. Así van las cosas en esta reunión, Irán.
0: Bueno, ese es el ambiente en el mundo de la política global, en la geopolítica. Pero vamos a revisar a esta hora el ambiente en nuestro país, el clima. ¿Cuál es el clima? ¿Cuáles son las condiciones que nos marcan la jornada de este jueves 14 de mayo de 2026, de acuerdo a la información que confirma el Instituto Nacional de Meteorología e Hidrología, INAMET? Y para eso nos vamos a ir al Centro de Monitoreo Meteorológico de Radio Fe y Alegría, donde está Rafael González, listo para ponernos al tanto. Rafael, te escuchamos. Buenos días.
2: Muchísimas gracias, licenciada Iranía Costa. Aquí estamos listos para este último fin de la mañana. Bueno, el clima sigue muy lluvioso hacia Caicara del Orinoco, Cabruta, avanza hacia San Fernando y Apure. Atención, pendiente, va a llover mucho en la mañana. A esta hora está intenso el sur de Guárico y también ahí la desembocadura del Caura, todo el eje del Caura con lluvias hasta Sarisariyama, donde Inamé hoy señala que podría estar cayendo a esta hora de la mañana unos 60, 70 milímetros de lluvia. Zona selvática, zona indígena, yecuana, también Yanomami, Sánimas, viven en todo este territorio. A las 11 de la mañana, más o menos 10, 11 de la mañana, se complica San Fernando, Viruaca, con lluvias intensas también. Hacia San Juan de Payara, pudiera estar lloviendo para la tarde intensamente. Y ya al cerrar, vemos cómo todos los llanos desde San Fernando de Apure hasta Guanare, Guanarito, todo hasta el Alto Apure va a estar lloviendo casi toda la tarde, noche, así que tomar previsiones, los que van a viajar, salir temprano, venirse temprano, no esperar hasta la última hora, porque nos va a agarrar lluvia toda la tarde en todo este tramo desde Guasbalito y hasta más o menos Guanare, inclusive por los llanos, si se van por la vía de Brusual, Ciudad Nutria, Barinas, por allí también va a estar con lluvias. Santa Elena de Guairén va a tener lluvias después de las 8 de la noche, un poco las indicaciones meteorológicas del satélite, y ya la Guayana Esequiba después de las 6 de la tarde va a estar prácticamente todo el territorio con lluvias. Así que ya comienza la temporada, todavía no es la onda tropical número 3 que está anunciada para mañana en la noche y el sábado. Esto es una antesala de la onda tropical que viene llegando, que viene un poco creando las condiciones para el día de hoy, para Venezuela, para Brasil y también Colombia. Aquí viene la onda tropical número 3, la vemos en el Atlántico. Otras indicaciones para el día de hoy, pendientes también con las temperaturas en Guárico y Lara, seguirán un poquito con temperaturas altas, ya mejorando bastante la zona central de Carabobo, Aragua y también Yaracuy. Las temperaturas 38 grados, en poco lo que anuncia el INAMET para esta zona. Agradecemos a todos la sintonía. Seguimos en contacto con el clima. Regresamos a los estudios con Irani y Héctor Escandel.
1: Muchas gracias, Rafa. Y a propósito de Barquisimeto, vamos a ir rápidamente hasta el estado Lara y está nuestra compañera Yosimar Pereira. Docentes de la Universidad Politécnica de Barquisimeto denuncian que están en un 30% de su capacidad operativa. Yosimar, adelante.
3: Dirigentes sindicales de la Universidad Nacional Experimental Politécnica Antonio José de Sucre, UNEXPO, en Barquisimeto, manifestaron su descontento con el reciente aumento del salario mínimo integral y alertaron que se encuentran en números rojos con apenas un 30% en su capacidad operativa anual. Fátima Dos Santos, presidenta del sindicato, criticó que el ajuste se basa solo en bonos, lo que mantiene congeladas las prestaciones sociales y los pasivos laborales.
4: Pero lo demás lo dejó intacto. El salario quedó en 2, 3 y 4 dólares respectivamente en diferentes escalas. Nosotros mensualmente cobramos aproximadamente dentro de 5, 10 dólares diferentes en diferentes escalas para cualquiera de nosotros los tres gremios. Lo que es representativo en este momento es un bono de guerra que no llega a ningún lado. Ese bono de guerra no está implícito en nuestras prestaciones sociales ni en todos los beneficios que tenemos a bien hacer o a recibir los fines de año y los bonos vacacionales. En este sentido, el gobierno tiene el control de las universidades.
3: La crisis también afecta gravemente los servicios estudiantiles, con fallas constantes en el transporte y las áreas de estudio. Según los representantes, la infraestructura académica se encuentra deteriorada, limitando las condiciones necesarias para el aprendizaje de los alumnos. En cuanto a la alimentación, señalaron que el comedor solo ofrece 700 raciones para una población estudiantil de 2.000 personas. Debido al bajo presupuesto, este servicio solo se activa una vez al mes. Es el reporte desde Barquisimeto, Yosimar Pereira, para Radio Fe y Alegría Noticias.
0: Muchísimas gracias, Yosimar, por este informe que da cuenta de la situación entonces que se vive con los universitarios en el estado Lara. Ya son las 7:41 minutos.
1: Así es, yo me voy despidiendo por hoy, después de estas horas y después de este ejercicio de periodismo, Ira, con toda la audiencia, usted en casa, quédese porque viene en nuestro canal en YouTube, viene el yoga, en la red de radios viene la primera emisión de Contacto Sur para que se vaya enterando de las noticias de América Latina, del Caribe y del mundo. De mi parte, me encuentro de nuevo con ustedes mañana para el Zulia, para Maracaibo, de primera mano sigue allí con nuestra compañera Irani Acosta, una hora más, un rato más. Así que, de mi parte, hasta la próxima. Gracias.
0: Bueno, nos despedimos entonces de la Red Nacional de Radio Fe y Alegría. Gracias por acompañarnos y dejarnos a nosotros acompañarles a través de este espacio. Que tengan un lindo y bonito jueves. Será hasta la próxima y recuerden, siempre sonrían. Eso es gratis. Hasta luego.

0: Son las 7:42. 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
3: Un saludo amigos, amigas de América Latina y el Caribe. Sean bienvenidos y bienvenidas a la información en este Contacto Sur, el día de hoy, 14 de mayo del año 2026. Soy Iván Fernández y voy a estar compartiendo las noticias desde México, desde la radio Guayacocotla, La Voz Campesina. Sin más, vamos con los titulares. En Paraguay investigan títulos universitarios falsos vinculados a funcionarios públicos. Aumentan casos de sicariato en Bolivia y crece la presión sobre las autoridades. Desempleo e informalidad, la otra cara de la realidad laboral en Panamá.
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3: Empezamos la información en Paraguay, títulos universitarios falsos que involucran a funcionarios públicos. La información es de Luis Fernando Ibáñez, de Fe y Alegría Paraguay.
4: Saludos colegas del Contacto Sur. El informe de radio Fe y Alegría. En Paraguay la opinión pública hasta ahora está sorprendida con el escándalo por el caso de títulos falsos universitarios que involucran a autoridades. El caso más emblemático corresponde al ex senador Hernán Rivas, del Partido Colorado, quien finalmente renunció tras acusaciones de poseer título falso de abogado, con el cual incluso ejerció el cargo de presidente del jurado de enjuiciamiento de magistrados. Para profundizar sobre el esquema de títulos falsos, hemos conversado con la abogada Esther Roa, de la organización Somos Anticorrupción, quien dijo que el ex senador Hernán Rivas se burló del pueblo paraguayo.
5: Pero finalmente se dio lo que todos estábamos exigiendo, todas las personas conscientes de la situación que está viviendo nuestro país, que un senador de la República que se burló de todos los ciudadanos, del pueblo paraguayo, digamos, ¿verdad? Porque es el pueblo que le paga su salario, al presentar un certificado de estudios y un título evidentemente falso, nada más y nada menos, para representar en su momento a la Cámara de Diputados ante el jurado de enjuiciamiento de magistrados y después como representante de la Cámara de Senadores hasta llegar a presidir ese órgano constitucional tan sensible para todas aquellas personas que que soñamos que Paraguay algún día tiene que existir una justicia independiente.
4: Por su parte, Rocío Vallejo, diputada, mencionó que el caso del ex senador Hernán Rivas es emblemático, ya que evidencia la situación grave en que podrían encontrarse varias universidades y autoridades salpicados por el esquema de los títulos falsos.
6: Y es el caso de Hernán Rivas, que estamos para el juicio oral y público, ¿verdad? Que es demasiado emblemático porque en realidad Hernán es uno de a mí me asustó la cifra que dio el presidente Daniel Duarte, José Duarte, creo que se llama, el hijo de Nicanor, dijo que hay 100.000 títulos falsos. Imagínate lo que yo, esa cifra es escalofriante, ¿verdad? Entonces, bueno, es muy emblemático la serie, así podemos decirlo, Hernán Rivas, porque esto está compuesto de miles de episodios iguales que deben ser por lo menos dilucidados aquellos que tomaron estado público o tomarse medidas en las universidades que están objetadas. O sea, una de ellas es esta sudamericana en cuanto a la carrera de grado de derecho, y tenemos otras universidades también que están en la mira.
4: Es toda la noticia, les informó Luis Fernando Ibáñez desde Asunción, Paraguay.
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3: Y ahora nos vamos a Bolivia. El aumento de casos de sicariato y asesinatos preocupa a ese país y enciende las alarmas para las autoridades para que tomen medidas efectivas ante esta situación. La nota es de Mercedes Fernández, corresponsal de Herbol en el departamento de Santa Cruz, en Bolivia.
7: Sicariato en Bolivia, cuando los chalecos antibalas no bastan. Bolivia vive momentos de mucha peligrosidad, sobre todo en uno de los departamentos orientales, como es Santa Cruz de la Sierra, fronteriza con varios países como Brasil, Argentina, Perú y Chile. Hoy se acumulan hechos que muestran que el narcotráfico en los últimos 20 años se desarrolló tranquilo a la vista y en silencio de la anterior gestión, liderada por Evo Morales.
8: 20 años.
7: El ministro de Gobierno a la cabeza de Marco Antonio Oviedo, que en este periodo del presidente Rodrigo Paz Pereira, ha denunciado esta situación.
8: 20 años. De dejar hacer las cosas.
7: Hay una treintena de aprendidos relacionados al narcotráfico, al menos 15 asesinatos crueles a la luz del día que se fueron desgranando como mazorcas de maíz después de que el narco más buscado por los Estados Unidos, el paraguayo Sebastián Marcet, fuera atrapado en Bolivia y deportado a los Estados Unidos.
8: Queremos decirles a los criminales, a los que han venido a perturbar la paz en nuestros hogares, que no vamos a descansar hasta eliminar estos crímenes.
7: La red criminal de narcotráfico recibió un golpe fuerte y en este camino de recomponer sus cabezas y su control, muestran en Bolivia que acá estaba su almacén y su pase a bordo para traficar. Por eso, el sicariato en Bolivia, cuando los chalecos antibalas no basta, cobra sentido.
9: Han sido 4 los impactos de bala que han efectuado disparos en contra de la integridad de este funcionario.
7: El magistrado decano del Tribunal Agroambiental de Bolivia, Víctor Hugo Claure Hinojosa, fue asesinado a tiros por sicarios la noche del jueves 30 de abril de 2026 en Santa Cruz de la Sierra. Esto disparó la alerta y la conciencia de que el narcotráfico está en Bolivia.
8: Iniciemos un plan inflexible para combatir el crimen y el sicariato.
7: Se quiere expulsar el narcotráfico, se está haciendo una desinfección desde la justicia, la policía, las fiscalías y todo poder que proteja el narcotráfico y el crimen organizado.
8: Uno va a desarrollar en las fronteras que son muy vulnerables al crimen y al delito, como es la frontera que tenemos con el Brasil, o la frontera que tenemos con el Paraguay, la Argentina, Chile y el Perú.
7: Irónicamente, Evo Morales está mirando la paja en ojo ajeno. 3 altos jefes del narcotráfico en Bolivia en el periodo de Morales están presos en Estados Unidos por tráfico de drogas. No fue cuento. El narcotráfico se paseó impunemente en Bolivia y grandes capos de comandos como Bermelo del Brasil o el CCP tenían sus guaridas en Bolivia. Sicariato en Bolivia, cuando los chalecos antibalas no bastan. Un reporte para Contacto Sur desde Bolivia, Mercedes Fernández.
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3: Vamos ahora con información de Panamá. El desempleo e informalidad es la otra cara de la realidad laboral en este país. El reporte es de Dania Betsy Batista Guevara, de Radio Temblor Internacional.
10: Desempleo e informalidad, la otra cara de la realidad laboral en Panamá. A pesar de que la ministra de Trabajo, Jacqueline Muñoz, ha dado declaraciones sobre el incremento de nuevas plazas de empleo, programas dirigidos a jóvenes para acceder a su primer trabajo y reuniones con la empresa privada para impulsar oportunidades laborales, la realidad que enfrenta gran parte de la población panameña parece ser distinta. Datos recientes del mercado laboral reflejan que la tasa de desempleo aumentó a un 10.4%, lo que representa más de 227 mil personas desocupadas en Panamá. Además, casi la mitad de la población ocupada, entre el 47.1% y el 49.3%, trabaja en condiciones de informalidad, sin estabilidad ni garantías laborales. Las cifras también evidencian una marcada desigualdad, ya que el desempleo afecta con mayor fuerza a las mujeres, con una tasa del 13.2% frente al 8.1% registrado en los hombres. Asimismo, la provincia más golpeada es Bocas del Toro, donde el desempleo prácticamente se duplicó tras la crisis vivida el año pasado en el sector bananero. Escuchemos declaraciones de Nelva Reyes, secretaria general del Sindicato de Educadores Democráticos de Panamá, CIED.
11: Tenemos que señalar que el desempleo en Panamá, no sé, se dicen muchas cosas, pero que las hace el Ministerio de Trabajo. Sin embargo, nosotros tenemos que cerca, en el caso de las mujeres, tenemos cerca de 127.489 mujeres que están desempleadas. Pero dentro de esto tenemos que señalar que a niveles de la informalidad hay una cantidad considerable de mujeres que están desempleadas o que viven de la economía informal. Esta informalidad a la cual, aducen, no es un trabajo, diríamos, considerado por la OIT como un trabajo decente, ya que no tiene un horario, no tiene los pagos de las prestaciones, como decimotercer mes, vacaciones, seguro social, que son puntos que es importante que las y los trabajadores tengamos, ¿no? Para tener, según la OIT, un trabajo decente. En este sentido, hay más de 777 mil personas que viven de la economía informal, o sea, que viven en esas condiciones que ha establecido la OIT. Entonces, no es justo señalar o decirle al país que ha ingresado o ha aumentado el empleo cuando eso realmente no es así. Nosotros tenemos a niveles de los compañeros educadores 298 docentes que han sido separados de su puesto de trabajo por luchar en contra de la ley 462. Y dentro de esto hay una cantidad considerable también de trabajadores que no han sido reincorporados en las bananeras, aunque han dicho que ya se incorporó, según los trabajadores, eso no se ha dado en su totalidad. Entonces, el desempleo en Panamá ha seguido en aumento, y si no el desempleo propiamente, a veces consideran el subempleo en la economía informal como un trabajo, cuando las condiciones de un trabajador de la economía informal...

0: materia laboral. Miles de panameños continúan enfrentando desempleo, informalidad y precariedad económica. La generación de empleo digno y estable sigue siendo uno de los principales desafíos sociales y económicos del país. Desde Panamá, soy Dana Betsy Batista Guevara, Radio Temblor Internacional, para leer Contacto Sur.
1: Hasta aquí la información, amigos, amigas de América Latina y el Caribe. Gracias por su escucha. Soy Iván Fernández y les saludo desde México, desde Radio Guayacocotla, La Voz Campesina. Nos escuchamos pronto. Hasta luego.

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2: 7:59. 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
2: 7:59.
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6: Bienvenidos a esta primera emisión de los Titulares Cardenal de este jueves 14 de mayo. Comencemos.
5: Comunidades.
6: Sector 3 de la Carucieña de Barquisimeto denuncia colapso del sistema de aguas servidas en la calle 13.
5: Locales.
6: Pacientes renales desde la clínica Racetti de Barquisimeto en riesgo por falta de personal de enfermería.
5: Regionales.
6: Fallas eléctricas en Lara, más de 90 horas de interrupción afectan a 23 sectores.
5: Deportes.
6: Ya inició la fase 2 de la Liga Futbe Futsal 2.
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6: Hasta aquí los titulares cardenales. Invitamos a seguir ampliando estas informaciones por los avances de Radio Fe y Alegría 97.5 FM. Les acompañó María Gabriela Álvarez. Seguiremos informando y con todas las voces.
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0: Muy buenos días, amigas y amigos. Bienvenidas, bienvenidos sean a una nueva edición del programa El Cardenal de las Comunidades, por aquí, por la señal de Radio Fe y Alegría 97.5 FM con todas las voces. Les saludamos a esta hora de la mañana en la dirección de la estación, la profesora Raiza Mogollón, en la producción general Joamir Noguera. En la asistencia de producción y redes sociales, María Gabriela Álvarez y Yosimar Pereira, quien tiene el gusto y el placer de acompañarles desde esta hora de la mañana, Rosender Evíez, este servidor, el cardenal de las comunidades. Estamos en vivo, en directo y en caliente para todos ustedes. Es un placer y un gusto para nosotros desde ya acompañarles en otra edición del programa El Cardenal de las Comunidades. Y bueno, quiero saludar especialmente a quienes nos están siguiendo a través de nuestra cuenta en Instagram, arroba Radio Fe y Alegría BQTO. Un saludo para todos los que están conectados a esta hora. Les recordamos que estamos transmitiendo por aquí, por Radio Fe y Alegría 97.5 FM y en las multiplataformas digitales, en YouTube, en nuestro canal Radio Fe y Alegría Barquisimeto y por aquí por Instagram, arroba Radio Fe y Alegría BQTO. ¡Feliz día para todos! Y de esta manera comenzamos el programa del día de hoy, como siempre, acompañándoles con todo el contenido informativo de lo que acontece en Barquisimeto y en todo el estado Lara. También saludamos a toda la red nacional de Radio Fe y Alegría en Venezuela. Gracias por conectarse con nosotros desde este momento y ser parte de esta oferta educomunicativa de Radio Fe y Alegría.
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0: Así es, fechas con historia, las efemérides del día de hoy. Hoy 14 de mayo, una efeméride destacada. Hoy celebramos el Día Mundial de la Educación Católica. Hoy es Día Mundial de la Educación Católica y en este año 2026 el lema es juntos somos constelaciones de luz. Este lema tiene como propósito visibilizar que no brillamos solos, sino en comunidad. Así que un saludo muy especial a todos los que de alguna u otra manera estamos vinculados al proceso de enseñanza y aprendizaje en las escuelas y colegios católicos de Venezuela y el mundo. Particularmente queremos saludar a nuestros amigos de la Asociación Venezolana de Educación Católica, en la que estamos también asociados y somos parte de este movimiento de la educación católica en Venezuela. ¡Feliz día de la educación católica en el mundo!
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0: Así es, vamos con las noticias que marcan la pauta hoy en El Cardenal de las Comunidades. Una de ellas las tomamos de nuestra página web, Radio Fe y Alegría Noticias.com. A propósito del seguimiento que hacen nuestros periodistas, reporteros y corresponsales en todo el país, una de las noticias destacadas: Observatorio Venezolano de Prisiones reporta 16 muertes de privados de libertad en los últimos 45 días. La ONG Observatorio Venezolano de Prisiones, por siglas OVP, alertó este miércoles 13 de mayo que en apenas 45 días se han registrado 16 muertes de personas privadas de libertad bajo custodia del Estado venezolano. La organización calificó esta situación como una real emergencia penitenciaria. Los decesos o las muertes se han producido por motines dentro de los penales o por enfermedades de los detenidos que no fueron atendidas oportunamente y de manera adecuada. La muerte más reciente fue la identificada del privado de libertad Gregorio Antonio Arias, quien se encontraba recluido en la comunidad penitenciaria de Coro, en Falcón, sin que fuera reseñado oficialmente por las autoridades. Entre otras noticias, en el ámbito regional, comerciantes del centro de Barquisimeto denuncian hundimiento en la avenida Andrés Bello, específicamente en la avenida Andrés Bello con carrera 24. El señor Edwin Cadenas, vecino y comerciante de la zona, explicó que el hundimiento de la avenida Andrés Bello con 24 tiene aproximadamente 4 años. Sin embargo, la situación, aunque fue reparada la filtración de agua, bueno, el terreno allí ha ido cediendo, no solamente la calle, sino la acera contigua a este punto de la ciudad. Según informaron los comerciantes de la zona, el hundimiento de la vía ha agravado la intervención, se ha agravado tras la intervención de la hidrológica, quienes hace 4 meses resolvieron la filtración de agua, pero no asfaltaron. Esta afectación está generando un problema estructural no solamente en la calle, sino también en la acera, y los vecinos y comerciantes de la zona piden a las autoridades atender esta situación lo más pronto posible. 8:11 minutos de la mañana. Estas son las noticias más destacadas en el acontecer nacional y regional. Recuerden que usted puede encontrar otras informaciones y noticias destacadas en nuestra página web radiofealegrianoticias.com. Les recordamos nuestros puntos de contacto antes de irnos a la pausa: el 0424-555-3146. Aquí tenemos ya el celular cardenal. Agradecemos a todos los que ya se están conectando con nosotros a través de la mensajería de texto y el WhatsApp: 0424-555-3146. Vamos a la pausa. Ya venimos con más del Cardenal de las Comunidades.
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2: 8:11 minutos.
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0: Ya son las 8 de la mañana, 14 minutos, 8, 14 minutos de la mañana. Estamos de vuelta con todos ustedes con más del programa El Cardenal de las Comunidades a través de esta, la señal de Radio Fe y Alegría 97.5 FM con todas las voces, transmitiendo para todos ustedes a través de nuestra señal, la de Radio Fe y Alegría 97.5 FM. Aquí en la ciudad de Barquisimeto. Para nosotros es un gusto y un placer estar con todos ustedes. Tenemos mucha más información y noticia que compartir a esta hora de la mañana, aquí en el Cardenal de las Comunidades.
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0: Así es, donde nace la noticia, allí llega el Cardenal de las Comunidades. Como siempre, con información y noticia del acontecer regional y comunitario. Saludamos a nuestra red de reporteros y voceros comunitarios, quienes ya se están conectando con nosotros a través de nuestro canal en Instagram, Radio Fe Alegría BQTO, también algunos conectados en nuestro canal en YouTube, Radio Fe Alegría Barquisimeto, y otros a través de la radio. Gracias por estar allí, por sumarse también a esta propuesta educomunicativa con información y noticia desde las comunidades. Vamos con información de los medios regionales. Comenzamos con el diario El Impulso, el decano de la prensa nacional. El diario El Impulso titula 18 familias en riesgo ante el inminente colapso de sus viviendas por quebrada en El Olivo 2. Atención, la angustia se apoderó de 18 familias del sector El Olivo 2, ubicada en el oeste de Barquisimeto, donde la estabilidad de sus hogares pende de un hilo ante cada nuevo ciclo de lluvias. Lo que hace años funcionaba como un drenaje de agua natural, hoy transformó su cauce en una amenaza destructiva que socava los terrenos y debilita las estructuras de las viviendas, dejando a la comunidad en un estado de vulnerabilidad extrema. Yo recuerdo que hace un año aproximadamente estuve allí en esta comunidad, Los Olivos 2, y ya se reportaba pues esta situación con esta quebrada que está contigua con la urbanización Rafael Caldera. Lo cierto es que el origen del problema, según los vecinos, se ha intensificado de manera crítica desde el año 2021 y la ejecución de un relleno de tierra en una zona invadida al margen opuesto de la quebrada alteró el flujo del agua. Lo cierto es que se modificó el desvío de la corriente y bueno, esto ha provocado que el terreno ceda con rapidez y bueno, estén en riesgo unas 18 familias que prácticamente los patios de sus casas están a punto de ceder. Y esto es un riesgo no solamente para estas 18 familias, sino para toda la comunidad que está adjunta a la urbanización Rafael Caldera. Los vecinos hacen un llamado a las autoridades competentes para que atiendan esta situación y realicen en primer lugar una inspección técnica que dé soluciones a la canalización de esta quebrada o la reubicación para quienes ya tienen daños irreversibles en ese punto de la ciudad. 8:18 minutos de la mañana, entre otras noticias que trae hoy el diario El Impulso, el decano de la prensa regional. Vecinos de Palavecino denuncian ecocidio por tala indiscriminada de árboles ejecutada por Corpelet. Hoy, por cierto, vamos a estar conversando con algunos vecinos del municipio de Palavecino, quienes nos van a estar contando de esta situación. Entre otras noticias, Rectorado de la UCLA exige al Ministerio de Educación Universitaria regularizar los pagos de bonificaciones adeudadas. Estas son las noticias más destacadas hoy en el diario El Impulso, el decano de la prensa regional. Entre otras noticias, pasamos al diario El Informador, el diario de Barquisimeto, que también trae información a esta hora. Clamor ante la Defensoría. Habitantes de Palavecino denuncian ecocidio ante el silencio oficial. Atención, este miércoles un grupo de ciudadanos y defensores ambientales se presentó en la sede de la Defensoría del Pueblo con el propósito de consignar un documento donde exigen el cese inmediato de la tala masiva de árboles en el municipio Palavecino. Quienes encabezan la comisión está el abogado Francisco Castillo, Manuel Cols, ingeniero, y José Luis Sotillo, quienes califican la situación como un ecocidio que avanza sin freno, mientras las autoridades deberían vigilar el equilibrio ecológico, que parece haber sido un tema de discusión diaria. Añaden que este miércoles se dio un paso importante al acudir a la Defensoría del Pueblo, porque ya se han agotado las instancias locales sin recibir respuestas. Por cierto, de este tema estaremos hablando hoy en la entrevista, en unos minutos, con nuestros invitados desde el municipio Palavecino. Entre otros titulares del diario El Informador, 200 pacientes en riesgo por renuncia de enfermeras en la unidad de diálisis Unidiatra. Esta es la que está frente a la clínica Racetti. Estos pacientes están en riesgo porque las enfermeras de este centro asistencial renunciaron. Hubo una renuncia masiva por los bajos salarios. Seguimos con más información, más noticias a esta hora de la tarde, de la mañana, corrijo. Estamos en vivo a esta hora a través de la señal de Radio Fe y Alegría. Lo hacemos con el diario de Lara La Prensa. Urbanización Barisi afectada por contaminación y congestión vial. Los habitantes de la urbanización Barisi, aquí en Barquisimeto, denuncian una emergencia sanitaria y vial debido a una obra de cloacas inconclusa que genera olores fétidos y riesgos de accidente en esta comunidad. Lo cierto es que un hedor insoportable corrompe el aire de la urbanización Barisi en el este de Barquisimeto, donde desde hace más de un mes sus habitantes conviven con la insalubridad y el caos vial provocado por la reparación inconclusa de una red de aguas servidas. El colapso no solo amenaza la salud pública, sino que aumenta el riesgo de accidentes al reducir circulación de vehículos por un solo canal. Marilyn Cuello expresó que el problema de las cloacas tenía varios meses y la cuadrilla de la hidrológica empezó a realizar los trabajos de reparación en el mes de abril, dejando una apertura aproximadamente de 8 metros de largo y varios metros de profundidad, donde se aprecia una especie de laguna de aguas negras en la calle entre las carreras 5 y 6, justo a una cuadra de la iglesia Nuestra Señora de Fátima. Bueno, piden a las autoridades que culminen las reparaciones inconclusas que se hicieron de este tubo de aguas negras, ya que puede provocar pues contaminación y también enfermedades en la comunidad. Atención a Hidroben para que ejecute los trabajos aquí en esta zona de la ciudad. 8:24 minutos de la mañana, seguimos con más titulares, entre otras noticias del diario de Lara La Prensa. 9 equipos de Lara van a la Olimpiada Nacional de Robótica. Esta es la buena noticia del día.
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0: Así es, la buena noticia del día es que estudiantes del estado Lara siguen marcando la pauta. 9 equipos larenses clasificaron a la final nacional de las Olimpiadas de Robótica Creativa 2026 tras destacar en coro con prototipos innovadores, resaltando el éxito del Colegio San Vicente de Paúl y el impulso de los semilleros científicos en Venezuela. Se formó una gran algarabía, risas, gritos y aplausos se escucharon en los pasillos de la institución por los 9 equipos que clasificaron a la final nacional de las Olimpiadas de Robótica Creativa de este año 2026, prevista para finales de mayo en la ciudad de Caracas. Así que felicitaciones a los jóvenes del Colegio San Vicente de Paúl, quienes van a representar al estado Lara en estas Olimpiadas de Robótica próximamente en la ciudad capital. Estas son las noticias más destacadas hoy en el acontecer regional Las consigue usted en los diarios de circulación que hemos citado, El Impulso, El Informador y el diario de Lara, La Prensa. Recuerden que en nuestra página web, radiofealegrianoticias.com, usted también puede encontrar información, noticia y también todo el acontecer de nuestra ciudad y de nuestro país. Esto a propósito de el seguimiento de las noticias que hacen nuestros periodistas, reporteros y corresponsales en todo el estado Lara y en toda Venezuela. Reviso rápidamente el 0424.

0: también la entrevista del día. Ya regresamos con más información.
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2: 8:26.
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2: Ocho y 27 minutos.

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1: Jueves 14 de mayo iniciamos esta jornada de avances informativos a nivel nacional contándoles que un estudiante universitario resultó muerto y otro herido tras caerle un cable de alta tensión en una población entre los estados Monagas y Delta Amacuro. Frank Medina tiene el reporte.
2: Un fallecido y un herido fue el resultado luego de que un cable de alta tensión cayera sobre un grupo de personas, todos estudiantes universitarios de la carrera veterinaria de la Universidad Territorial del Taica Francisco Tamayo de Tucupita. Este hecho ocurrió este miércoles al mediodía en Guaritica, una zona del estado Monagas con sus cercanías a la capital del estado Delta Amacuro. Según información, un grupo de 26 estudiantes permanecía en labores de campo práctica en una finca en esa zona de Guaritica. El vehículo en el que viajaban de retorno hacia Tucupita habría impactado contra un poste improvisado, ocasionando presuntamente el desplome de una guaya de alta tensión y cayendo directamente sobre el joven. Se conoció que el joven fallecido vivía en la Cachapera, sector Paloma, de la localidad del Tana. El ciudadano que resultó herido está siendo atendido médicamente en Barrancas del Orinoco, estado Monagas. Frank Medina para Radio Fe y Alegría Noticias.
1: Más información en los próximos minutos. 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
1: Ya son las 8 de la mañana, 31 minutos, 8.31 minutos de la mañana de este día jueves 14 de mayo de este año 2026. Estamos en vivo a esta hora a través de la señal de Radio Fe Alegría 97.5 FM en Barquisimeto y transmitimos en simultáneo a través de nuestro canal en YouTube, Radio Fe Alegría Barquisimeto. Así que saludos a todos los que están conectados con nosotros a esta hora también a través de nuestro canal en YouTube. También lo hacemos y transmitimos para todos ustedes a través de nuestro canal en Instagram, arroba Radio Fe Alegría BQTO, arroba Radio Fe Alegría BQTO, y en nuestra página web radiofealegrianoticias.com. Estamos en todas partes. Ahora somos la radio que se escucha, pero que también se ve. De inmediato, nos vamos con la entrevista del día de hoy en El Cardenal de las Comunidades.
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1: Así es, vamos con la entrevista del día de hoy. Conversaremos en los próximos minutos con Francisco. Conversaremos en los próximos minutos con Francisco Castillo. Él es abogado y habitante del municipio Palavecino. Muy buenos días, Francisco Castillo. Un placer y un gusto que nos acompañes en esta mañana en el programa El Cardenal de las Comunidades. ¿Cómo estás? ¿Cómo amaneces? ¿Nos escucha, Francisco? Adelante. A ver si tenemos a Francisco en la conexión a esta hora de la mañana. A ver si nos escucha. Bueno, parece que no. Que no tenemos a Francisco Castillo a esta hora en la conexión con nosotros a través del 0424-555-3146. Vamos a procurar tener la imagen y el sonido con Francisco Castillo a esta hora de la mañana a través de la señal de Radio Fe y Alegría. Al parecer tenemos un conveniente con el audio, pero vamos a escucharlo por una plataforma y a verlo por otra. Así que muy buenos días, Francisco Castillo. Un placer y un gusto que nos acompañes en esta mañana en el programa El Cardenal de las Comunidades. ¿Cómo estás? ¿Cómo amaneces?
2: Buenos días, bien, gracias a Dios. Un saludo a todo tu radio escucha de tan prestigiosa emisora de radio Fe y Alegría. Saludos.
1: Bueno, un placer y un gusto que nos acompañes en esta mañana. Sabemos que o hemos estado enterados de una situación muy particular que está ocurriendo en el municipio de Palavecino. Se habla de un ecocidio. Cuéntanos qué está pasando exactamente en el municipio de Palavecino a propósito de lo que aparece hoy en la prensa regional sobre un posible ecocidio en el sector La Uva y en otros puntos del municipio palavecino del estado Lara.
2: Sí, bueno. Para nadie es un secreto que desde hace 3-4 meses, público notorio y comunicacional, la empresa Corpo Elep se ha dado a la tarea no de practicar el plan pica y poda, que es un plan preventivo concebido para evitar que las especies vegetales pues toquen y afecten el tendido eléctrico, sino que pues se ha convertido en un plan tala y desastre. Y esto lo decimos porque vemos con preocupación como, por ejemplo, en algunos sectores como La Uva o en el Recreo, en todos los rastrojos y así sucesivamente en diferentes sectores de las tres parroquias de nuestro municipio, pues se han talado árboles que ni siquiera llegaban a rozar el tendido eléctrico. Árboles que es lo más catastrófico, apamates en primera floración, chaguaramo, araguaneyes, caro, es decir, robles, es decir, una serie de ecocidios sistemáticos que ha venido desarrollando esta empresa o corporación nacional. Vuelvo a repetir, no estamos en contra del plan pica y poda, lo que estamos en contra es que del ecocidio que están realizando.
1: ¿Desde hace cuánto tiempo está ocurriendo esta situación allí en el municipio de Palavecino?
2: Mira, el plan empezó, te tenemos aproximadamente desde hace 3 meses, tenemos la información. Sin embargo, comenzó, vuelvo a repetir, con una poda circunstancial, pero luego de un tiempo para acá pasaron a la tala completamente de estas especies. Entonces, hemos hecho pues las respectivas averiguaciones, las respectivas denuncias de manera pública, sin que hasta los momentos ninguna de las autoridades involucradas pues hayan querido pronunciarse. Cuando hablo de autoridades involucradas, estamos en el Ministerio del Ambiente, ni la Fiscalía Ambiental, ni mucho menos pues los designados en la Alcaldía del Municipio Palavecino, ni el Consejo Municipal. Es decir, tanto desde la permisología como de la puesta en marcha de este plan, pues sencillamente no han respondido a las solicitudes de un grupo de los vecinos. Es por ello que el día de ayer un grupo de vecinos, dentro de estos luchadores sociales, dirigentes del municipio, entre ellos Manuel Col, el cronista de la parroquia Guavío José Sotillo y otros líderes comunitarios, nos acompañaron. Introducimos y presentamos ante la Defensoría del Pueblo pues una solicitud, una denuncia formal en contra de Corpoelec para realizar unas mesas de trabajo. Realmente sabemos que lo que queremos es propender a sumar, y esto se puede hacer a través de una mesa de trabajo. Que los árboles que ya fueron talados, pues se resarce ese daño ambiental. ¿Cómo? Pues puede ser reforestando, puede ser tener otra mecha, una hoja de ruta que realmente mitigue el impacto ambiental que esto está causando en el municipio. Y resulta paradójico, porque el gobierno nacional, recientemente la presidenta encargada, Delcy Rodríguez, decía que por el tema del clima, por el tema de la excesiva onda de calor y por el aumento del batiaje, pues venía un racionamiento de prolongado de 7 horas. Entonces, ¿cómo es posible que la misma empresa que es responsable del tema del racionamiento por estas causas, entonces se dedique a talar y a afectar ambientalmente al municipio palavecino? Que por cierto es el tercer municipio en todo el país con mayor deuda ambiental. Es decir, Corpoelec no solo nos quita la luz, ahora también nos quita los árboles.
1: Ahora, Francisco, nos hablas de que ayer introdujeron un documento, fueron a las instancias para introducir un documento legal. ¿Hubo recepción del documento? ¿Qué les dijeron las autoridades?
2: Sí, mira, de verdad, la Defensoría del Pueblo recibió el documento. En hora de la tarde tuvimos una llamada donde van a instar a las partes a esta mesa de trabajo para llegar a una solución, porque es que el Estado venezolano debe entender de que la paz que estamos solicitando, o esta paz que se debe pregonar en el país, pues pasa por el respeto a los derechos humanos. Y uno de los derechos humanos consagrados así, y de la cual Venezuela es firmante, ¿verdad?, es el tema ambiental. Si no protegemos el ambiente hoy, ¿qué quedará para nuestros hijos el día de mañana?
1: Ahora, como para medir un poco el impacto que esto ha tenido de este presunto ecocidio que ustedes manifiestan y levantan en el municipio palavecino, ¿qué situaciones o qué impacto ha traído en la dinámica, en la cotidianidad de la comunidad y también en los efectos que tienen que ver con el ecosistema ambiental?
2: Son muchos, pero te voy a explicar desde el punto de vista cotidiano y desde el punto de vista técnico. Uh-huh. Desde el punto de vista técnico, si tú quitas una masa vegetal en un municipio que en otrora, por el desarrollo urbanístico, quitó una gran cantidad de masa vegetal y que por ende, repito, es el tercer municipio con deuda ambiental en el país, que no tiene un programa de reforestación, pues aumenta la temperatura. Si a eso le sumamos que también se está deforestando en el Parque Nacional Terrepaime, en las nacientes de las quebradas, entonces pues al no encontrar el agua una resistencia, es por ello que tú ves entonces las inundaciones que ves cada vez que comienza la lluvia. Eso por ese lado, o sea, la afectación al clima, la afectación a la temperatura, la afectación a lo que es los recursos hídricos del municipio, se ven afectados. Pero te voy a otro caso más coloquial. En días pasados, una señora que camina y que hace vida ahí en el parque del recreo, ¿verdad? En ese parque que está allí, que hace ejercicio, ellos tenían ahí unos chaguaramos, tenían unos chaguaramos, unos apamates, tenían también unos robles y unos nin allí que daban cobertura y que daban sombra a quienes hacen vida deportiva allí, adultos mayores, señora. Pues la señora se desvaneció y cayó allí. Una señora que como digo, yo no, con esto no estoy diciendo que es el culpable de forma directa, pero evidentemente me dicen los vecinos de allí, que nos reunimos con ellos, que ahí se resguardaban estas adultos mayores para luego del ejercicio, pues tener su sombrita y descansar un poco. Esto ya no lo pueden hacer. Entonces, si a eso también nos vamos, por ejemplo, en las uvas, donde los mismos vecinos nos dijeron que ellos se sentaban, cuando Corcuelé cortaba la luz, se sentaban afuera, debajo de esos frondosos árboles, para tener una brisa que baja del Terepaima y poder mitigar un poco el calor, ya no lo pueden hacer porque la misma empresa que les quita la luz, pues ahora le quitó los árboles.
1: Tu llamado a las autoridades, entendiendo, bueno, que ya hay un documento ante la Defensoría, ya han acudido a algunas instancias y no han obtenido respuesta. Tu llamado reiterado en nombre de la comunidad del municipio Palavecino.
2: Mira, primeramente, de manera respetuosa, pero asimismo contundente, a que cada quien cumpla con su labor y le podamos poner el cascabel al gato. Primero, la Defensoría del Pueblo tiene plena competencia por su articulado, donde está obligado a que toda denuncia de índole ambiental sea tratada de manera inmediata. El Ministerio del Ambiente tiene la principal obligación. La Fiscalía Ambiental tiene principal obligación, Guardería Ambiental. La Alcaldía del Municipio Palavecino, en este caso dirigida por uno de los designados, pues tiene la obligación de atender, porque son ellos quienes otorgan la permisología. El Consejo Municipal tiene la obligación de hacer respetar las ordenanzas que allí están, y ellos saben de lo que les hablo porque soy creador de esas ordenanzas. Es decir, todos los entes involucrados tienen la obligación, y por supuesto Corpoelec, todos los entes involucrados tienen la obligación de presentar respuestas hacia los ciudadanos. No es hacia Francisco Castillo, hacia Manuel Col, no, es hacia todos los habitantes del municipio de Palavecino, hasta familiares de ellos, que también sufren por el tema de la mente. Entonces, mi llamado responsable, pero contundente, es a que se llame a esa mesa de diálogo, a que la defensora del pueblo encargada en el estado Lara, la doctora Arelis Agüero, pues hágalo conducente y llame a las partes, a esa mesa de diálogo, donde sin ningún tipo de menoscabo a la situación podamos nosotros proteger nuestros derechos constitucionales, resguardar los derechos constitucionales y, por supuesto, darle calidad de vida no solo a quienes estamos hoy aquí, sino a las generaciones que ha de venir en el municipio Palavecino.
1: Francisco Castillo, gracias por compartir con nosotros esta situación, esta denuncia formal, pública, que se hace a través de los medios, que ha salido además en los medios de comunicación social. Y bueno, esperamos que estas gestiones prosperen en pro del bienestar de los habitantes, en primer lugar, del ecosistema ambiental y de las medidas correctas que se deban tomar sin afectar a terceros o el ecosistema ambiental de esta localidad. Gracias por acompañarnos. Feliz jueves.
2: Igualmente para ustedes. Gracias.
1: Conversábamos con Francisco Castillo, él es abogado y habitante del municipio de Palavecino, reportándonos pues esta situación que denuncia la comunidad de Cocidio, donde se están cortando árboles, según ellos, sin ninguna planificación, afectando la dinámica de las comunidades del municipio de Palavecino, específicamente el sector La Uva y de otros sectores del municipio Palavecino, donde hay una situación que está afectando la cotidianidad de la gente y también la dinámica diaria, el descanso, la recreación, los espacios de esparcimiento, donde antes habían árboles y diversidad de estos árboles. Y bueno, esperamos que las autoridades en esta mesa de diálogo puedan encontrar una solución a este asunto. Vamos a la pausa, 8.46 minutos de la mañana. Ya regresamos con más del Cardenal de las Comunidades.
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3: 8 y 46 minutos.
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1: Así es, contactando a los voceros comunitarios a esta hora en el Cardenal de las Comunidades. Vamos a Duaca, al municipio Crespo del estado Lara. Allí los vecinos siguen exigiendo servicios públicos, particularmente el agua. Anuar Sangroni a esta hora está con nosotros. Adelante, Anuar, te escuchamos.
5: Buenos días, Rosender. Álvaro Sagrón, del municipio Crespo, vocero del Consejo Comunal Rey Dormido del municipio Crespo. Mi hermano, nosotros quisiéramos, duaqueños, que usted diera una vueltecita por Crespo, por Duaca, para que usted vea en carne propia lo que está pasando en Duaca. En Duaca no hay agua en 7 sectores del centro de Duaca, pero el alcalde de Duaca y su gente vendiendo agua, entregando agua en camiones de cisterna, y es como no le importara. También para decirle que le hagamos un llamado al gobernador del estado, Luis Reyes Reyes, para que nos haga un cariñito a la caja de agua, que está a punto hasta que en verdad no tiene mantenimiento, pero necesitamos esa caja de agua porque es la que nos manda agua a los 7 sectores del centro de Duaca, y en estos momentos esa está abandonada totalmente, esa caja de agua. Igualmente te informo que los sectores de Duaca nos estamos organizando, hemos tenido 3 reuniones, no lo hemos podido llamar porque no ha llegado el momento preciso, pero vamos a tener una reunión bastante fuerte para que usted vea en carne propia lo que está pasando en el municipio. Mientras nosotros estamos peleando, la gente de la alcaldía entregando agua a la gente por ahí, y uno no le paran pelota a uno, vulgarmente, como se dice, porque será porque uno es oposición, será que uno es realista. Yo no entiendo este gobierno municipal de Crespo. Que pase muy buenos días, mi hermano.
1: Muchas gracias, Anuar Sangroni, por compartir con nosotros esta situación, esta realidad que están viviendo allí en el municipio de Palavecino, reportada por varios vecinos y habitantes de este importante municipio del estado Lara. 8:50 minutos de la mañana, vamos a seguir en este recorrido diario por las noticias, nuestras periodistas también haciendo seguimiento al acontecer regional. Vamos con María Gabriela Álvarez. Ella nos cuenta que vecinos de la urbanización La Carucieña pues viven en medio de cloacas. Específicamente hay un colapso de cloacas en el sector 2 de La Carucieña, donde 70 familias están afectadas. María Gabriela Álvarez a esta hora nos ofrece el reporte.
6: Nos encontramos en el sector 2 de La Carucieña, donde alrededor de 70 familias están siendo afectadas por un colapso en el sistema de aguas servidas en la calle 13. Escuchemos las declaraciones de una de las vecinas. ¿Cuál es su nombre?
7: Zulimar Martínez. Buenas tardes, como tanto ustedes, sí, somos afectadas 70 familias alrededor. Tenemos ya un caso de una señora que tiene ya como un año en cama, ¿verdad? Y eso no afecta, el olor, ya al mediodía esto no se soporta, de verdad, este olor ya no lo aguantamos. De hecho, tuve una bronquitis también, ¿verdad? Porque eso viene afectado desde allá de la vereda 24 hasta la calle 13 y 11, o 11 o 13, ¿verdad? Le hacemos un llamado al ciudadano comandante gobernador Luis Ramón Reyes Reyes y a Hidroven que por favor se acerque, tome carta en el asunto, ya que esto es bastante preocupante ya que en esta situación que nosotros nos afectan a todos y de verdad le agradezco que por favor tome bien y se ponga el corazón en la mano que esto es demasiado, ustedes no ven cómo está todo eso por acá, mire, el agua ya corre hacia la avenida, de verdad tuvimos que abrir este hueco acá para que no se colapsara allá. Allá también tenemos unos niños recién nacidos, dos gemelos, aquí también está una señora también con dos abuelitos, la parte de allá de la chiquita también, de la parte de allá de la señora, la avenida, de verdad estamos, esto es demasiado fuerte con esta situación que se nos está presentando acá. Por favor, le agradecemos a toda la autoridad competente que se acerque por acá, por favor.
6: ¿Cuánto tiempo más o menos tiene?
7: Tenemos alrededor casi 4 meses ya. Todos los vecinos, tuvimos un vecino que tuvo que abrir esto por acá, venga, para que se acerque. Aquí en la parte de la cancha está el tapón, vino ya la persona de Hidroven y dijeron que tienen que reventar la parte de la mitad de la cancha, ¿verdad? Porque no se sabe qué situación va a parar esto. Esto puede ser, puede venir una contaminación ambiental.
6: Bueno, y esta es parte de la situación con el sistema de aguas servidas en la zona donde los habitantes exigen soluciones, ya que esto ha generado problemas de salud entre adultos mayores y niños y a su vez también afecta a la cancha que colinda con esta vía. Desde Barquisimeto, María Gabriela Álvarez, Radio Fe y Alegría.
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1: Así es, en La Carucieña, allí nace la noticia, el sector 2, 70 familias de este sector están afectadas por este colapso de cloacas que hemos ido mostrando también a través de nuestro canal en YouTube. Vamos al cierre del programa con Yosimar Pereira, periodista de Radio Fe Alegría, desde el movimiento de pensionados y jubilados y también de todas las organizaciones sociales han realizado un homenaje póstumo al profesor Nelson Freite. Yosimar Pereira estuvo en la Plaza Altagracia y nos trae el reporte.
8: El miércoles 13 de mayo, representantes de los jubilados, pensionados y diversos sectores de la sociedad civil arense se congregaron en la Plaza Altagracia, en el centro de Barquisimeto, para rendir un sentido homenaje póstumo al profesor Nelson Freites Amaro. El encuentro, marcado por la solemnidad y el agradecimiento, sirvió para recordar la trayectoria de este hombre que dedicó su vida a la academia y sobre todo a la defensa activa de los derechos fundamentales en el estado Lara y en toda Venezuela. El profesor Freites no solo fue un académico brillante, sino un pilar fundamental en la documentación de vulneraciones y el acompañamiento a las víctimas de injusticias. Su labor en la Red de Derechos Humanos del Estado Lara permitió visibilizar realidades complejas, convirtiéndose en la voz de quienes no podían ser escuchados.
9: Dice oración por Nelson Freites. Con profundo dolor y tristeza, desde la Plaza Altagracia, desde el semiarianito larense de Arendí, homenaje tarde y te decimos que extrañamos, nos dejas un enorme vacío sin tu habitual presencia, sin tus orientaciones, sin tus iniciativas para florecer en el abismo.
8: Durante el acto, los oradores enfatizaron que su fallecimiento deja un vacío difícil de llenar, pero también un legado de valentía y rigor que servirá de base para las futuras generaciones de activistas. Para estos colectivos fue un aliado incondicional en sus luchas de reivindicaciones salariales y el acceso a la salud. Es el reporte desde Barquisimeto, Josimar Pereira, para Radio Fe y Alegría Noticias.
1: Muchas gracias, Josimar Pereira, por la información, y con ella ponemos punto final al programa del día de hoy del Cardenal de las Comunidades. Fue para nosotros un gusto y un placer estar con todos ustedes, acompañarles en esta mañana de este jueves 14 de mayo de este año 2026. En la dirección de la estación, la profesora Raiza Mogollón. En la producción general, Joamir Noguera. En la asistencia de producción y redes sociales, María Gabriela Álvarez y Josimar Pereira, quien tuvo el gusto y el placer de acompañarles hasta esta hora de la mañana. Rosendre Víez, que tengan un feliz y bendecido día. Quédense en sintonía de Radio Fe y Alegría. Recuerden, en breve, en minutos, comienza el programa Compartiendo de la red cooperativa Seco Sesola. Feliz día para todos.

0: 8:58.
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0: Sean bienvenidos a este espacio de Compartiendo, un espacio para el encuentro comunitario, sí, de la Red Secosesola, este programa transmitido por Radio Fe y Alegría, el programa número 1278, que iniciamos con un tema titulado Como llora una estrella. En esta oportunidad la interpreta Ilan Chester. Saben que esta canción fue compuesta originalmente por el músico larense Antonio Carrillo a principios del siglo XX, ¿saben? Aunque nació como una pieza instrumental, un vals, su trascendencia ha llevado a que grandes voces le pongan letra y sentimiento. Feliz día, Narayana.
1: Muy buenos días, Rosa, y bueno, nos volvemos a encontrar a través de la señal de Radio Fe y Alegría 97.5 FM en este programa Compartiendo, un espacio para el encuentro comunitario, recordándoles a todas las personas que estamos bajo la dirección de la profesora Raiza Mogollón. En la coordinación de la radio está el licenciado Rosendere Díez. En la producción de Radio Fe y Alegría en Barquisimeto tenemos a Joamir Noguera, y en la producción de este espacio radial está todo el equipo de comunicación de la red Secosesola. Hoy tenemos el gusto de acompañarlos durante esta hora de programa de este jueves 14 de mayo. Rosa Escobar y quienes hablan, Narayana Torres, por supuesto, Rosa, para compartir todo el acontecer diario, pues, de nuestra organización y de nuestra feria de consumo familiar, que hoy iniciamos nuestra feria, Rosa.
0: Así es, pero recordando, pues, a todos que los días jueves, viernes y sábado, desde las 6 de la mañana hasta las 3 de la tarde, tenemos todos los compañeros de las distintas comunidades, ¿verdad?, la posibilidad de hacer nuestras compras completas, víveres, verduras, las carnes, la charcutería, el pollo, alimento para nuestras mascotas, las ventas de detergente y muchos productos allí en el espacio, también como la frutería. Y ese es un tema que ahorita en uno de nuestros micros vamos a tener el contenido, pues, que tiene que ver con uno de los productos encontrados en frutería. Por lo pronto, vamos a comentar precios de la verdura. En la miniferia, un kilo lo encuentran en 415 bolívares. Y en la feria grande, un kilo en 504 bolívares. Desde hoy y hasta el sábado.
1: Así es, Rosa. Y bueno, aprovechamos para presentar nuestra primera sección de este jueves. Como todos los jueves, por supuesto, tenemos Llegando de la Feria para conocer qué podemos hacer con aquellos productos que compramos en nuestras ferias de consumo familiar.
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4: Llegando de la feria, ¿cómo hacemos para conservar la frescura de las fresas que acabamos de comprar?
5: Las fresas son una de esas frutas que cuando las compramos las tenemos que comer en pocos días para que no se nos estropeen. Aunque la mejor opción siempre es comerlas cuando estén bien frescas, podemos alargar la vida de nuestras fresas de una manera muy sencilla y utilizando solo cosas que todos tenemos en casa.
4: Lo primero que podemos hacer es elegir fresas firmes y de color rojo intenso. Hay que evitar las que estén blandas, mayugadas o con manchas marrones, porque pueden dañar las que estén buenas.
5: Si queremos que no dure más tiempo, la podemos almacenar en un recipiente transpirable. Evita los recipientes herméticos, ya que estos pueden atrapar el dióxido de carbono y provocar que se pudran. En su lugar, opta por recipientes con tapas perforadas o canasta de plástico.
4: Es importante que las fresas se guarden dentro de la nevera, pues fuera de ellas y con las altas temperaturas terminarán poniéndose malas antes de tiempo. No las coloques cerca de frutas o verduras que liberen etileno, como manzana o plátano, ya que esto puede acelerar su maduración.
5: Si no vas a consumir las fresas en un par de días, puedes congelarlas para que se conserven durante más tiempo. Simplemente debes secarlas muy bien con papel absorbente de cocina y guardarlas enteras o en rodajas en el congelador.
4: Para eliminar cualquier bacteria o residuo, puedes lavar las fresas en una solución de agua y vinagre antes de guardarlas. Debes mezclar una parte de vinagre blanco por 10 partes de agua y sumerge las fresas durante unos minutos. Luego, enjuágalas bien con agua fría y sécalas con papel de cocina.
5: Siguiendo estos consejos, podrás disfrutar de fresas frescas y deliciosas durante más tiempo. Así que ya saben, esto es lo que hacemos cuando llegamos de la feria.
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1: Ahí teníamos entonces nuestra sección de Llegando de la Feria con hoy las fresas. Recordemos que las fresas son una superfruta porque son ricas en antioxidantes, en vitamina C, en fibra y potasio, y son ideales para fortalecer nuestro sistema inmunológico, mejorar nuestra salud cardiovascular y también reducir la inflamación. Esta es una fruta que pues nos ayuda a bajar, que son bajas en calorías, nos ayudan a controlar nuestro colesterol y regulan el azúcar en nuestra sangre. Eso quiere decir que son aptas para todas las personas que sufren de diabetes.
0: Así que en las ferias de consumo familiar de la red Seco Sesola pueden encontrar en el espacio de frutería este producto como es la fresa. Bien, en la siguiente parte, antes de despedir este, en el segundo y en el tercer bloque, vamos a estar escuchando a algunos compañeros que participan en reciclaje de la feria, en este caso de Ruiz Pineda, pero son todas las ferias donde estamos reciclando y cómo utilizamos los desperdicios de la parte de verduras para la elaboración del abono orgánico. Así que no se aparten de nuestra sintonía.
2: 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Nueve y 12 minutos. 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

0: Bien, de regreso a Compartiendo, un espacio para el encuentro comunitario. Saben que en este mes, justo el 17 de mayo, celebramos el Día Mundial del Reciclaje. Así que esto es un recordatorio de que los recursos del planeta son finitos. Sí, señor, su importancia en transformar nuestra relación con los desechos, pasando de un modelo de usar y tirar a una economía circular.
1: Así es, Rosa. Y a propósito de eso, a continuación vamos a estar escuchando una entrevista que se le realizó a los compañeros Gilbert Mendoza y Delcy Mendoza a propósito del reciclaje en torno al marco del Día Mundial del Reciclaje, para también, Rosa, conocer y que la gente, pues las personas que nos escuchan, pues conozcan cómo manejamos el tema del reciclaje en la red Secosesola.
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0: Muy buenos días. Para el programa Compartiendo, hoy vamos a conversar sobre un tema desde las ferias de consumo familiar de Secosesola, como lo es el reciclaje. Tenemos dos compañeros que están en ese compromiso, Delcy Mendoza y Gilbert Mendoza. Ellos no son hermanos, no son familias, pero están en el mismo compromiso. Bienvenidos.
3: Cuéntenos, ¿qué reciclamos?
4: Reciclamos todo lo que es bolsas plásticas, donde viene la harina, Doña Emilia, venezolano, cáliz, todas esas bolsas las seleccionamos. Seleccionamos la bolsa de harina pan, que es otro tipo de bolsa, porque esa es bolsa de papel. Reciclamos lo que es la caja de huevo, todo lo que es caja grande, mediana, pequeña y extra pequeña. Todo eso lo reciclamos. Lo que es la parte de las bolsas, la reciclamos, la tenemos en verdura y en una parte de víveres. Ahí mantenemos lo que es la parte de las bolsas, pues, lo que coleccionamos entre la semana, entre día a día, lo tenemos ahí.
0: ¿Y qué hacemos con eso? Una vez que se organiza, ¿qué hacemos con eso, Gilbert?
5: Bueno, nosotros las seleccionamos y las pasamos por las cajas de verdura y víveres y las vendemos para que la persona las reutilice, bien sea en su casa como almacenamiento de basura o X cosa, pero tratamos de mantener las bolsas buenas para que los compañeros que vengan a nuestra feria consigan donde llevar sus verduras, de repente sus víveres, y tienen su bolsita en buen estado.
0: Esto en el caso de las bolsas recicladas, que son las bolsas donde viene la harina Doña Emilia, por poner un ejemplo. Pero en el caso de la bolsa de papel, las cajas, ¿qué hacen con eso?
4: Lo que ya nos queda, que lo decimos que es malo, porque tenemos el plástico que decimos que ya no vamos a reutilizar, y el cartón malo, eso se lo vendemos a una recicladora. Y también por las bolsas tenemos desde el 2019 que no vendimos más lo que fue las bolsas negras.
3: Esos ingresos que entran por esa venta de ese reciclaje, ¿hacia dónde van?
4: Hacia Secosesola, hacia Feria.
5: Okay, nosotros los metemos como otros ingresos y igualmente quedan dentro de Feria.
0: Ahora, una pregunta que pues suena interesante es, ¿por qué creen ustedes que esto se debe hacer? ¿Cuál es la importancia de reciclar?
4: Yo digo que la importancia tiene que ser para no contaminar más nuestra naturaleza, el planeta, porque si es el cartón, lo pueden llevar a otro sitio donde lo pueden quemar, estamos contaminando. Si son las bolsas, que también se las llevan a otro sitio, o las queman o las lanzan y tarda más el deterioro.
5: Y bueno, eso es por la importancia de reciclar y de mantener el país a salvo, de mantener la naturaleza, ¿no? El planeta.
3: ¿Cuántos compañeros están en este compromiso de reciclaje?
4: Aquí en Ruiz Pineda somos alrededor de 6 compañeros.
6: aquí en Ruiz Pineda y el resto de las ferias también están en todo esto de reciclar.
4: Sí están, por ejemplo, en Feria del Centro son aproximadamente de 6 a 8 compañeros. Por Feria del Este también hay como 6 compañeros y participan también cooperativas. Orcone, Triunfo, son otras cooperativas que también están en lo del reciclaje.
3: ¿Por qué en estos momentos no vendemos las bolsas plásticas negras? Porque ya tenemos 4 años que no se vende. Pero sí se venden los saquitos ecológicos. ¿Por qué?
5: Vendemos los sacos ecológicos por el mismo, por la motivación de que el saco dura mucho menos en deteriorarse que una bolsa. Y son más, o sea, son reutilizables, pero una bolsa de repente se te rompe y tú la tiras y tiendes a contaminar más el ambiente. En cambio, un saco se deteriorará más fácil y es más factible para el uso de cualquier mercancía.
6: Lo llevas, lo traes, lo lavas, lo vuelves a traer. Sí. Bueno, queremos agradecer a Gilbert Mendoza y Delcy Mendoza por toda esta información que nos dieron acerca del reciclaje en la Feria de Ruiz Pineda, al oeste de Barquisimeto.

0: Bien, allí escucharon a dos compañeros de todo este gran equipo de la red Secosesola que están organizando todo lo que tiene que ver con reciclaje. Pero ellos comentan de bolsas, de papel, de cajas, pero también las botellas. Hemos estado recolectando, no solo para la venta de jabón o de detergentes para reutilizarlas allí, sino también para la construcción de un techo ecológico en el centro de recreación de Secosesola. En el caso del Centro Integral Cooperativo de Salud, que también reciclamos el agua que viene de las terapias de radio, de las terapias como alternativa para nuestro cuerpo, nuestra salud, también son recicladas. Y entonces muchas cosas que estamos haciendo desde la red Secosesola hay un equipo que se llama Somos Naturaleza, que desde ahí, bueno, se conectan con profesores de la UCLA, con gente que está en este trabajo de cuidar el planeta.
1: Así es, Rosa, y lo importante que es implementar estas prácticas de reciclaje en nuestro día a día, incluso en nuestras casas. Recordando que este Día Mundial, pues, es clave donde se promueve esa regla de las tres R, que le llamamos reducir, reutilizar y reciclar. Reducir para menos basura, reutilizar para dar nuevos usos y reciclar para transformar esos materiales en nuevos productos. Y que pues parte de estas entrevistas que hoy estamos presentando forma parte de esa campaña que también nos unimos para poder fomentar lo que es el reciclaje, tanto en los lugares donde nos encontremos como en nuestros propios hogares. Por lo pronto, Rosa, nosotros nos vamos a una pausa musical. A continuación, nos vamos a escuchar la canción Me Gustas Tanto. Esta es una canción interpretada por Luis Fernando Borjas. Algunos lo recordarán específicamente por su voz. La habrán escuchado en la agrupación Guaco, pero él desde hace un tiempo ha estado trabajando como solista y esta fue una de las canciones que lanzó cuando pues terminó su contrato con Guaco. Esta es una canción escrita por el reconocido compositor y productor venezolano Julio César Rodríguez, quien ha ganado Latin Grammy y ha trabajado estrechamente con Luis Fernando para definir ese sonido actual. Esta es una canción que se lanzó en el año 2019 y forma parte de una serie de sencillos que pues destacan esa versatilidad en la música de Luis Fernando. Así que los dejamos con Me Gustas Tanto.

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1: Son las 9:28 de la mañana, 9:28 de la mañana. Nos vamos a Barquisimeto, capital del estado Lara. Allí está nuestra compañera María Gabriela Álvarez. Nos reporta que un colapso de cloacas afecta a 70 familias en la Cariuceña de Barquisimeto. María, te escuchamos.
2: Habitantes del sector 2 de la comunidad La Caruceña en Barquisimeto, específicamente en la calle 13, denuncian una grave crisis sanitaria provocada por el colapso del sistema de aguas servidas que persiste desde hace aproximadamente 4 meses, afectando a 70 familias en la zona. Zulimar Martínez, vecina afectada, informó que el problema se extiende desde la vereda 24 hasta las calles 11 y 13. Y cabe destacar que el desborde de aguas servidas ya alcanza la avenida principal y afecta las inmediaciones de una cancha deportiva local en la zona. Los residentes piden a Hidroven una inspección técnica inmediata para reparar la red de tuberías y evitar que continúe la propagación de enfermedades en el sector. Desde Barquisimeto, María Gabriela Álvarez, Radio Fe y Alegría Noticias.
1: Muchísimas gracias a nuestra compañera María Gabriela Álvarez por este reporte. Los detalles en nuestra emisión de Punto y Seguimos. Seguimos con más información en los próximos minutos.
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3: 9:30. 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
4: Continuamos en Compartiendo, un espacio para el encuentro comunitario. En esta oportunidad continuamos escuchando a compañeros que están en espacios de la red Secosesola, poniendo en común todo el trabajo que se desarrolla en torno al cuidado del ambiente. En esta oportunidad, con desechos orgánicos, vamos a escuchar a John Ray, quien participó

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1: Muy buenos días. Para nuestro programa Compartiendo, el día de hoy estaremos conversando con el compañero John Ray, quien forma parte del equipo del Centro de Recreación La Granja, Granja Cooperativa de Secose Sola, donde, bueno, tenemos, manejamos diferentes actividades como la siembra, la cría de animales, y también tenemos un espacio que lo llamamos el espacio del abono orgánico. Buenos días, John Ray. Cuéntanos, John Ray, mucha gente que viene a las ferias se pregunta, con toda esa masa de toneladas de verduras que vendemos en la feria, mucha gente nos pregunta, ¿qué hacemos con el desperdicio? ¿Qué hacemos con esa cantidad de desperdicio que sale a diario por los portones de las ferias de consumo familiar? Y bueno, una de esas prácticas que la implementamos en la granja cooperativa es simplemente convertirlo en un abono orgánico. Buenos días, John Ray. Cuéntanos un poco cómo es ese proceso de elaboración del abono orgánico que tenemos en la granja cooperativa.
2: Muy buenos días. En este caso, nosotros como organización y que vamos, cada uno de nosotros aprendiendo de los espacios y como vamos teniendo rotaciones, soy parte del equipo que está en la granja. En este caso, en algún momento con relaciones que hemos tenido a nivel internacional, y en un momento hubo esa idea de cómo ir haciendo con todos esos desechos sólidos que nosotros realmente semanaban saliendo en la granja, en la feria. Y bueno, en este caso nosotros cargamos toda la semana el desperdicio que va saliendo y se va hacia allá, hacia la granja, que es hacia el norte. En ese espacio nosotros tenemos un cierto espacio allá donde todos esos desechos van llegando hacia allá. Lo único que vamos seleccionando es la hoja de jojoto, que es la única que utilizamos hacia los animales. De hecho, los otros restos, todo eso va a un lugar donde va ciertamente su cierto tiempo ahí, donde se van desintegrando, y con eso nosotros vamos haciendo el abono orgánico, que en este caso en la parte de la granja le llamamos que son los bocaches, los violes, los que son todo eso, porque es una cantidad de tierra que realmente va a base de esa tierra que llevamos a desperdicio. Igual también va con abono de vaca, abono de chivo, que nosotros también hacemos relaciones con pequeños productores que están cerca de la granja, que vamos limpiando sus corrales, y todo eso lleva un proceso que nosotros vamos armando cada capa, va una capa de desperdicio de esa, la tierra que llevamos ya desintegrada de todos los desperdicios de la feria, una capa de abono de chivo, una capa de abono de vaca, y también utilizamos la azúcar que en algún momento la reguera en la feria, se van utilizando ahí, y lleva también cascarilla de café, y eso lleva un proceso de 21 días, que y lleva también agua, es un proceso de 21 días, que de ahí nosotros ya como equipo lo vamos volteando, y lo vamos haciendo ya el abono que va llegando a la feria, que son las bolsitas de 5 kilos, que eso también es un impacto a nivel agrícola, porque es algo orgánico.
1: Así es, John Ray. Bueno, ya nos hablaste un poco del proceso que tarda el elaborar este abono orgánico, y bueno, también un poco de todo ese complemento que lleva a hacer este bocache, como nombraste, o el abono orgánico en la parte de la granja. El trabajo también que elaboramos en estos momentos, porque consideramos que en Secose Sola también reciclar también es darle uso o vida útil a ese desperdicio que sale de las ferias. Porque consideramos que es importante también el usar este abono orgánico, que también lo tenemos, lo podemos conseguir en las diferentes ferias y en las cooperativas a la venta.
2: En este caso eso lleva un alto porcentaje de orgánico. Si no hemos ido a las visitas en las ferias con su feria, algunas cooperativas, ella tiene un pendón donde cada uno de esos pendones tiene formulación de cómo es elaborado el proceso de lo que genera el impacto del abono, y que realmente nosotros siempre le hemos dicho a los compañeros que se acercan a la feria que ese abono es para ligarlo con 10 kilos de tierra, él viene en 5 kilos para ligarlo con 10 kilos de tierra, y en este caso también nos ayuda mucho porque es un poco más orgánico En el caso de nosotros, lo hemos estado implementando hasta con los grupos de productores de nosotros, para ir cambiando un poco lo tradicional, que a veces conocemos que es los insecticidas, los pesticidas, todo aquello que es dañino, y que hemos sido un poco más de conciencia y ayudando a lo natural y conocer más la parte orgánica, porque eso a nivel personal, a nivel de salud, nos va a ayudar mucho, que a largo plazo eso también, todo lo que es pesticida, insecticida, eso va dañando nuestro cuerpo.
1: Así es, John Ray, va dañando nuestro cuerpo y también va haciéndole daño a la tierra. Por eso vamos pensando en lo ecológico, y esto es una de las maneras prácticas que estamos implementando. Secose sola para darle vida útil a ese desperdicio que muchas personas como yo, John Ray, no te lo puedo negar, hay muchas personas que pensaban que eso no era contaminación. Y de alguna manera u otra, si botamos una cáscara de cambur, una cáscara de plátano, eso también se convierte en contaminación, porque va creando algunas bacterias, algunos mosquitos, moscas, y bueno, también es parte de ese reciclaje. ¿Qué le dirías tú a las personas que en estos momentos te están escuchando, a esa comunidad, a ese vecino que en estos momentos te están escuchando? ¿Cómo hacer ese llamado a la conciencia también, que de nuestro propio ambiente también podemos realizar nuestro propio abono? También no botarlo a la basura, sino también poder darle otra vida útil a este producto.
2: Y como estamos haciendo un poco de conciencia y tratando de ir cambiando nuestras maneras de pensar, nuestra manera de ir guiando nuestras vidas, porque eso nos va a servir hasta para un futuro de nuestros hijos, y como lo ha dicho el compañero que está conmigo, pues aquí en este caso eso lo podemos nosotros implementar en nuestros hogares, porque como pudiera ser, podemos hasta traer muchas moscas, bacterias, es como reducir un poco y haciendo un poco más de reciclaje, porque eso lo podemos hacer hasta normalmente dentro de nuestros patios, las casas, en un cierto lugar, un huertecito, y nosotros podemos ir también dándole vida a nuestras plantas, si tenemos plantas frutales, aguacate, limones, todo eso va a ir sirviendo, pues. Y como escuchamos, a lo mejor eso lo vamos a ir dejando un cierto tiempo y eso se va a ir desintegrando y se va formando un abono que realmente hasta con concha de la misma cáscara de huevo, todo eso lo vamos a ir funcionando y eso realmente nos va a ir ayudando personalmente.
1: Así es, John Ray, cuando hablamos de reciclaje, muchas personas se imagina el cartón, el plástico, el vidrio, pero bueno, ya conocemos y ya sabemos que una manera de reciclar también es con los desechos orgánicos, con los desechos de nuestras verduras, nuestras frutas, podemos convertirlo en abono orgánico para nuestras plantas, nuestra planta de jardín, como bien lo mencionaba el compañero John Ray, si tenemos un árbol de aguacate, de árboles frutales como mango, limón, ese abono nos sirve para estas plantas. ¿Qué diferencia, John Ray, puede tener un producto? En este caso es retroalimentado con materia orgánica, que con la materia tradicional que utilizan la mayoría de los productores agrícolas, como lo es el insecticida, el pesticida. ¿Qué diferencia puede tener este producto o qué impacto puede traer al medio ambiente utilizar el abono orgánico e irnos por ese medio de lo que es la agroecología?
2: En este caso, si nos ponemos a ver, siempre cuando cualquier producto o cualquier persona que va con el pensamiento de que queremos y que todo se vaya desarrollando lo más rápido posible y ser ganancia y ganancia, cuando nos caemos en cuenta, vemos que si utilizamos todos esos productos que son químicos, vamos dañando la tierra, el ambiente, y si nos ponemos a dar cuenta, y a un largo plazo hasta el mismo sistema nervioso de una persona, nos vamos contaminando por dentro. Y vemos que en algún momento no creemos en el resultado del orgánico, porque a lo mejor es un proceso lento y que vamos a ir experimentando, pero a nivel personal, que nosotros como organización lo hemos estado implementando, hemos tenido algunos resultados con maíz orgánico, cilantro orgánico, y queremos ir implementando alguna siembra. Claro que el proceso es un poco más lento, pero es más seguro, porque personal, y se lo digo yo de manera muy, muy, que hemos estado haciendo todas estas cosas, nos va a ayudar a un futuro, hasta nuestro mundo, pues, porque vamos a ir ayudando un poquito más a lo del oxígeno, todo esto que venimos haciendo, que es a llegar a lo natural, porque si nos ponemos a ver, tarde o temprano, productores en algún momento ya están contaminados por dentro, y a largo plazo eso afecta a la nivel salud pues, también. Y creo que esa parte de lo que vamos implementando cada uno de nosotros con este pequeño aprendizaje que estamos teniendo nos va a servir mucho.
1: Bueno, ya estuvimos escuchando esta entrevista al compañero John Ray, que nos estuvo acompañando y estuvimos compartiendo un poco sobre la elaboración del producto de abono orgánico y también haciéndole ese llamado a la conciencia de las personas que reciclar no es solamente el vidrio, el plástico y el cartón, sino que también lo podemos hacer de manera orgánica, también recolectando nuestros desechos orgánicos de cualquier verdura, frutas, hortalizas, lo podemos convertir en abono orgánico. Muchísimas gracias, John Ray, por este espacio de encuentro. Y bueno, continuamos en nuestro programa compartiendo.
3: Y luego de escuchar esta entrevista, nos vamos a un espacio musical. Escucharemos un clásico de clásico. Es la canción Colgando en tus manos, interpretada por Carlos Baute y Marta Sánchez. Es una canción compuesta por el cantautor venezolano Carlos Baute de su álbum De mi puño y letra, que salió en el 2008. Así que disfrutemos.
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0: 9:46.
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0: Continuamos con más de Compartiendo, un espacio para el encuentro comunitario. Ya estamos en el último bloque del programa de este jueves 14 de mayo y a continuación vamos a escuchar otra de nuestras secciones que escuchamos los días jueves y es nada más y nada menos que Alternativa Saludable. Hoy vamos a tener esta alternativa saludable con algunos consejos referentes a la importancia que tiene el tomar agua.
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2: Tomar agua para conservar nuestra salud.
3: Así como el 70% del planeta es agua, el 70% del cuerpo humano también está constituido por agua.
2: Por eso es tan importante el consumo de agua para nuestro organismo. Todos los tejidos del cuerpo necesitan agua.
3: Necesitamos consumir alrededor de 8 vasos de agua cada día.
2: Hay personas que dicen, yo no tomo agua porque no me da sed. Esto es un error. Resulta que cuando sentimos sed, ya tenemos un 2% de deshidratación.
3: El ingerir 8 vasos de agua diariamente debe ser una medida de conciencia y disciplina.
2: Nuestros riñones necesitan agua para poder realizar su trabajo. Los riñones son los filtros encargados de expulsar toxinas a través de orina y a través del sudor.
3: La falta de agua y el consumo excesivo de bebidas artificiales estimula la producción de cálculos o piedras en los riñones.
2: Nuestros intestinos también necesitan agua para poder realizar su trabajo. En los intestinos se movilizan los desechos generados por el proceso digestivo.
3: Si no consumimos suficiente agua, las heces se vuelven duras y aparece el estreñimiento.
2: Es decir, el consumo insuficiente de agua es una de las causas más frecuentes del estreñimiento y también de la aparición de las dolorosas hemorroides.
4: ¡Agua, que me quemo!
3: El consumo de agua también ayuda a mantener nuestra piel rozagante y nos ayuda a combatir las manchas. Recuerda tomar agua. Tomar agua es fundamental para nuestra salud.
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5: Bien, muy importante lo que nos comentan los compañeros en este micro de tomar agua. Saben que la deshidratación puede estresar nuestro cuerpo, lo que incrementa la frecuencia cardíaca y la tensión arterial de forma temporal. Así que el tomar agua puede regular y prevenir la hipertensión, que por cierto, hoy 14 de mayo, pues, o un día como hoy 14 de mayo, se celebró el Día Mundial de la Hipertensión, claro está, luego se cambió para el 17 de mayo. Y a partir de ese entonces, a partir del 14 de mayo de 2005, se celebra, pero el 17 de mayo, el Día Mundial de la Hipertensión, para promover la medición regular de la presión arterial y fomentar hábitos de vida saludable.
0: Así es, Rosa. Bueno, a propósito de que ya entramos en el tema de la hipertensión, invitamos también a escucharnos, a sintonizarnos mañana viernes, ya que vamos a estar tocando un poco este tema acerca del Día Mundial de la Hipertensión. Por lo pronto, nosotros pues vamos a las informaciones cooperativas y ya que estamos en el área pues de la salud, Rosa, por ahí me coleo un poco para recordarles a todas las personas que pueden visitar nuestra página web de nuestro Centro Integral Cooperativo de Salud. 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
5: Bien, y no podemos despedir el programa sin antes recordarles el precio de las verduras. Un kilo en la miniferia, 415 bolívares. Un kilo en la feria grande, 504 bolívares. Y para aquellos compañeros que están ingresando o que van a ingresar al espacio de los víveres, pueden ubicarse en la página web para las ferias, para lo que tiene que ver con precios. Así que en precios.secocesola.com, precios.secocesola.coop. Así que la invitación es a pasar a todos los espacios y recordar a todos el aporte solidario de esta semana. Ya saben, el aporte solidario tiene que ver con funeraria. Más de 28 mil familias que aportamos a este pote. Sería entonces o es 250 bolívares con 23 céntimos.
0: Y luego de estas informaciones ya estamos finalizando nuestro programa por el día de hoy, nuestro programa 1278. Para todas las personas que nos estuvieron escuchando el día de hoy, les recordamos que llegamos a través de la señal de Radio Fe y Alegría 97.5 FM. En la dirección de la emisora está la profesora Raiza Mogollón, en la coordinación de la radio y licenciada Rosender Evíez. En la producción de Radio Fe y Alegría en Barquisimeto está Joamir Noguera. Y en la producción de este espacio radial de Compartiendo está todo el equipo de comunicación de la red Secocesola. Hoy tuvimos el gusto de acompañarles en los micrófonos Rosa Escobar y Narayana Torres. Nos vamos con la canción de nuestro compositor de esta semana, compositora mejor dicho.
5: Sí, señor, es una compositora. Es Gabilonia, una rapera venezolana del estado Sucre, ¿saben? El tema que vamos a escuchar en este momento se llama Tú y Yo. Tú y Yo Nunca, así se es. Tú y Yo Nunca. Un excelente ejemplo de cómo el rap puede ser una herramienta para el desahogo personal y la narrativa de historias cotidianas. Así como dijo Narayana, mañana en Venezuela Habla Cantando escucharemos comentarios de su vida artística. Tengan un feliz día.

0: 9:59.
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2: Iniciamos la jornada informativa de este jueves destacando que los habitantes del sector 12 de la comunidad La Carceña, específicamente en la calle 13, denuncian una grave crisis sanitaria provocada por el colapso del sistema de aguas servidas que persiste desde hace aproximadamente 4 meses. Zulimar Martínez, vecina afectada, informó que el problema se extiende desde la vereda 24 hasta las calles 11 y 13. La situación ha generado consecuencias críticas de salud para la comunidad, enfermedades respiratorias, entre otras situaciones que preocupa a la población, y por ello los residentes piden a Hidroben una inspección técnica inmediata para reparar la red de tuberías y evitar que continúe la propagación de enfermedades en el sector. Hasta aquí este avance, les acompañó María Gabriela Álvarez.
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5: 1 a 1 es igual a 3, interpretado por Jeremías. 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

0: 10 y 15 minutos.
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0: 10 y 20 minutos.
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0: 10 y 27 minutos.
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0: 10:34.
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0: 10:45.
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0: 10:59.
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2: A esta hora destacamos una situación crítica que se registró el día de ayer, miércoles 13 de mayo, en las inmediaciones de la unidad de diálisis y trasplante RACETI, ubicada en la carrera 21 entre calles 27 y 28, donde los pacientes renales y sus familiares protestaron ante la suspensión del servicio de hemodiálisis programado para la jornada del día de ayer. De acuerdo con los testimonios de los afectados, la paralización del servicio se debe a la falta del personal de enfermería en el centro de salud. Los manifestantes denunciaron que las enfermeras se han visto obligadas a renunciar debido a que los salarios actuales no son suficientes para cubrir sus necesidades básicas. Con esto señalaron que la interrupción del tratamiento representa una amenaza directa para la vida de decenas de personas que dependen de estas máquinas para sobrevivir. Por ello, exigen al Estado que se garanticen salarios dignos para este personal que es vital para el tratamiento de los pacientes de hemodiálisis. Hasta aquí este avance, les acompañó María Gabriela Álvarez.
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0: 11:07.
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0: 11 y 16 minutos.
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0: 11:23.
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0: 11:30.
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0: 11:46.
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0: 11:51.
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0: 12 en punto.
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5: Plaza del rectorado de la universidad motivada por la reciente confirmación del fallecimiento de un ciudadano bajo custodia del Estado. El grupo busca respuestas oficiales tras denuncias de organismos de derechos humanos sobre las condiciones actuales en los centros de reclusión de nuestro país. La iniciativa cuenta además con el respaldo de familiares, activistas y estudiantes de diversas casas de estudio que acompañan también la petición. Los representantes universitarios indicaron que evaluarán movilizaciones nacionales en caso de no concentrarse este acercamiento con las autoridades. Durante la actividad, un despliegue de las fuerzas del orden público limitó también el paso de los manifestantes hacia las principales vías de la capital. Por ahora, el sector estudiantil se mantiene a la espera de una señal por parte de la administración para iniciar estas conversaciones propuestas. Esta es una información que repasamos hasta ahora desde el portal de Efecto Cocuyo.
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5: La coordinadora de la Asociación Civil Niña Madre, Nubia Laguna, alertó sobre un incremento de infecciones de transmisión sexual en adolescentes venezolanos, destacando casos de VPH, sífilis y VIH. Según informó en el programa Háblame Bajito de Radio Fe y Alegría, muchos jóvenes naturalizan estas enfermedades y no buscan tratamiento al no presentar síntomas inmediatos. La especialista señaló también que esta situación refleja además una vulnerabilidad crítica en la salud de la juventud actual. Este repunte se detectó además mediante programas de atención realizados en el 2023 o entre 2023 y 2025, donde el 7% de los gestantes atendidas dio positivo a pruebas de sífilis. Laguna explicó también que estas cifras están vinculadas a la falta de educación integral y a situaciones de violencia sexual que afectan a una tercera parte de sus pacientes. la organización sostiene también que el acceso a métodos anticonceptivos es insuficiente si no existe un acompañamiento emocional y políticas públicas efectivas. Niña Madre e instituciones internacionales trabajan actualmente en consultas diferenciadas para ofrecer atención médica especializada y orientación a este grupo etario. Y el siguiente paso, dicen, consiste en fortalecer los programas de apoyo psicosocial para evitar la deserción escolar y fomentar también la formación laboral en las madres adolescentes. Ella insistió en la necesidad de involucrar a las familias para romper los tabúes sobre educación sexual y garantizar decisiones informadas. Más detalles de esta nota los encuentra en la página de la casa, la página de Radio Fe y Alegría Noticias.
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5: 12:05 de la tarde. Le contamos también que la administración de Delcy Rodríguez rechaza la reciente escalada de violencia en la región colombiana del Catatumbo, en la frontera con Venezuela. Según un comunicado de la Cancillería, el Ejecutivo Nacional expresa su profunda preocupación por las acciones armadas que comprometen la paz de las comunidades fronterizas. El pronunciamiento surge tras una operación de las Fuerzas Militares de Colombia contra un núcleo del Ejército de Liberación Nacional. Este operativo, reportábamos también ayer, si lo recuerdan, ocurrió este martes en una zona rural de Tibú, donde el presidente colombiano Gustavo Petro confirmó también que ordenó una incursión aérea contra un campamento guerrillero. Las autoridades de Colombia informaron también que el ataque dejó un saldo preliminar de 7 fallecidos pertenecientes al grupo armado, y este suceso genera alerta en el Ejecutivo Nacional debido a que el país ha sufrido históricamente las consecuencias del conflicto interno del vecino país. Sobre este tema, la Cancillería insta a evitar acciones que puedan agravar las tensiones o generar mayores riesgos para las poblaciones de ambos lados de la frontera. Por su parte, el mando militar de Colombia asegura también que este grupo era responsable de la seguridad de líderes guerrilleros cuando cruzaban entre ambas naciones. Se espera también que los mecanismos diplomáticos evalúen el impacto de estas hostilidades en la seguridad regional.
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5: Son las 12:07 de la tarde. Nosotros cerramos este repaso inicial de información contándoles que el Ejecutivo Nacional anunció el inicio formal de un proceso integral para reestructurar la deuda pública externa de Venezuela y PDVSA. Según un comunicado de la Vicepresidencia Sectorial de Economía, esta medida busca aliviar la carga financiera para priorizar la inversión en servicios básicos e infraestructura. La administración venezolana sostiene que este paso es necesario para impulsar un nuevo ciclo de crecimiento económico y justicia social. Este anuncio se produjo este miércoles tras años de dificultades financieras que el Ejecutivo Nacional atribuye a las restricciones internacionales impuestas desde 2017. Estas limitaciones habrían afectado, dice el gobierno, la capacidad de pago regular y el acceso a financiamiento para áreas estratégicas como salud y electricidad. La decisión coincide además con una reciente licencia del Departamento de Tesoros de Estados Unidos que permite ahora asesoría técnica en materia de deuda. Y la meta principal es establecer un esquema de pagos sostenible que permita dirigir los recursos del Estado hacia el bienestar de los ciudadanos. Sobre este tema, reportes financieros estiman que el compromiso pendiente supera los $150 billones entre bonos y otros litigios internacionales. Sobre este tema también, el gobierno asegura que este proceso representa una oportunidad que califican como histórica para atraer nuevas inversiones y generar empleos en nuestro país.
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5: Son las 12:09 de la tarde, momento de hacer nuestra primera pausa de este jueves. A la vuelta hablamos de la situación que enfrentan los pacientes renales de Barquisimeto tras la renuncia masiva del personal de enfermería.
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0: Doce.
4: y 9 minutos. 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

0: Son las 12 y 12 minutos de la tarde, estamos de vuelta con usted en Punto y Seguimos, regresamos a esta emisión de hoy día jueves y es momento de empezar nuestro recorrido por las regiones.
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0: El recorrido de hoy lo arrancamos en Lara, allí pacientes renales de la unidad de diálisis Racetti en Barquisimeto están en riesgo por la renuncia del personal de enfermería.
2: Pacientes renales y familiares de la unidad de diálisis y trasplante Racetti en el centro de Barquisimeto denunciaron la suspensión total de las jornadas de hemodiálisis programadas para el día de ayer, miércoles 13 de mayo. Una situación que pone en riesgo la salud y vida de los pacientes. Héctor Daniel Colmenares, presidente de la Fundación Amigos del Paciente Renal en el estado Lara, explicó que el motivo de la paralización no es técnico, sino humano. El centro de salud se ha quedado sin personal de enfermería.
3: La enfermera han renunciado porque el salario no le alcanza para nada.
2: Según los afectados, la crisis salarial ha provocado una ola de renuncias, dejando los equipos de diálisis inoperativos por la falta de personal capacitado para manejarlos. La situación laboral de los profesionales de la salud está poniendo en riesgo la vida de estos pacientes.
3: Al gobernador Luis Reyes Reyes, queremos dirigirnos a usted, los pacientes renales de Racetti y sus familiares, de que hoy estamos necesitando con urgencia de que usted nos resuelva el problema de las enfermeras. Los venezolanos que estamos en diálisis nos la vamos a ver dura y vamos a poner en peligro nuestra vida.
2: Los manifestantes exigieron la intervención inmediata del centro de salud para contratar un nuevo personal capacitado que pueda contar con buenos salarios. Los pacientes presentaron propuestas que incluyen una bonificación especial con la asignación de un bono de emergencia por parte de la gobernación para incentivar y retener al personal de enfermería y una revisión profunda de las escalas salariales que permita a los profesionales de la salud ejercer sin vivir en la precariedad. Desde Barquisimeto, María Gabriela Álvarez, Radio Fe y Alegría Noticias.
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0: A las 12 y 15 minutos de la tarde hacemos un repaso de pues las protestas salariales que están a la orden del día en nuestro país desde las últimas semanas. En este tema, docentes protestaron de forma pacífica frente al Ministerio de Educación por la suspensión del salario a más de 45,000 educadores.
4: Profesores se acercaron a la puerta del Ministerio de Educación para pedir que se evalúe su situación, entre ellos la suspensión de salarios de docentes en varias regiones del país. Así lo dio a conocer la profesora Griselda Sánchez, presidente de Fordici. Agregó que existen educadores que presentan una patología de cuidado que requieren de atención y medicamentos que no pueden cumplir por la interrupción de su salario.
5: Docentes que están suspendidos, son 50,000 porque son 1,000 en Marinas, 1,000 y pico en Laras y así sucesivamente. Entendemos que hay una cuenta de unos 50,000 trabajadores despedidos, entre ellos muchos nos están acompañando aquí el día de hoy, docentes del estado Monagas, de Laras, de Sucre, de Caracas, muchos pacientes oncológicos que tienen su salario suspendido, se les violó el debido proceso, tienen más de un año sin cobrar su sueldo, por ende no están cobrando bono de guerra, no están cobrando cesta ticket.
4: De igual forma pide que se cancele el bono de responsabilidad profesional y de que se tome en cuenta a los jubilados del sector de educación.
5: Bien, para exigir el pago de todos los docentes activos de Venezuela, alcaldías y gobernaciones que no han cobrado todavía el bono de profesionalización. También queremos exigir igualdad de condiciones para los docentes jubilados. Los docentes jubilados están cobrando menos de lo que $130 de bono de guerra y no cobran cesta ticket. Nosotros estamos exigiendo que se les cancele a los jubilados del Ministerio de Educación y de todas las entidades, alcaldías y gobernaciones.
4: Desde Caracas, José Blanco, Radio Fe Alegría Noticias.
0: Bueno, y en otras informaciones relacionadas con este tema, todavía no hay humo blanco entre los profesores de la Universidad Central de Venezuela y el gobierno. esta organización sindical llama o ratifica su llamado a paro de 24 horas y el gobierno rechazó esta medida. Nuestro compañero Edwin Rodríguez nos tiene detalles de lo que pasó en este encuentro entre el gobierno y los profesores.
6: Todavía no sale humo blanco después del primer diálogo establecido entre la Asociación de Profesores de la Universidad Central de Venezuela y representantes del Ministerio de Educación Universitaria. Por su parte, José Gregorio Alonso, presidente de la FAPU, reafirmó la paralización de todos los centros universitarios del país para el próximo martes 18 de mayo. Este paro fue acordado por todas las federaciones y tendrá una duración de 24 horas. Así lo dijo en exclusiva para Radio Fe y Alegría Noticias.
7: Ante la inexistencia de esta respuesta, porque no tenemos respuesta, ellos ni la tenían, nosotros no quedamos nada satisfechos y dijimos que el conflicto permanece y acordamos todas las federaciones convocar a una nueva paralización de 24 horas para el día martes 19. Esperamos que de aquí al martes sean incluidos todos los jubilados en el pago, los contratados, y se aclare claramente en qué consiste este bono de profesionalización.
6: Por su parte, la ministra de Educación Universitaria, Ana María San Juan, rechazó el llamado a paro desde las casas de estudio superior del país y condenó las visiones unilaterales que desconocen los esfuerzos tangibles del gobierno para la protección de los ingresos de los trabajadores. Aunado a eso, la ministra indica que es incomprensible que una vez terminado el encuentro se convocara a un paro de 24 horas. Es la información que se genera desde la ciudad capital. Edwin Rodríguez, Radio Fe y Alegría Noticias.
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0: Bueno, y a propósito de esta primera reunión, de este primer encuentro, la asociación o la directiva de la Asociación de Profesores de la UCB denunció en este encuentro con el Ministerio de Educación Universitaria que solo el 25% de los docentes activos ha recibido el bono de profesionalización anunciado recientemente. En más de los datos que compartían con el Ministerio, contaron que esta bonificación excluye además al 75% de los académicos, afectando principalmente a jubilados, contratados y al personal obrero. Son las 12:19 de la tarde. Nosotros a esta hora hacemos una pausa y a la vuelta retomamos la información con las regiones.
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0: Estamos de vuelta y en vivo en Punto y Seguimos. Continuamos con usted a través de la Red Nacional de Radio Fe y Alegría. A esta hora repasamos el comportamiento de los servicios básicos en diferentes puntos del país.
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0: En Maracaibo, comerciantes del centro comercial La Redoma denuncian botes de agua potable que afectan a sus establecimientos.
10: El impacto no es solo visual ni estructural. Detrás de los charcos de agua limpia que se desperdicia y el asfalto convertido en lodo, hay historias de hombres y mujeres que ven cómo el lugar de sus fuentes de ingresos se ve afectado por este problema. Para los comerciantes del centro comercial La Redoma, lo que debería ser una zona de alto flujo económico se ha transformado en una carrera de obstáculos que ahuyenta a la clientela. La humedad constante no solo debilita las vías frente al establecimiento, sino también el ánimo de quienes levantan sus Santa Marías cada mañana en medio de este pantano urbano. Cristóbal Andrade, comerciante de este establecimiento, nos comenta al respecto.
11: Es un caos totalmente, a veces uno no puede ni por dónde pasar. Las mismas personas que van a pasar tienen que hacer un puente ahí de bloque para poder pasar hacia el centro comercial. Bastante nos afecta porque la mayoría no entra porque ¿cómo pasa con el carro? Si tienes el bote de agua y los huecos ahí, tú mismo puedes ver ahí, mira, ahí esto queda peor, porque toda la basura que viene de allá, todo viene a dar aquí, y el agua se sube aquí a la acera.
10: El llamado es urgente. Mientras la ciudad clama por un servicio de agua eficiente, en pleno corazón de Maracaibo, una tubería matriz deteriorada ocasiona grandes pérdidas de este esencial líquido. Los comerciantes, quienes han hecho el llamado necesario a las autoridades, no han recibido respuesta. Desde la ciudad de Maracaibo, Yujat Barrios, Radio Fe y Alegría Noticias.
0: Le contamos también sobre la situación del servicio de agua potable, que la poca presión de agua deja a un gran número de familias de La Guajira sin suministro.
12: La baja fluidez y poca presión de agua por las tuberías ha generado preocupación a gran número de comunidades en la parroquia Guajira, donde vecinos de Moina, Barrio Nuevo, al norte de Paraguaypoa, manifestaron que el agua por las tuberías se volvió a interrumpir sin información alguna.
13: ¿Hay fuerza de agua?
14: Ahorita no hay nada.
13: ¿Lograron agarrar agua?
14: No agarramos agua.
13: ¿Pensaron que el agua venía?
14: Venía el agua porque dijeron que en Guarero hay agua. Aquí no bajó el agua.
13: ¿Cómo están haciendo con el agua?
14: Comprando agua a 15.000 la pipa negra esta vez.
13: ¿Para el consumo de ustedes, cómo hacen para tomar?
14: Yo compro agua de bolsita y no tenemos agua porque tenemos las pipitas esas nomás.
13: ¿Pero ustedes tienen información por qué el agua vino y se fue?
14: No, no, ellos no tienen fuerza. Estaban jalando esta mañana y el agua se fue. Ya esa agua no llega. Si llega mañana, si acaso tiene fuerza.
13: Hay muchas comunidades que están sin agua ahorita.
14: Hay mucho. Esa gente por allá, todos no tenemos agua. Tenemos que estar comprando agua diario.
13: ¿Cómo se llama tu comunidad?
14: Moina.
13: ¿Cómo se llama tú?
14: Marta Natividad González.
12: Los afectados explicaron que iniciando la semana el agua llegó con poca presión, una situación que se ha presentado en varias oportunidades. Los vecinos manifestaron que estas fallas se debe a varios factores que se presentan como infraestructura deteriorada, mantenimiento y aunado a los constantes cortes eléctricos que se registran a diario en la región. Se pudo verificar la mañana de este jueves 14 de mayo en el tramo El Brillante Potrerito de estas zonas rurales. Ya no hay agua por las tuberías. Los pobladores de estos sectores hacen el llamado a los entes competentes para mejorar la distribución de agua y garantizar el flujo adecuado. Desde La Guajira, Norma González, Radio Fe y Alegría Noticias.
0: Y otro de los, consecuencias o de los efectos de la falta de agua potable regular en los hogares es, también cómo afecta la economía familiar. A esta hora, desde Ciudad Bolívar, Ángela Oronoz nos cuenta que la falta de agua potable golpea el bolsillo de los habitantes en Los Próceres.
15: Habitantes del sector Los Próceres, ubicado en la parroquia Agua Salada, denuncia la grave situación que enfrentan por la falta de agua potable. Y es que la ausencia del servicio por tuberías obliga a las familias a buscar alternativas costosas para cubrir sus necesidades básicas diarias.
16: Le habla del Valle del Sario, habitante de urbanización Los Próceres. Tenemos más de 15 años sin el vital líquido. Imagínese usted. El agua es vital para todos. Ellos abren cuando ellos quieren y estos señores se dan a la tarea de abrir de madrugada un poquito, que ni las bombas, que tiene bomba en su casa, le puede dar fuerza para llenar un tanque, porque es muy poco. Es una burla. ya esto no se aguanta, porque como está la situación, estamos pagando el tambor de agua, un tambor de agua a $1.3. Imagínese usted, uno tiene que ponerse más pichirre con el agua.
15: Explicaba la señora Belisario que una familia promedio necesita varios tambores a la semana para cocinar, asearse, limpiar, lavar la ropa, lo que genera un gasto mensual insostenible para quienes perciben salario mínimo. Ella mencionaba que costaba $1.3. En otro de los

0: 12:28.
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4: 12:29 minutos de la tarde. Continuamos con usted en Punto y Seguimos. A esta hora es momento de la entrevista del día, una entrevista que hemos grabado en la mañana de este jueves. Allí conversamos con Ramón Darío Sosa Caraballo, abogado, director ejecutivo de la firma Sosa Caraballo, sobre el presente y el posible futuro inmobiliario del país en el contexto del anuncio de pues una reforma legal en esta materia.
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4: Nosotros avanzamos, tenemos información, la entrevista del día, una entrevista que hemos grabado a las 10 de la mañana de este 14 de mayo. Hablamos sobre el mercado inmobiliario de nuestro país. Se prepara, en este caso, para un giro radical. El Ejecutivo ha anunciado el 5 de mayo una reforma legal que dicen busca activar más de 500.000 viviendas desocupadas o congeladas, prometiendo nuevas garantías para los propietarios y flexibilización también de los alquileres. En el pasado o en el contexto también previo a este punto en el que llegamos, en el 2011 y 2014 se crearon normativas con un control estricto que congelaron precios de alquileres y bloquearon también los desalojos, incluso con impago, situación que se agravó también durante la pandemia de la COVID-19. Esto trajo como consecuencia, al perder seguridad jurídica, los propietarios prefirieron obviamente cerrar sus inmuebles por temor a perderlos, y la oferta por otra parte de alquileres formales desapareció, lo que es prácticamente lo que se vive todavía. Nosotros a esta hora, en el contexto de este anuncio, conversamos con el doctor Ramón Darío Sosa Caraballo. Es abogado venezolano con más de 30 años de experiencia profesional, especializado también en las áreas de derecho laboral inmobiliario y defensa corporativa. Es profesor también universitario de la Facultad de Derecho de la UCAP Guayana y actualmente se desempeña como director ejecutivo de la firma Sosa Caraballo. Le agradecemos la compañía esta tarde.
5: Bueno, muy bien, muchísimas gracias por la invitación.
4: En los últimos años se ha escuchado mucho esto, ¿no? De personas que, por ejemplo, prefieren quizás tener un inmueble congelado por el temor de alquilarlo y luego no poder recuperarlo, o esto que se habla de la congelación también de las mensualidades. Entonces, pues digamos como que el riesgo termina siendo mucho para ellos. ¿Esto es, para arrancar, una leyenda urbana o en efecto así está pues el mercado, digamos, inmobiliario en cuanto a alquileres en nuestro país hoy día?
5: Esto no es una leyenda, esto es historia. Realmente esto es lo que ha ocurrido en el país. Pero más allá de eso, nosotros tenemos que, los políticos, sobre todo, tienen que ser consecuentes entre lo que dicen y lo que hacen. Tú no puedes andar por el mundo invitando a invertir en Venezuela y cuando están aquí, entonces se le amenaza, porque para mí, yo creo que esto no pasaría más de una amenaza, porque todo lo que tú has narrado al inicio de este programa, eso es una absoluta verdad. Se paralizaron en lo que es la construcción de viviendas. Tú puedes ver que en el país el sector privado es el que históricamente ha construido más vivienda en todo el mundo. Aquí se habla de que se construyeron no sé cuántos millones de viviendas, y realmente si tú te vas a hacer una investigación, muchas de esas viviendas que dice que se construyeron eran edificios que simplemente los pintaron. Entonces, ¿qué ocurre? Hoy en día andamos por el mundo diciendo, mire, vengan a invertir a Venezuela, vengan a desarrollar la industria inmobiliaria. Aquí se ha hablado de 100.000 millones de

0: de dólares en inversión en la industria petrolera. Nosotros tenemos 303.806 millones de barriles de petróleo aquí en la faja petrolera del Orinoco. Tenemos las minas de oro más ricas. Tenemos la cuarta mina de oro más rica del mundo. Aquí tenemos oro, tantalita, coltán. Aquí tenemos de todo en el estado Bolívar, por ejemplo, ¿no? Entonces, ¿qué ocurre? Cuando tú amenazas a la inversión, la gente no va a confiar. La gente no va a seguir invirtiendo, construyendo viviendas para que te la quiten o te amenacen de quitártela. Porque realmente, mira, la propiedad, de acuerdo al artículo 15, 115 de la Constitución, tiene cuatro atributos: uso, goce, disfrute y disposición de los bienes. Entonces, cuando a ti te dan una casa de la Misión Vivienda y tú no la puedes vender, no la puedes heredar, tú no estás siendo propietario. Simplemente te están dando una posesión de una vivienda, pero eso no es tuyo, porque la propiedad implica eso, lo que te dan la casa y te dicen, bueno, usted puede usarla, gozarla y disfrutarla, pero no la puede vender, no la puede hipotecar. Entonces eso no es tuyo, no están los atributos de la propiedad.
1: ¿Hacia dónde pareciera que va esta reforma y si ese camino que traza la reforma se parece a lo que necesita, por ejemplo, el sector inmobiliario, los inversionistas para poder justamente tener las garantías necesarias y esa motivación para invertir?
0: Claro. Mira, yo creo que los políticos se están dejando llevar. Por las

0: se queda en el sector inmobiliario y no en ningún tipo de industria, porque usted no va a traer a su gerente, usted no va a hacer una inversión aquí que no se la respeten. Entonces, allí tenemos que partir de eso. Señores, nosotros estamos haciendo un gran esfuerzo, nosotros estamos invitando a los empresarios del mundo a que vengan aquí, y entonces lo menos que tienen que hacer es asustarle o amenazarle de que no le va a respetar la propiedad. Entonces, ¿en qué estamos? No sigamos perdiendo el tiempo entonces, no sigamos haciendo esta cantidad de reformas, esta cantidad de cosas, porque no tiene sentido. Hay que ser consecuente. Bien, entonces, lo que esperan los propietarios, lo que esperan los inversionistas, es que le respeten su inversión. Que si usted quiere construir un edificio, lo quiere financiar, bueno, eso va a ser una inversión que va a ser garantizada. El Estado tiene que dar garantías de que eso se va a cumplir. No lo contrario de que, mira, construye y después te lo quito y no te lo pago. Porque ¿cuántas demandas tenemos nosotros en los centros de arbitraje internacional donde han condenado a la República de Venezuela por expropiaciones que nunca pagamos? O sea, estamos endeudadísimos. Cada venezolano debe aproximadamente $5,000. Y entonces, ¿hasta dónde vamos a llegar esto? Vamos a sincerarnos y vamos a parar y vamos a hacer las cosas que tenemos que hacer. O por lo menos si lo decimos, hagámoslo.
1: Y ya para cerrar entonces, ¿cuáles serían como esas modificaciones de la legislación actual que sí debería implementar y que sí debería impulsar pues la Asamblea? Y digamos además, porque muchas veces se dice y analistas también han insistido en que a veces ni siquiera es tan necesario reformular la ley, sino bueno, por una parte cumplirla y en otro lado pues políticas que se ajusten, que le den cuerpo a eso que está escrito a veces en el papel.
0: Mira, en la parte comercial es una cosa. En la parte comercial hay un poco más de libertad. Tú puedes fijar tus cánones de arrendamiento en moneda dura. No tienes que irte al procedimiento administrativo este previo que te imponen para poder desalojar a un inquilino moroso. La parte comercial yo creo que estamos bastante bien. Pero en la parte habitacional es otro cuento. ¿Qué deben reformar? Mire, señores, no puede ser que si yo alquilo una propiedad, yo tenga que tener a una persona allí viviendo a mis expensas, sin que me paguen canon de arrendamiento hasta que a ese señor le consigan una vivienda. Eso no puede ser. Eso la Asamblea Nacional debe tomar medidas sobre ese asunto y ya definir, mire, si usted no paga, es más, deberían abreviar los lapsos como son en otros países, que ni siquiera usted tiene que ir a un juicio, usted va en casa del sheriff y el sheriff va y ejecuta el desalojo por falta de pago, por incumplimiento, por destrozo. Entonces, ese tipo de cosas más bien tienen que flexibilizarle y garantizarle el derecho de propiedad de esa persona. Eso sí, allí es mi exhorto, allí es mi invitación a que hagan las cosas más fáciles para que los ciudadanos inviertan en el país. El que decida construir, bueno, yo me quiero dedicar a construir vivienda, voy a hacer 1,000 viviendas, pero a mí se me tiene que garantizar mi inversión. Eso sería el exhorto que yo le haría para que pueda venir inversión al país.
1: Muchísimas gracias, doctor Caraballo. Gracias por acompañarnos. Esto es Punto y Seguimos, una entrevista que, como le decimos, hemos grabado este 14 de mayo a las 10 de la mañana, hablando de esto que se asoma en el horizonte. Recordamos que a inicios de año el presidente de la Asamblea Nacional, Jorge Rodríguez, hablaba de un reordenamiento legal del árbol de leyes en el país, y en este árbol, pues, una de las hojas es esta propuesta de reforma inmobiliaria con la que el gobierno espera buscar incorporar, dicen ellos, al menos 500,000 unidades habitacionales al mercado, pero que, como dice el doctor Sosa, debería ir acompañada sobre todo de garantías para la inversión, esa inversión de la que tanto se ha hablado en los últimos meses en nuestro país. Hacemos una pausa y ya volvemos. Esto es Punto y Seguimos por Radio Fe y Alegría Noticias.
2: 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Doce y 40 minutos.
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1: Doce cuarenta y un minutos de la tarde, nosotros continuamos en vivo y en Punto y Seguimos.
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1: Los tigrenses afirman que los cortes eléctricos alteran la rutina y hacen imposible trabajar en esta localidad del país.
7: La incertidumbre se ha convertido en la compañera constante de los ciudadanos, así como también en las calles y hogares en la zona sur del estado Anzoátegui. Y es que lo que inició como un plan de administración de carga se ha transformado en un dolor de cabeza a diario debido a la falta de cronogramas oficiales, pero en qué ocupan ese espacio de tiempo y cómo les ha tocado reestructurar y modificar sus actividades.
8: La electricidad no puedo lavar, por consiguiente se va el agua. Entonces, cuando se va la luz de mediodía, vayamos donde cobijarnos, o sea, donde tengamos un poquito de fresco. Si la luz se va en la noche, es igual, porque cuando la luz se va a las 7 o a las 8, viene a las 11 o a las 12, entonces eso trastoca todo el sueño.
7: Y es que no se trata solo de falta de iluminación, se trata de la paralización del motor productivo. En algunos casos, en donde el teletrabajo y la digitalización son la norma, un corte de 5 horas sin previo aviso es sinónimo de una jornada laboral perdida.
9: Sí, yo establecí un horario de trabajo, supongamos, entre las 8 de la mañana, 11 de la mañana, la luz se va a las 9, entonces ya tengo que esperar a que venga nuevamente la luz, no puedo trabajar hasta las 11, y tengo que esperar a que llegue, se establezca el servicio eléctrico para trabajar y hacer lo que no hice, y entonces incluso hasta adelantar. Para no quedar atrasado, porque trabajar sobre la marcha o estar como ratificando según esperando hasta que ahora bien vendrá la luz, no sabe cuántas horas son, porque esa es otra cosa más.
7: Y es que mientras las autoridades no publiquen un cronograma de racionamiento serio y respetable, el ciudadano seguirá navegando en la improvisación. La exigencia es clara, información oportuna para poder convivir con la crisis que para muchos ya es lo suficientemente pesada. Esta es la información que tenemos desde la zona sur del estado Anzoátegui y Adaibelice Figueroa, Radio Fe y Alegría Noticias.
1: 12:44 minutos de la tarde, seguimos repasando información que está relacionada a cómo la falta de servicios básicos y su calidad pues afecta la realidad de la gente, no solo la realidad que viven en sus hogares, sino también la realidad que viven en sus puestos de trabajo. Un emprendedor en Valencia, por ejemplo, dice que trabaja contrarreloj por los cortes eléctricos también.
10: Las reiteradas interrupciones del servicio eléctrico en Carabobo, que se extienden por 5 horas, dificultan el cumplimiento de diversas tareas en el día a día de las personas. Nailet Blanco, habitante del municipio Valencia, señaló que los cortes eléctricos afectan su labor como ama de casa y emprendedora.
11: Yo, por ejemplo, para estirar las cosas, pues, y el sustento, colaborar en la casa, hago un emprendimiento con unos besitos de coco, pero eso es

0: cuatro faenas al mismo tiempo. Bueno, por lo general las domésticas lo hacemos, pero es que si falla la luz se nos descontrola todo.
1: Entre tanto, el pasado viernes el gobernador Rafael Lacaba confirmó que el plan de administración de carga esté 5 horas y explicó que no es posible establecer un horario fijo de cortes eléctricos debido a las variaciones del comportamiento de cada circuito. Desde Carabobo, Rosimar Sánchez, Radio Fe y Alegría Noticias.
2: 12:46 minutos de la tarde. Nosotros cerramos este corte informativo contándoles que los conductores de carritos por puestos en Tucupita gastan la mitad de sus ganancias para laborar a medias.
3: Desde hace 4 años, Tucupita se mantiene surtiendo el combustible subsidiado e internacional bajo el esquema pico y placa con una cantidad de 25 litros por vehículos. Esta cantidad para muchos conductores que prestan su servicio como carros por puestos es insuficiente para laborar todo el día, obligándolos a tener que gastar la mitad de sus ganancias para adquirir 20 litros más de gasolina, pero a precio internacional. Así lo reveló Efraín Astudillo, uno de los afectados.
4: El combustible que en realidad que nosotros de verdad conseguimos, que nos dan por placa y que nos dan por transporte, no es suficiente. De repente con los 20 litros que nos dan, nosotros vamos, trabajamos, se compra otra vez los 20 litros, pero se lleva la comida a la casa, pero no se le guarda nada al carro, que es lo más importante, porque el carro es la herramienta de trabajo que uno mantiene para estar el día a día acá.
3: Astudillo reveló que en la línea donde trabaja, el cual presta su servicio en la carretera nacional, la mayoría de sus compañeros están paralizados por fallas mecánicas y que por ahora no han logrado resolver.
4: Uno tiene falla de neumático, otros están parados por motor, otros están parados por tren delantero. Y eso es, ese malestar general es del trabajo que se hace a diario acá.
3: Porque
4: no dan, no se alcanza para cubrir eso.
3: ¿Cuánto cuesta un repuesto más o menos?
4: Bueno, un muñón está comprendido entre $15, $20. En un día puede que generemos $20, pero no echamos combustible ni comemos tampoco.
3: A mediados del 2025, las nuevas autoridades del estado Delta Amacuri informaron que estaban evaluando un posible aumento en la cantidad del combustible subsidiado e internacional. Sin embargo, en estos 11 meses que han transcurrido, el surtido se mantiene en 25 litros por vehículos y las autoridades siguen sin pronunciarse al respecto. Desde la capital del estado Delta Amacuro, reportó Exiober Medina para Radio Fe y Alegría Noticias.
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2: 12:48 minutos de la tarde. Nosotros a esta hora hacemos nuestra última pausa de este jueves.
5: 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Y 49 minutos. 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
2: Minutos de la tarde.
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2: Hablamos de vialidad, le contamos que mal estado de las vías, de las carreteras, afecta a los vecinos de Portugal Arriba. Esto pasa en Barcelona, desde donde nos reporta Javier Guaipo.
6: Más de 4 años con las vías en malas condiciones tienen los habitantes del sector Portugal Arriba en Barcelona, capital del estado Anzoátegui. Según indicaron, las que peor lucen son las calles Juncal y El Taller, que son las más utilizadas, ya que por allí circulan los vehículos de transporte público que cubren la ruta entre el centro de la capital anzoatiguense y la zona rural, además de la parroquia Naricual. Escuchemos a uno de los lugareños.
7: Mi nombre es José Murano. A mediados del mes de agosto vinieron a reparar un colector caído ahí en la esquina. Y bueno, ok, arreglaron el colector, todo bien. Pero dejaron la calle destruida. Y hasta la fecha no han venido por asfaltado, ni siquiera tampoco por alumbrado público. Aparte del colector ahí, que es donde se produjo más las grietas. Sí, la calle está en mal estado desde hace muchos años ya. Desde principio a fin, vamos a decirlo así.
6: El vecino también describió cómo afecta el problema a los que viven en la zona, pero que no tienen vehículos.
7: ¿Qué pasa? Los autobuses, o pasan los carros, bueno, el humo que levanta o la tierra que levanta, imagínate, es catastrófico, porque se meten para las casas, ese tipo de cosas, genera gripe, carrasperas, ese tipo de enfermedades.
6: Habitantes de Portugal Arriba también señalaron que semanas atrás el gobierno local ejecutó un plan de asfaltado en la comunidad vecina de Portugal Abajo, lo que los mantiene con expectativas de que su sector también sea tomado en cuenta. Desde el estado Anzoátegui, Javier Guay por Radio Fe y Alegría Noticias.
2: 12:51 minutos de la tarde, avanzamos para hablar de salud y contarles que la organización Madres Azules, esto es en Ciudad Guayana, impulsa una jornada de atención y orientaciones para niños neurodivergentes.
8: Este jueves 14 de mayo, la organización Madres Azules de Ciudad Guayana anunció la primera mega jornada de atención y orientación en alteraciones del neurodesarrollo, que tendrá lugar el próximo sábado 30 de mayo, atendiendo a padres y representantes con hijos de entre 0 a 12 años. La fundadora de esta organización, Leagnis Astudillo, nos ofreció los detalles.
9: Esta es una jornada diseñada para la atención de chiquitos desde los 0 hasta los 12 años de edad. Y la idea es que reunimos a un grupo de profesionales en las diferentes áreas que forman parte de los hitos del neurodesarrollo de nuestros chiquitos para que los atiendan de manera integral y puedan ser la brújula para las familias. Vamos a tener desde la parte pediátrica hasta la parte terapéutica, legal, donde cada persona que asista, cada familia que asista, su hijo va a ser atendido en las diferentes áreas que el paciente requiere.
8: Esta jornada tuvo su primera edición al sur del estado Bolívar, específicamente en Canaima, y se espera poder llevarla a otros municipios y estados. En este sentido, el objetivo es contribuir con los padres y madres que no tienen recursos para tratar la neurodivergencia de sus hijos. Asimismo, los ponentes explicaron que aquellos niños que necesiten hacer seguimiento en consulta privada contarán con un descuento. Desde Ciudad Guayana, Francesca Díaz, Radio Fe y Alegría Noticias.
2: Cerramos contándoles que en el marco del Día Nacional del Joropo realizan desfile pedagógico para enaltecer las tradiciones culturales venezolanas. Esto tiene lugar en Mérida. Allí está José Angulo.
10: Hoy jueves 14 de mayo se realiza una importante actividad, es el Día del Joropazo, y en la entidad merideña pues varias instituciones educativas se han unido para realizar un desfile acá en la entidad merideña. Conversamos con la profesora Maurián Zamudia, jefa de la zona educativa del estado de Mérida, que nos va a hablar acerca de esta importante actividad, como el realce de las tradiciones venezolanas.
11: Sí, efectivamente estamos muy contentos, muy felices, agradecidas con Dios por este bello día. Hoy el municipio Libertador se engalana con el séptimo Joropazo estudiantil, todas las que son las manifestaciones del joropo, pero también vamos a tener el joropo oriental, el joropo llanero, el joropo central y el joropo larense.
10: Nilje Figueroa, profesora de cultura de la unidad educativa Rafael Antonio Godoy, para que nos hable acerca de esta importante actividad.
12: Correspondió al joropo caracoleado, llamado también joropo andino. Este año tenemos una participación bastante colorida y hermosa. Estamos trabajando con nuestra identidad venezolana y el joropo es tradición nacional. Por tanto, debemos como venezolanos y como merideños resaltar nuestras tradiciones.
10: La información que llevamos desde acá de la entidad merideña, donde a esta hora se realiza un importante desfile de las diferentes instituciones educativas en representación a las tradiciones culturales de Venezuela. Desde Mérida, reportó José Angulo para Radio Fe y Alegría Noticias.
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2: Minutos de la tarde. Nosotros a esta hora nos despedimos en la emisión de este jueves, una emisión que preparamos para usted junto a Wirmelis Villalobos, que nos acompaña en la subdirección de comunicaciones, Anthony Galindo en la producción y programación nacional. Está también con nosotros Abelardo Rojas en la producción informativa de este espacio, Rafael Suárez en los controles. En la conducción se despide Adriana Tobar. Me acompañaron hoy, como cada tarde, periodistas de Radio Fe y Alegría, y estamos todos bajo la dirección de Vidalina Campos. Que tenga usted una feliz tarde, un provechoso almuerzo, y nos encontramos nuevamente mañana a las 12 en la cita diaria de todos los días de Punto y Seguimos.
5: 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Y 56 minutos.
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0: 12:59.
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2: Muy buenas tardes, sean bienvenidos a una nueva edición del programa En Este País, a través de la señal nacional de Radio Fe y Alegría. A esta hora de la tarde les saludamos en nombre de todo el equipo técnico y de producción. En el control técnico y la producción de este programa está María Gabriela Álvarez. En la subdirección de comunicaciones, Wirmelis Villalobos. En la coordinación de producción y programación nacional, Anthony Galindo, y en la conducción de este espacio que habla y les acompaña este servidor, Rosender Evies. Estamos listos y preparados, como siempre, para seguir acompañándoles en este espacio en el que marcamos la pauta en el emprendimiento. Así que saludamos a todos los emprendedores venezolanos quienes están allí conectados con nosotros para tener información, también formación, espacios de formación con nuestros invitados y conocer todas las experiencias del emprendimiento que se va desarrollando en el país. Para mí y para todo este equipo es un placer y un gusto acompañarles. Recuerden que no estamos solos, estamos junto a periodistas, comunicadores y emisoras de Radio Fe y Alegría, todos bajo la dirección de la profesora Vidalina Campos. Estamos en las redes sociales, nuestras cuentas, arroba En Este País Radio, arroba Radio Fe Alegría, y también ponemos a su disposición nuestra mensajería de texto y el WhatsApp, el 0424-555-3146, 0424-555-3146. Y bueno, les cuento que hoy culmina el segundo congreso internacional de emprendimiento Venezuela Tech Week 2026. Ha sido una semana completa dedicada a la tecnología, startup, innovación y emprendimiento. El primer Venezuela Tech, un formato que ya existe en otros países, pero ahora construido desde y para Venezuela. Durante estos días ha habido mentorías, Speed Meet, Speaker Internacionales, Demo Day, reuniones importantísimas con toda una agenda que ha marcado el segundo Congreso Internacional de Emprendedores, que comenzó el pasado lunes 11 y que culmina hoy jueves 14 de mayo en una jornada que se ha extendido en un horario de 9 de la mañana a 5 de la tarde desde el Centro de Convenciones del Parque Bolívar de La Carlota en el estado Miranda. Hemos estado haciendo seguimiento a lo que se ha logrado de esas conexiones estratégicas, el desarrollo del ecosistema emprendedor, el fomento de la innovación y la vinculación internacional necesaria. Más de 600 participantes nacionales e internacionales están hoy culminando el segundo Congreso Internacional de Emprendedores Venezuela Tech 2026. Una interesante dinámica de trabajo. Por cierto, estamos gestionando una entrevista con quienes han participado en este evento. Bueno, próximamente la tendremos aquí en el programa para de primera mano y con quienes han sido los protagonistas de este espacio, pues tener más información. Hemos procurado cada día ir contándoles lo que va aconteciendo en este evento. Y bueno, lo que les tengo que decir es que está listo para la expansión. Empresarios invitan a inversores extranjeros a apoyar el crecimiento económico de Venezuela. Esto en el marco del Segundo Congreso Internacional de Emprendimiento Venezuela Tech 2026, donde se han abordado temas como la seguridad jurídica en el país, el entorno macroeconómico, el estado de la banca, el sector petrolero y otros. Empresarios de Venezuela aseguraron que nuestro país está listo para un proceso de expansión económica, por lo que invitaron a inversores extranjeros a apoyar con capital para tecnología los sectores de salud, transporte, inmobiliaria y mensajería. Alberto Afiuni dijo que hay oportunidades para conseguir socios venezolanos que necesitan capital y que necesitan tecnología. Así que bueno, ojalá que a partir de ese tipo de eventos también se vayan sumando a toda esta dinámica que va teniendo el país desde inicio de este año 2026. También quería compartirles en esta tarde que Fedecámaras está proponiendo las islas energéticas para apoyar el sistema eléctrico nacional. Felipe Caposolo, quien es el presidente de Fedecámaras, resaltó que si Venezuela quiere exportar, se debe resolver el tema eléctrico. Y añadió que hay que vencer también el signo inflacionario que ha tenido actualmente y en los últimos años la economía venezolana. El presidente de la Cámara y Asociaciones de Comercio de Venezuela, Caposolo, señaló que los empresarios están claros, hay retos que superar, sobre todo en materia eléctrica. Esto lo dijo y lo propuso en el Foro Empresarial Venezuela-India, Nuevas Oportunidades de Negocios e Inversión, en el que se implementa dijo, y se permita la figura en la ley que haga las deshabilitaciones correspondientes y la incorporación correspondiente producto del consenso para permitir la participación privada y aportar la participación de carga eléctrica privada al sistema eléctrico nacional. Queremos ser parte de la solución, dijo Caposolo. Queremos proponer las islas energéticas, que se unan varios privados y que puedan de alguna manera invertir y generar varias islas de producción eléctrica que puedan aportar al sistema. Apuntó también que quieren proponer, como lo han hecho en otros países, que la última milla, la comercialización de la última milla del sistema eléctrico esté a cargo de la empresa privada supervisada por el Estado, señalando que ya esto es una realidad en otros países en las que se cuenta en la comercialización de electricidad, que muchas veces no necesariamente está el problema. Eso puede ser administrado por manos privadas. Además dijo, más allá del tema de servicio eléctrico, dijo que hay que comenzar a trabajar en el signo inflacionario para vencerlo, ya que también está teniendo el empresariado retos importantes en materia de impuestos. Y esto hay que superarlo, dijo. El sistema tributario debe ser un impulsor que favorezca la actividad de las empresas. Finalmente, les cuento que una muy buena noticia seguramente para los emprendedores venezolanos que hace algunos años atrás usaban la plataforma CryptoUlHub. ¿Le suena este nombre? Bueno, les cuento que la plataforma CryptoUlHub restableció sus servicios financieros en Venezuela. Así que si usted tenía recursos en estos monederos, puede volver a hacer uso de ellos. Venezuela representaba históricamente uno de los mercados más dinámicos y leales para la firma en Latinoamérica, lo que convierte esta reapertura en un movimiento estratégico de gran relevancia para el ecosistema financiero regional y particularmente para los emprendedores. El exchange de criptomonedas UTHOL parece haber marcado un hito en su historia operativa al anunciar recientemente la reactivación formal de todos sus servicios en el territorio venezolano a partir de ayer, miércoles 13 de mayo. Este regreso se produce tras una pausa que se extendió por casi 4 años desde que la compañía decidiera retirarse del mercado local en junio del 2022 para dar cumplimiento a sanciones impuestas por la Oficina de Control de Activos Extranjeros, OFAC, en los Estados Unidos, y así lo precisa un reporte. Lo cierto es que esta nueva etapa de apertura ha sido posible gracias a la reciente flexibilización de algunas medidas, permitiendo que ahora usted pueda ser notificado a través de su correo electrónico de la disponibilidad inmediata de sus cuentas a través de la aplicación oficial de Uphold. De manera que para retomar el acceso total de sus fondos y su funcionabilidad, usted como cliente de Uphold, si fue o tiene fondos en Uphold, ahora como cliente puede completar el proceso de verificación de identidad que incluye la actualización de documentos y un cuestionario de seguridad, cumpliendo así con los estándares internacionales y el cumplimiento financiero. Bueno, una nueva oportunidad. Si tenía dinero ahí en Uphold, bueno, tiene la oportunidad de hacerse de él y comenzar a intercambiar a través de esta plataforma. 1:13 PM, es hora de una pausa, la primera en el programa en este país. En breve vamos a recibir a nuestro invitado del día de hoy. Conversaremos con Jefferson Durán. Hoy hablaremos de los aspectos necesarios, esos aspectos iniciales necesarios que deben tomarse en cuenta antes de emprender, y el aspecto jurídico de las distintas figuras de la ley venezolana para emprender junto a firma personal o compañía anónima. Así que si usted está teniendo esa idea de querer emprender en Venezuela, hoy les contamos qué aspectos iniciales necesarios debe tomar en cuenta para iniciar en el mundo del emprendimiento. Ya regresamos con más de En Este País.
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3: Una y 14 minutos.
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0: Estamos de regreso con más del programa En Este País a través de la señal nacional de Radio Fe y Alegría. Más de 20 emisoras conectadas a esta hora en todo el territorio nacional. Y nosotros aquí en este espacio ofreciendo temas asociados al emprendimiento, iniciativas que van surgiendo, también información importante para usted, por ejemplo, que quiere comenzar a iniciarse en el mundo del emprendimiento, necesita asesoría, necesita algunos tips o simplemente conocer y saber todo el tema legal, jurídico que conlleva adentrarse en el mundo del emprendimiento, además de conocer cuáles espacios se están ofreciendo en la ciudad o en el país para seguir formándose en este ámbito. Y bueno, vamos de inmediato al coworking del día. Recibimos a nuestro invitado.
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0: Así es, tú también puedes ser parte de nuestro coworking de esta tarde. Puedes sentarse junto a nosotros. Yo voy a recibir aquí en la mesa, en el coworking del día, a Jefferson Durán. Él es abogado y asesor a emprendedores. Muy buenas tardes, Jefferson. Un placer y un gusto que nos acompañes en esta tarde aquí en el programa En Este País. ¿Cómo estás?
2: Muy buenas tardes. Agradecido de estar compartiendo este espacio con ustedes. Todo bien, gracias a Dios. Y bueno, aquí estoy dispuesto a brindar todas esas herramientas y asesoramientos necesarios en este tema tan valioso como lo es el emprendimiento.
0: Claro que sí, Jefferson. Un placer que nos acompañes. Es muy vital e importante este tema que vamos a abordar en el día de hoy. Hoy hablaremos de los aspectos iniciales necesarios que deben tomarse en cuenta antes de emprender. Si yo voy a comenzar a adentrarme en el mundo del emprendimiento, debo conocer algunos aspectos iniciales necesarios. ¿Cuáles son esos aspectos que el emprendedor tiene que tomar en cuenta antes de arrancar con una idea de negocio?
2: Bueno, dentro del camino del emprendimiento, cuando nosotros decidimos plasmar una idea y concretarla, es importante de que nosotros tengamos en cuenta a qué nos vamos a dedicar o cuál es el objeto comercial de nuestro emprendimiento. Muchas veces emprendedores fracasan en el intento porque coloquialmente se dedican a ser el emprendedor todero. ¿Qué quiere decir esto? Se dedican a distintas áreas sin tener un enfoque o un objeto claro, y lo cual diluye su capital. Es decir, cuando nosotros decidimos emprender, el tema del capital es algo que es netamente delicado y debemos saberlo administrar. Por ende, al momento de nosotros iniciar cualquier actividad emprendedora, es importante conocer cuál es la actividad en concreto a la cual nos vamos a dedicar y vamos a invertir ese capital.
0: Muy importante conocer el mercado, conocer el rubro, la materia prima en la que me estoy adentrando, que no sea un mundo desconocido, porque hay muchos riesgos los que se corren, ¿no?
2: Sí, exactamente. Es importante también comprender cuál va a ser tu público objetivo, cuál es el comportamiento de mercado que tiene ese público objetivo, y también conocer la zona donde vas a desarrollar tu emprendimiento. Porque en base a la clasificación económica de los distintos públicos objetivos, podemos encontrar zonas donde existen personas con un poder adquisitivo superior a comparación con otras personas que quizás sus ingresos no sean iguales. Entonces debes ajustar esta dinámica y esta estrategia de emprendimiento para que pueda desarrollar y crecer adecuadamente todas las ideas que decidas desarrollar.
0: Definitivamente, el primer paso es realizar un diagnóstico. Un diagnóstico profundo de la actividad emprendedora en la que te quieres adentrar, conocer, digamos, todas las aristas necesarias para que tengas claridad en esa idea de negocio en la que quieres desarrollar. ¿Qué otro aspecto es supremamente importante, Jefferson?
2: Otro de los aspectos que diría que es sumamente importante antes de iniciar un emprendimiento es que al momento de que tú traces una idea y decidas desarrollarla, no te bases en la experiencia ajena. Muchas veces los emprendedores cometen el error de basarse en la experiencia, que si bien puede servirte de base o de guía, la realidad de ese emprendedor no es la misma a ti. Entonces debes ajustarte, muy bien puedes basarte en una idea, pero puedes emprender en base a tu propuesta de valor. ¿Cuál es ese elemento diferenciador que te hace diferente al resto de los emprendedores? evaluando las experiencias ajenas, pero en base al conocimiento y no siguiendo la misma ruta que siguen otros emprendedores. Porque quizás la realidad de ese emprendedor no es la misma la que tú estás abordando, la que estás ejecutando.
0: Es decir, que el hecho de que un emprendimiento haya sido exitoso para una persona y yo quiera replicar ese éxito, eso no es así. No existe una fórmula definitiva que indique que todo el que haga este paso o esto o esta secuencia va a ser tan exitoso como el que la ejecutó y la logró. Es decir, cada historia es distinta, ¿no? Es lo que voy entendiendo.
2: Es correcto. No quiere decir que no te pueda servir de orientación o base. Puede serlo. Pero debes ajustarte, como dijimos, al diagnóstico previo de cuál es tu realidad, cuál es tu capacidad en cuanto a la liquidez de tu capital y cuál es el objetivo que tú estás buscando. Porque quizás el norte de esa persona no va de la mano con los valores que tú quieras ejecutar al momento de efectuar el emprendimiento. Entonces, muy bien, puedes utilizarlo como una base para orientarte, guiarte, pero adaptarlo a tus valores, a lo que tú buscas con tu emprendimiento y darle ese punto diferencial que va acompañado de tu creatividad y de tu ingenio.
0: Claro que sí, la innovación es lo que te hace diferente, porque bueno, siempre hemos dicho que emprendimientos parecidos o similares se multiplican en el país. El señor o la señora que hace tortas, hay un sinfín de emprendedores haciendo lo mismo. La diferencia la vas a marcar en la innovación, eso que no tiene tu competencia o no tiene aquella persona que hace tu mismo producto. Y creo que eso es vital también, importante a tomar en consideración.
2: Es correcto. Cuando tú decides emprender y te enfrascas en seguir pautas o patrones que ya están establecidos, puedes encontrar barreras que no te permitan quizás crecer porque no comprendiste cuál es la realidad del entorno. Entonces, al momento de nosotros desarrollar cualquier idea, cualquier emprendimiento, es importante darle ese toque diferenciador. No ser un emprendedor más de tortas, sino que a diferencia de mi competencia, ellos ofrecen calidad, yo ofrezco calidad y disminución de tiempo en la entrega, puedo ofrecer mejores espacios, es decir, un punto que te haga diferenciarte del resto y te permita destacar dentro del mundo comercial.
0: Jefferson Durán, vamos a un tercer aspecto. Sé que existen a lo mejor muchísimos, pero bueno, para no saturar a nuestra audiencia y quizás tengan claridad en la información que estamos compartiendo, ¿cuál sería vital otro aspecto necesario antes de emprender?
2: Otro aspecto vital es informarse y asesorarse de manera jurídica y contable. Muchas veces los emprendedores cometen el error de seguir el mensaje que manifiestan algunas veces las redes sociales de manera errónea. Por ejemplo, la plataforma de Emprender Juntos se ha comentado de que es una plataforma de que te exime de impuestos. Eso es totalmente falso. Tú puedes ahorrarte quizás los aranceles que cobra generalmente un registro, que en este caso te lo exoneran, pero igualmente debes estar al día con todos los compromisos parafiscales que conlleva un emprendimiento. Y debes comprender también cuál es la naturaleza y esencia de esta figura jurídica dentro del país, porque muchas empresas se han dedicado a crear grandes corporaciones basadas en esta figura de Emprender Juntos, pero es una figura que más que todo se dedica al área de minoristas. Es una figura que está dada para aquellas personas que están comenzando, que están iniciando, pero ya cuando requiere una proyección mucho más grande para tú tener una seguridad jurídica con tus proveedores, con los temas, con los bancos, el tema de los créditos, es necesario ya contar con un registro mercantil al día y una situación financiera sana orientada por un contador.
0: Muy importante eso que nos dices, porque bueno, aquí vamos al aspecto jurídico de las distintas figuras de la ley venezolana que existen actualmente, y Emprender Juntos, firma personal, compañía anónima, creo que eso a veces el emprendedor no lo tiene claro desde el arranque.
2: Bueno, nosotros actualmente tenemos tres figuras por las cuales podemos orientar nuestra idea de emprendimiento. La primera, como lo comenté anteriormente, está Emprender Juntos. Esta es una plataforma que ha sido creada para aquellas personas que deciden iniciar este camino de emprendimiento, pero adaptado a un capital mucho más, pudiéramos decirlo, menor a comparación con las grandes empresas. Es decir, te permite explorar cuáles son tus habilidades, tus potencialidades y cómo te puede ir con ese emprendimiento. Si bien requiere de un certificado que no tiene algún costo en específico, sí es necesario que te asesores con un contador, el cual te va a brindar todas las herramientas necesarias para el tema de los asuntos parafiscales. La segunda figura que tenemos es la firma personal. La firma personal, ya hablamos de un registro formalmente, ¿verdad? Que a diferencia de emprender juntos, se basa más que todo en aquellos emprendedores que ya su capital ha crecido, se han proyectado más, pero deciden seguir continuando esa actividad económica de forma individual. Se debe tener en consideración de que cuando tú registras una firma personal, al momento de nosotros tener deudas como emprendedores, el patrimonio personal de esa persona se va a ver comprometido. Así que es importante manejar con suma cautela el patrimonio y donde nosotros tenemos nuestras acreencias y nuestras deudas, porque podemos afectar el patrimonio personal. Y por último encontramos la figura de la compañía anónima. Una compañía anónima requiere como mínimo dos socios. Es una figura corporativa mucho más grande, más proyectada. Ya estamos hablando de grandes distribuidoras, importadoras, exportadoras, que bien requieren un capital mucho mayor y requieren una serie de permisologías mucho más complejas, pero esto es conforme a tu capital. Puedes elegir la figura conforme sea tu emprendimiento y conforme sea tu capacidad del capital.
0: ¿Sabes que muchos emprendedores que comienzan una idea de negocio tienen como propósito a futuro convertir esa idea de negocio, ese emprendimiento, en una empresa formal? Ese paso, desde lo legal, ¿cómo se va dando? Una vez que te registras, por ejemplo, con el certificado de emprendedora a través de la página Emprender Juntos, se te da un documento. Ese documento tiene una transformación una vez que tú pasas a otro nivel, es decir, pasas a ser emprendedora, empresario. Cuéntanos eso, porque creo que es vital esa información y esa respuesta que nos puedas dar, sobre todo para esos emprendedores que ya están en el tercer año de emprendimiento, el que se considera como que ya ha madurado la idea de negocio, ya debería estar consolidado para dar ese paso importante.

0: ya quieres proyectarte aún más, puedes buscar un compañero, un socio que te va a acompañar en el camino y ya constituyes lo que es la figura de la compañía anónima. Estas figuras especiales requieren una serie de recaudos y procedimientos en los registros mercantiles primero y segundo de acá del estado Lara, los cuales tienen sus lapsos y sus tiempos, pero te da a ti la estabilidad jurídica para seguir proyectando ese emprendimiento.
1: Esa estructura que nos señalas particularmente de esta entidad también se maneja al igual en todas las entidades federales donde a esta hora están escuchando el programa.
0: Bueno, cada registro mercantil tiene su particularidad. Acá en el estado de Lara, los recaudos que quizás te puedan pedir acá en cuanto al tema más que todo del capital, temas de aranceles, no es similar a los otros estados. Cada estado tiene una manera de disponer ciertas normativas para ellos, estipular todos los que son los temas de aranceles, procedimientos para el registro de estas dos figuras jurídicas.
1: Tendrías que el emprendedor buscar toda esa información previa antes de hacer todos estos procedimientos legales y jurídicos necesarios para que formalices tu idea de negocio. Vamos a ir a una pausa, Jefferson. Te voy a pedir que te quedes porque, bueno, aparte de esta valiosa información, hay también iniciativas de formación. Y hoy por hoy, pues, todos los informes sobre emprendimiento señalan que el emprendedor tiene que formarse, tiene que capacitarse para fortalecer su idea de negocio. Tenemos mucho por aprender, seguramente estamos teniendo contextos cambiantes, hay nuevos retos y desafíos cada día y el emprendedor tiene que saber responder a esos nuevos escenarios que se le van dando con nuevas estrategias y esas las va adquiriendo en la medida que se va capacitando. Vamos a una pausa, ya venimos con más de nuestro invitado, Jefferson Durán, abogado y asesor para emprendedores. Hoy nos acompaña en el programa En este país. Ya regresamos.
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3: Una y 31 minutos.
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4: A esta hora reportamos desde nuestra sala de redacción, les contamos que el gobierno venezolano anunció este miércoles 13 de mayo que comenzaba el proceso de reestructuración de la deuda externa del país que supera los 170 mil millones de dólares. A partir de este anuncio, los mercados nacionales e internacionales empezaron a reaccionar con algunas dinámicas. Tal es el caso de los bonos de PDVSA. El de fecha de vencimiento en 2027 avanzó casi 2 centavos y se ubicó en 41.125 centavos por dólar. El título con vencimiento en 2024 ganó 1.75 centavos y alcanzó 41.625 centavos por dólar. Shamalia Khan, jefe de renta fija para mercados emergentes en UBS, indicó que el movimiento se alinea con las expectativas del mercado ante la mejora reciente de los fundamentos macroeconómicos. La semana pasada, el Departamento del Tesoro de Estados Unidos emitió una licencia que permite a empresas participar en una eventual reestructuración de la deuda venezolana. El gobierno de Delcy Rodríguez informó que este primer esfuerzo formal en años se utiliza para poder aliviar la carga financiera muy pesada que impacta fuertemente en la economía del país. Más detalles en nuestra www.radiofeyalegrianoticias.com. A esta hora les acompañó Alexander Medina. Proseguimos en este país.
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3: Estamos de vuelta con todos ustedes, 1:35 p.m. Estamos en vivo a esta hora a través de la señal nacional de Radio Fe y Alegría, transmitiendo para todos ustedes el programa En este país de este jueves 14 de mayo de este año 2026. A esta hora conversando con Jefferson Durán, él es abogado y asesor para emprendedores. En el primer segmento estuvimos hablando de los aspectos iniciales necesarios que usted debe tomar en cuenta antes de emprender y de los aspectos jurídicos, las distintas figuras que existen en la ley venezolana. Emprender juntos, como es la firma personal y la compañía anónima, importante que usted sepa y tenga esta información. Y bueno, aquí continúa con nosotros Jefferson Durán en este segundo segmento del programa. Hablamos de todas las iniciativas de formación necesarias. Creo que eso también podría ser un aspecto inicial necesario antes de comenzar a emprender. Tienes que formarte, tienes que capacitarte, bueno, porque seguramente no es suficiente con tener el talento. No puede tener el talento para elaborar un producto o prestar un servicio, pero no es suficiente. Emprender va a meritar que conozcas otras áreas: marketing, finanzas, administración. Muchas áreas, y esas áreas seguramente son desconocidas para ti y son necesarias para que tu emprendimiento se mantenga a flote, digamos. Porque bueno, según los últimos informes que surgen a partir de la dinámica emprendedora en Venezuela, lamentablemente muchas muy buenas ideas de negocios han muerto o cerraron o quebraron, ya no existen, porque los emprendedores o las personas que llevaban estas ideas de negocio lamentablemente no se formaron, no se capacitaron y no supieron cómo resolver o cómo atender su situación de negocio. Y bueno, Jefferson Durán también nos trae hoy un espacio de formación. Cuéntanos, Jefferson, sé que estás trabajando en la asesoría de emprendedores a nivel jurídico también, pero abres espacios también para la formación.
4: Bueno, quiero invitarlos el 30 de mayo, un foro chat vía WhatsApp, donde vamos a estar ampliando todos estos temas. Se le va a brindar una asesoría jurídica completamente gratuita a todas aquellas personas que decidan formar parte de este espacio de formación, ya que consideramos importante aportar a la sociedad ese conocimiento necesario para poder crecer, desarrollarnos como persona y aportar al crecimiento económico de nuestro país. Quizás ahorita muchos emprendedores, guiados por los mensajes que muchas veces se malinterpretan por las redes sociales, consideran de que una asesoría jurídica es algo sumamente costoso que no se puede pagar. Entonces queremos generar estos espacios para que esas personas que están decidiendo tomar esta iniciativa de emprender puedan contar previamente con un consejo de una persona dedicada al área jurídica para que ellos puedan aclarar sus dudas, despejar inquietudes y puedan desarrollar de manera concreta y efectiva su emprendimiento.
3: Este taller lo has titulado Taller de Emprendimiento Juvenil. ¿Te has enfocado en los jóvenes?
4: Sí, el enfoque es más que todo hacia la juventud. Nosotros ahorita somos una juventud que dentro del contexto de nuestro país ha sido una juventud resiliente que quiere seguir formándose, que quiere seguir adelante, que quiere sacar este país adelante.
3: Así quiere emprender.
4: Exactamente.
3: Seguramente muchos jóvenes quieren estudiar, pero también quieren emprender en simultáneo.
4: Exactamente, quieren tener también una fuente de ingreso que les permita cubrir todas sus necesidades y continuar sus estudios. Entonces, para ellos va dirigido este foro chat, donde nosotros vamos a estar conversando a profundidad y de una forma más detallada todos estos temas. Es completamente gratuito, será a partir de las 10 de la mañana. Y allí vamos a conversar todos estos temas y aclarar posteriormente a cualquier persona que decida integrar, si tenga alguna duda, pues los estaremos atendiendo y los estaremos acompañando y asesorando completamente gratis.
3: Y bueno, no importa si tienes una idea o ya estás empezando seguramente una idea de negocio, lo importante es que este espacio se abre para ti. Este taller de emprendimiento juvenil para jóvenes o también los no tan jóvenes, si quieren ser parte también de esta iniciativa, este sábado 30 de mayo a partir de las 10 de la mañana va a ser un foro chat por WhatsApp. Y bueno, todo el mundo preguntando ya dónde consigue el enlace, las redes sociales o el número de teléfono para ser parte de esta iniciativa que ha sacado Jefferson para la juventud venezolana.
4: Bueno, pueden contactarme vía Instagram, mi red social es abg-jeffersonbzla.
3: Puedes repetirlo porque seguramente hay algún emprendedor o alguna persona que nos está escuchando y estaba anotando, pero a lo mejor no logró escribir la cuenta en Instagram de nuestro invitado Jefferson Durán.
4: Bueno, la cuenta sería abg-jeffersonbzla. JYFBZLA. Allí pueden contactarme, igualmente pueden escribirme a mi número 0426-469-3774. Repito, 0426-469-3774. Por estas vías estaré atendiéndolos con todo gusto, cualquier inquietud, cualquier duda y facilitarles el enlace de acceso a este importante espacio de formación.
3: Qué importante que se puedan abrir estos espacios, además no es presencial, es a distancia. Usted puede estar en cualquier lugar de Venezuela o del mundo y puede estar en este espacio que ha ideado Jefferson Durán, nuestro invitado, donde seguramente se hablará mucho más de estos aspectos iniciales necesarios para emprender que ya hemos hablado en la tarde de hoy y también de todos los aspectos jurídicos a tener en cuenta para emprender. Tu mensaje, Jefferson, para los emprendedores de Venezuela, aquellos que te han escuchado atentamente, que seguramente le has aclarado más el panorama, porque en medio de tantas redes sociales a veces hay también mucha desinformación o falsas noticias que a veces impactan negativamente en el emprendedor venezolano.
4: Bueno, mi mensaje es que si bien el camino del emprendimiento no es un camino fácil, es un camino que requiere constancia y disciplina, no es algo difícil de lograr. Solo debemos creer en nosotros, en nuestras capacidades, debemos formarnos, capacitarnos, seguir apostando por nuestro país y podremos lograr desarrollar todas las ideas o metas que nos tracemos.
3: Por acá nos escriben, nos dicen buenos días, saludos, por favor que el invitado repita el número de teléfono y la red social.
4: Ok, con gusto. Mi número de teléfono es 0426-469-3774. Repito, 0426-469-3774. Mi red social en Instagram es abg-jeffersonbzla.
3: Bueno, ahí estará compartiendo Jefferson seguramente, si usted le escribe, el enlace para que usted también sea parte de esta iniciativa que ha tenido, un espacio formativo, taller de emprendimiento juvenil para jóvenes y también a todos aquellos emprendedores que estén interesados. Gracias, Jefferson, por acompañarnos en esta tarde, por traernos tan valiosa información necesaria para los emprendedores y también de estas iniciativas de formación que surgen y que has ideado para los emprendedores venezolanos.
4: Bueno, agradecidos con ustedes por este espacio y complacido de haber compartido un poco de esta información y bueno, los espero el sábado al foro chat para que podamos compartir y discernir todas estas ideas.
3: Claro que sí. Conversamos con Jefferson Durán, él es abogado y asesor de emprendedores. Hoy conversando de los aspectos iniciales necesarios para comenzar a emprender y también de los aspectos jurídicos que usted debe tener y de esta oportunidad de formación que se abre hoy en esta oportunidad que ofrece Jefferson Durán, nuestro invitado, a los emprendedores de Venezuela. Vamos a la pausa, ya venimos con más de En Este País.
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5: Una y 44 minutos.
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0: 1:46 minutos de la tarde. Estamos de vuelta a esta hora con más de el programa En Este País a través de la señal nacional de Radio Fe y Alegría, como todas las tardes, compartiendo con todos ustedes contenidos asociados al emprendimiento, un espacio para los emprendedores venezolanos. Gracias a todos los que están escribiendo, aquellos que van reportando la sintonía a esta hora de la tarde a través de la señal de Radio Fe y Alegría en la red nacional. Y bueno, como siempre, a esta hora allí con ustedes de lunes a viernes de 1 a 2 de la tarde con temas de emprendimiento. Estamos conectándonos a esta hora con María Gabriela Álvarez, nuestra productora, para que sea parte también de nuestro programa en el día de hoy. Recuerden que con ella vamos adentrándonos en las tendencias en el mundo del emprendimiento. Y bueno, hoy no es la excepción. Vamos a adentrarnos en este mundo maravilloso de las tendencias que usted debe tomar en cuenta para emprender en nuestro país. Recuerden nuestros puntos de contacto, el 0424-555-3146, 0424-555-3146, el contacto con nosotros. Allí también puede enviarnos sus mensajes de texto reportando la sintonía y, por supuesto, proponiéndonos temas para conversar en este programa, y nosotros y nuestro equipo de producción gestionará seguramente a los invitados. Si usted está desarrollando una idea de negocio, ha logrado consolidarse y ser un emprendedor exitoso, puede comunicarse con nosotros y con gusto también vamos a compartir con ustedes este gran espacio del día de hoy. 1:48 minutos de la tarde, seguimos con más de En Este País. Vamos a esta hora a conocer lo que está aconteciendo en el mundo del emprendimiento.
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0: Bueno, están ocurriendo muchas cosas en el mundo del emprendimiento. Ya les decía al inicio del programa que en nuestro país hoy culmina el segundo Congreso Internacional Venezuela TechWeek 2026. Ha sido una semana completa dedicada a la tecnología, a startup, a innovación y emprendimiento. El primer Venezuela TechWeek, un formato que ya existe en otros países, pero ahora construido desde y para Venezuela. Desde este lunes hasta hoy, jueves 14 de mayo, se está llevando a cabo este evento en nuestro país, donde se han dado sesiones de mentorías personalizadas con expertos de la industria, también encuentros rápidos y efectivos con inversores. También se ha dado espacios de formación para aprender de los mejores líderes y expertos globales en tecnología, innovación y emprendimiento. Ha sido un momento también culminante donde los startups más prometedores presentan sus soluciones ante un panel de inversores y expertos. Total, que ha sido un evento cargado de muchas actividades desde el Centro de Convenciones del Parque Bolívar de la Carlota en el estado Miranda. Y bueno, hemos estado aquí en el programa trayéndoles toda la información necesaria que surge de este evento tan importante que se desarrolla en Venezuela. Por cierto, producto de este evento, el Venezuela TechWeek 2026, han surgido varias iniciativas, inversores, empresarios, emprendedores que han comenzado a ver nuevas oportunidades de negocio, y eso es importante en este momento para el país. También les cuento que la banca privada de Venezuela está impulsando el networking global en el Caracas Tech Meetup. Esta edición del Caracas Tech Meetup no solo ha facilitado el contacto cara a cara con expertos globales, sino también ha servido como una plataforma para discutir las tendencias que están transformando la banca y los servicios financieros. Muchos eventos desarrollándose en nuestro país y bueno, los traemos aquí en el programa En Este País de emprendimiento. Ahora sí, vamos con las tendencias del día de hoy.
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0: Y bueno, ya tenemos en la conexión a María Gabriela Álvarez, nuestra productora del programa En Este País, con las tendencias del día de hoy. En las tendencias del día de hoy les contamos los cuatro negocios que están creciendo en Venezuela pese a la situación de crisis que vive el país. Conozcamos de estos cuatro negocios con María Gabriela Álvarez. Buenas tardes, María, te escuchamos.
2: A esta hora el programa En Este País, así es, hoy estaré compartiendo contigo y bueno, estaremos con un poco de estos negocios que están creciendo en Venezuela pese a la crisis o por causa pues de ella, y es que muchos expertos o emprendedores han ideado ideas de negocio ante la crisis y han visto una oportunidad en ella. Pero en Venezuela algunas industrias e individuos están buscando oportunidades en medio de esta situación, pues la reducción de importaciones de productos que eran ampliamente consumidos por los venezolanos ha permitido que se reivindiquen estos artículos y se forme así lo que es estos cuatro negocios que, bueno, están creciendo en el país.
0: Cuéntanos, María Gabriela, ¿cuáles son el primero de esos cuatro?
2: Hablando del primero, es el ron y otro petróleo venezolano. Venezuela era uno de los primeros países en también de otras bebidas, pues es que el retrato pues de una economía que produce poco y que trae del exterior a su bebida, entre otras razones, ya que es de alimentos, sino también de este tipo de productos, y por eso se ha convertido también en una fuente de negocio en el país.
0: Hay cuatro mercados, ¿no? ¿El segundo mercado cuál es, aparte del ron?
2: El segundo mercado es ese producto minotario, pues que se domina en los anaqueles y es las marcas tradicionales asociadas a las transnacionales que han desaparecido. Pues esto quiere decir un poco a los mercado nacional, productos de limpiezas como la marca Clip y otros productos pues también están a la venta hoy en día y han crecido lo que es los productos de limpieza, también marcas nuevas de bien sea cloro, limpieza para el hogar, son otra de las marcas que han crecido en el rubro.
0: Muy bien.
2: También el tercero y tercer negocio pues habla de el hobby, pues aquellos negocios que a través de esas marcas artesanales, bien sea productos artesanales, se ha convertido también en un negocio para el venezolano. Y bueno, finalmente hablamos de lo que es el negocio virtual o los emprendimientos de forma virtual y online, que son parte de los negocios que hoy están en tendencia en el país.
0: Bueno, y seguramente van a seguir surgiendo, ¿no? Nuevos negocios importantes para adentrarse en el mundo del emprendimiento con esta nueva dinámica que está teniendo el país. Bueno, usted tendrá muchas oportunidades de negocio, así que no las desaproveche. Es importante que usted conozca cómo se está dando el movimiento económico en Venezuela y cómo usted va a comenzar a ver nuevas oportunidades a medida que tenga información. María Gabriela, se nos acaba el tiempo. Gracias por acompañarnos y por compartir estos cuatro negocios que están creciendo en Venezuela pese a la situación de crisis que estamos teniendo.
2: A todos, pues los que nos escuchan, los invito a que sigan sintonizando En Este País y bueno, se vayan poniendo al día con todos los temas de emprendimiento.
0: Claro que sí, María Gabriela, gracias por acompañarnos en esta tarde, por compartir con nosotros estas tendencias en el mundo del emprendimiento. Para nosotros fue un placer y un gusto acompañarles en esta tarde de este maravilloso día jueves 14 de mayo de este año 2026, este espacio que sirve para que usted pueda tener información, pueda tener espacios de nuevos conocimientos, también de las tendencias y comenzar a emprender. también espacios para la formación. Hoy, un de todito en el programa en este país. Estuvimos laborando para todos ustedes en el control técnico y la producción del programa, María Gabriela Álvarez. En la subdirección de comunicaciones, Gurmelis Villalobos. En la coordinación de producción y programación nacional, Anthony Galindo. Y en la conducción de este espacio, Rosendere Víez, quienes habla. Estuvimos junto a periodistas, comunicadores y emisoras de Radio Fe y Alegría, todos bajo la dirección de la profesora Vidalina Campos. Que tenga usted una muy feliz tarde. Continúen con la programación que les ofrece Radio Fe y Alegría. Nos vamos con Neil Molière, Libertad. Este tema que traemos solicitado a través del 0424-555-3146. Feliz tarde.

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2: 1:59.
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4: Bienvenidos a esta segunda emisión de los Titulares Cardenal de este jueves 14 de mayo. Comencemos.
3: Comunidades.
4: 18 familias en riesgo ante inminente colapso de sus viviendas por quebrada en El Olivo Toso.
3: Locales.
4: Habitantes de Palavecino denuncian ecocidio ante el silencio oficial en la Defensoría del Pueblo.
3: Regionales.
4: 9 equipos de Lara van a la Olimpiada Nacional de Robótica. Gaiteros del Zulia alcanza la gloria, es el nuevo campeón de la SPB.
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4: Hasta aquí los titulares cardenales, invitamos a seguir estas informaciones en los avances de Cardenal de Radio Fe y Alegría 97.5 FM. Les acompañó María Gabriela Álvarez, seguiremos informando y con todas las voces.
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Saludos familia, ¿cómo han pasado el día? Reciban esta invitación a merendar una deliciosa fruta o un poquito de gelatina, pero escuchando La Escuela en la Radio por Fe y Alegría Educomunicación, un espacio para los escolares. Gracias, muchas gracias por aceptar nuestra compañía, donde repasaremos contenidos escolares, cantaremos, bailaremos y moveremos las neuronas. Este es un programa realizado con mucho cariño para los niños, niñas y toda la familia. Llega a ustedes gracias a todo este equipo de Fe y Alegría Educomunicación. En la Dirección Nacional, Vidalina Campos. Desde la Subdirección de Comunicaciones, Wirmelis Villalobos. Anthony Galindo, en Producción y Programación Nacional. En la Producción General de la Escuela en la Radio, Legitzia Torres. Y en la Postproducción, nuestro amigo Alcides Tocuyo, quien les habla Leti. Bailemos para ejercitarnos y sacudir la flojera. Así lograremos que los músculos se fortalezcan. Y vamos con el baile del cuerpo.

vas a mover. Y ahora, prepárate. Tu cuerpo

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La sorpresa de un cumpleaños, el fallecimiento de un ser querido, el nacimiento de un bebé en el grupo familiar, el regreso de un familiar que tenía meses sin abrazarte, perder un trabajo para los grandes, ¡ay! Todas estas situaciones producen emociones. Alegría, tristeza, sorpresa, enojo. Expresa tus emociones. Eso es muy importante, y así como aprender a sentirla. Decir qué me pasa, estoy triste, y encontrar qué te ha ocasionado esa tristeza. Finalmente, hablar con alguien de confianza de esa tristeza que te agobia o esta alegría te hará sentir mejor. Expreso mis emociones y respeto las emociones de otras personas. Y nos vamos con una canción, Caras y Gestos, porque nuestras caras dicen mucho.

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2: Llegó la hora de mover las neuronas. Adivinanzas en la categoría Advocaciones Mariana. En el mes de María, el mes de mayo.
3: Adivina, adivina, adivina quién será.
2: Adivina, adivinador, adivinadora. Quien adivine, buen adivinador, adivinadora será en la categoría Advocaciones Marianas. Escucha con atención la adivinanza de hoy. Padres agustinos a este pueblo andino me trajeron. Estoy en una tablita acompañando a los taribenses. Padres agustinos a este pueblo andino me trajeron. Estoy en una tablita acompañando a los taribenses. ¿A cuál advocación mariana nos referimos? Ya sabemos que es un pueblo andino, que unos sacerdotes agustinos trajeron a esa imagen de la Virgen. ¿Qué será? ¿Qué será?
3: Adivina, adivina, adivina quién será.
2: Después del corte tendremos la respuesta a la adivinanza. A mover las neuronas. Ya regresamos con más de La Escuela en la Radio.
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0: 2 y 14 minutos.
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0: adivina, adivina quién será.
1: Antonella, ya encontraste la respuesta a la adivinanza. ¿Qué nos dice Juan Pablo? Recordamos la adivinanza. Padres agustinos a este pueblo andino me trajeron. Estoy en una tablita acompañando a los taribenses. ¿A cuál advocación mariana nos referimos? La Virgen de Consolación de Táriva, otra advocación mariana que está en una tablita. La Orden de Agustinos Recoletos trajeron la imagen a Táriva, en el estado Táchira, y construyeron el templo donde es venerada, convirtiéndose en la Basílica Menor. Todos los 14 de agosto celebran solemnemente la serenata a la Virgen con cantos y oraciones y el pueblo de Táchira venera a su patrón.

Chipilines, ¿quiénes en casa le han enseñado a orar? ¿Las mamás, la abuelita, una tía? Generalmente son las personas que nos acercan a la oración antes de acostarnos. ¿Te sabes la oración que dice algo así como: ángel de mi guarda, dulce compañía, no me desampares ni de noche ni de día, no me dejes solo, que me perdería? ¿Se la saben? Una oración que nos recuerda caminar de la mano del bien. ¿Y cuál es la oración que tú tienes antes de acostarte?

Hay una canción muy linda dedicada al padre Vela, fundador de Fe y Alegría, de este movimiento popular educativo, porque al ofrecer escuelas a los niños y jóvenes, ofreció espacios para formar corazones también, un hombre inspirado en Dios, para ofrecer oportunidades de estudio y mejorar la calidad de vida de esos muchachos de las comunidades. Colegios con maestras y maestros que aman y respetan a sus estudiantes. Escuchemos, tú me enseñaste a volar. Y piensen en todas esas personas de su familia que le han enseñado a volar.

0: conchita o una conchita de mar, le haces el agarradero. Y allí tienes un hermoso cofrecito donde puedes guardar tesoros pequeñitos. Vamos a un corte y ya regresamos con más de La Escuela en la Radio.
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0: 2:30.
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2: ¡Peque gigantes! Niños y niñas de primero a tercer grado, ¿alguna vez han participado en una obra de teatro?
3: ¡Sí!
2: Cuando se disfrazan y juegan con personajes como magos, brujitas, monstruos, cambian su tono de voz.
4: ¡Oh, aquí estoy!
2: Ya se están acercando al mundo del teatro.

Peques gigantes, con los familiares que están en casa o con compañeros de clase, desarrollen en una historia y representen esa historia con personajes. Reparten los personajes, conversan sobre el vestuario, maquillaje y manos a la obra. Presenten esa obra a sus compañeritos. El teatro es arte, un medio para poner a pensar a los espectadores. Y en muchas escuelas comenzó a desarrollarse el teatro escolar y le pusieron el nombre de César Rengifo a todo ese programa de ir por todo el país llevando el teatro.

0: De noche, cuando se va la luz, también pueden inventar historias. Decidan qué personajes tiene la historia. Un familiar con una tapa y un cucharón marca el tiempo para que empiece la historia y da un golpe en la tapa y sigue otro participante la historia y así sucesivamente. De manera improvisada arman tremendo cuento entre todos. Al final han construido un cuento colectivo. Para hacer teatro hay que buscar una historia que contar.
1: ¿Escucharon eso? Desde hace mucho tiempo...

A lavarse las manos con agua y jabón porque nos vamos de cocina. Un plato bien sencillito para merendar, un sándwich.

0: crecer.
1: Unta el pan con la mantequilla, rocía un poquito de canela en polvo, un poquito, porque no puede ser mucho, así suavecito por todo el pancito. Corta 3 rebanadas de cambur de unos 2 centímetros de alto, 2 serán las orejas y 1 será la nariz del oso, porque es un sándwich de oso.

0: colocas una rebanada de cambur en las dos esquinas superiores del pan y en el centro, en la parte de abajo, la otra rebanada. Con las pasas colocas los ojos y en el centro de la nariz otra pasita. Y listo, un delicioso pan de oso para merendar. ¡Buen provecho! Llegó la hora del cuento, que te cuento un cuento. Y vamos a escuchar ese sapo distraído. Por ahí lo hemos escuchado algunas veces.
1: Era un sapo verde, morado, anaranjado, tornasolado. Una mañana muy tempranito hizo la lista para el mercado. La mantequilla de las tortillas, la mermelada de las tostadas. Se puso un clavel en su gorrita y en su patica un cascabel. Se fue brincando y en las esquinas cada vitrina iba mirando.
2: ¡Qué hermosas frutas! ¡Y qué colores! ¡Cuántos olores hay por aquí!
3: ¡Qué gente está tan peripuesta! ¡Y qué alboroto por los corotos!
4: ¡Vendo tomate!
1: Grita el marchante. ¡Tome doñita! ¡Lleve parchita! El sapo andaba tan distraído, todo ese ruido lo ha confundido.
5: Al fin el sapo llegó a su casa. De leche tibia sirvió una taza. Iba a tomarla con mermelada. Cuando recuerda, no compró nada.
1: Y colorín colorado, este cuento ha terminado. Y al que le gustó, lo aplaudió.
0: ¿Qué te pareció el cuento? Dibuja una escena de esta historia de un sapo muy, muy, muy distraído. Vamos a un corte y ya regresamos con más de La Escuela en la Radio.
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0: 2:46.
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6: Continuamos con la Escuela en la Radio en esta sección dedicada a los gigantes de corazón, escolares de cuarto, quinto y sexto grado. Les invitamos a escuchar esta canción dedicada a Simón Bolívar, que la vamos a escuchar después de oír un audio que tiene que ver con la vida de Bolívar. Bolívar fue un hombre que asumía retos como lo fue la campaña Admirable. Sin muchos recursos, planificó salir desde Cúcuta y cruzar las montañas, llegar a los llanos, librar batallas para alcanzar la independencia. Un día como hoy, pero en 1813, se inició esta gesta bolivariana. Escuchemos qué fue, cómo fue esa campaña Admirable.
7: El 6 de agosto de 1813, Simón Bolívar hizo su entrada triunfal a Caracas y, aclamado por el pueblo, fue declarado libertador. La razón, la asombrosa victoria que logró contra las fuerzas españolas, en la que hoy conocemos como la Campaña Admirable de 1813, en la cual 500 soldados patriotas se enfrentaron contra 8.000 soldados españoles en duras y audaces batallas en todo el occidente de Venezuela. Era la lucha de David contra Goliat, en la cual las fuerzas patriotas crecían rápidamente gracias al apoyo popular y el genio militar de Bolívar.
8: Si lo ponemos en números reales y en cifras y haciendo los cálculos, creo que ningún general se atrevería hoy en día a hacer un hecho como este, sabiendo que tiene todas las de perder. Por eso es que es admirable, porque bueno, ese grupo de hombres tuvo la audacia y la capacidad de enfrentar a un enemigo superior, y bueno, lo más importante era el amor a la patria, el amor a formar un nuevo país.
7: Los comandantes de Bolívar en la campaña Admirable fueron el coronel Atanasio Girardot en la vanguardia y el coronel José Félix Rivas en la retaguardia. Esta gesta comenzó en la ciudad de Cúcuta el 14 de mayo de 1813 en una campaña de 1.500 kilómetros cabalgando a caballo y que solo en 2 meses y medio terminó con una entrada triunfal a Caracas y la derrota de los españoles. Era una ofensiva relámpago sin precedentes.
8: Los españoles quedaron atónitos, los realistas. Fue la sorpresa, cómo este hombre estaba hoy en San Antonio del Táchira y mañana estaba en Mérida y después estaba en Trujillo, y cuando lo iban a agarrar en Trujillo estaba en Barinas, y cuando fueron a Barinas estaban dando la batalla de los Horcones, y cuando se dieron cuenta estaba en Taguanes. Y bueno, eso caracterizó a Bolívar siempre, lo caracterizó la sorpresa y la velocidad.
7: Para el historiador Frank Zurita, la campaña Admirable de 1813 es un mensaje claro y fuerte para los venezolanos de hoy.
8: A veces creemos que las dificultades que nos afectan hoy, bueno, son el fin del mundo, es el fin de Venezuela. No, Venezuela ha pasado por dificultades más grandes de las que estamos viviendo ahorita, y este pueblo ha sabido salir adelante.

Ahí escuchamos una canción Simón Bolívar, cantada por Intili Manín y el grupo Kile y Payún. Bien linda esa letra. ¿Y qué opinas de la campaña Mirable? ¿Cómo te imaginas esas cabalgatas sin teléfonos celulares, sin recursos? En la poderosa municipio Santos Marquinas de Mérida, una maestra llamada Livia organizó con sus niños llegar a una colina donde los abuelos de los abuelos de los abuelos dicen que Bolívar se quedó por allí durante la campaña admirable, cruzó por esa montaña. En ese campamento, los niños y niñas prepararon comida imaginando que eran los años 1813. Nada de enlatados, no señor, porque en esa época que enlatados iban a encontrar.

0: la sección Venezolanos Ilustres, recordaremos a César Rengifo, dramaturgo, es decir, que hacía los guiones de teatro. Con sus obras denunció la injusticia social. El teatro nos invita a reflexionar, a recrearnos y a expresar.
1: César Rengifo, pintor, dramaturgo, poeta, periodista y promotor cultural, estudió en la Academia de Bellas Artes de Caracas. Fue enviado a Chile en 1936 por el Ministerio de Educación para estudiar técnica y enseñanza de las artes plásticas y artes aplicadas.
2: Entre 1937 y 1938 permaneció en México, donde obtuvo parte de su influencia artística. Además, en 1939 realizó un curso de artes gráficas en la Escuela de Artes Plásticas y Artes Aplicadas de Caracas.
1: Siendo director de cultura de la Universidad de los Andes, fundó en 1959 la Escuela de Artes Plásticas de Mérida. César Rengifo recibió diferentes premios y galardones, como Premio Nacional de Pintura, Premio Arturo Michelena, Galardón Andrés Pérez Mujica y Galardón Antonio Esteban Frías.
2: Entre sus obras pictóricas más emblemáticas podemos mencionar el mural en mosaico titulado El mito de Amalibar en el Centro Simón Bolívar de Caracas, 1955, y Creadores de la Nacionalidad en el Paseo de los Próceres de Caracas, 1973.
1: En su trabajo como dramaturgo tenemos Carayú o el Vencedor, El Vendaval Amarillo, El Raudal de los Muertos, entre otras.
3: En el 2016, sus restos fueron trasladados al Panteón Nacional, junto con el del pintor Armando Reverón y otros héroes importantes de la República. César Rengifo, un gran héroe civil de nuestra querida Venezuela.
0: La Escuela en la Radio llegó a ustedes gracias a todo este equipo de Fe y Alegría Educomunicación. En la Dirección Nacional, Vidalina Campos. Desde la Subdirección de Comunicaciones, Wirmelis Villalobos. Antoni Galindo en producción y programación. En la producción general de la Escuela en la Radio, Legitzia Torres. Y en la postproducción, nuestro amigo Alcides Tocuyo, quien les habló con mucho cariño. Leti, hasta mañana. Y recuerda que María, Madre de Dios, bendice a todas y todos. ¡Chao!

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1: 2:59.
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5: No todas las despedidas llegan para destruirnos. Algunas llegan para enseñarnos a renacer, reconstruirnos y amarnos cada día más. Bienvenidos a su programa Zona Dinámica, su dosis semanal de aprendizaje, buena vibra y orientación para la vida real. Y es que en Zona Dinámica crecer juntos es parte del camino. En Zona Dinámica laboramos para ustedes bajo la dirección de la profesora Raiza Mogollón, en la coordinación Rosender Evíez y en la producción general Joamir Noguera. En la producción y conducción de Zona Dinámica, esta servidora Naivik Alejandra, certificado de locución 59.725, productor nacional independiente 32.306. Hoy Zona Dinámica se convierte en un espacio para conversar desde la verdad, desde las emociones y de esas experiencias de vida que muchas veces nos cambian por completo. Hablaremos de un tema profundamente humano, pero que en algún momento de la vida muchas personas, muchas mujeres, hombres también, sí, han tenido que enfrentar, como lo es la ruptura de una relación amorosa, ese dolor de una separación. Y aunque por fuera intentemos seguir normales como si nada estuviese pasando, pues por dentro pueden existir preguntas, silencios, por supuesto tristezas, miedos o incluso la sensación de no saber cómo volver a comenzar. Porque separarse no es solamente terminar una relación, quiero que sepas eso. Separarse también significa reconstruirte emocionalmente, reencontrarte contigo mismo y aprender a sanar aquello que quedó herido. En Zona Dinámica trabajamos para ustedes con muchísimo cariño. Les recordamos nuestro número de contacto, el 0416-355-6841. Y también pueden seguirnos a través de nuestra cuenta de Instagram, @NaivicAlejandra. También por TikTok, @NaivicAlejandra. Por allí estamos transmitiendo totalmente en vivo nuestra programación. Repito, @NaivicAlejandra. En Instagram y en TikTok. Son las 3:05 de la tarde y para compartir, para conversar sobre este tema tan humano, tan profundo, tenemos por supuesto una invitada en la tarde de hoy, pero de ella les hablo en la próxima parte. Luego de disfrutar buena música, vamos a escuchar por acá a Axel y su tema Celebra la Vida.

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1: Son las 3:09 de la tarde. Estamos en tu programa Zona Dinámica a través de Radio Fe y Alegría 97.5 FM con todas las voces. Como les mencionaba anteriormente, estaremos conversando hoy sobre un tema profundamente humano que en algún momento de la vida lo hemos experimentado. El tema se llama Recuperándome de una separación. Está enfocado principalmente en las mujeres, sí, pero por supuesto que algunas recomendaciones que vamos a compartir hoy también aplican para los caballeros. Esas rupturas amorosas que generan por supuesto dolor, que por supuesto generan tristeza profunda, mucha confusión, muchas veces miedo de no saber cómo volver a comenzar. Y no hablamos de comenzar una relación, sino comenzar una relación con nosotros mismos como individuos, ¿sí? Separarse no es solamente terminar una relación, es importante saber que separarse significa tener una oportunidad para reconstruirnos, para reencontrarnos con nosotros mismos y por supuesto sanar aquello que quedó herido. Porque muchas veces se comete el error de no sanar, sino que nos involucramos muy rápidamente en otras relaciones y por supuesto vuelve a ocurrir el fracaso. Hablaremos de este tema recuperándome de la separación desde la esperanza, desde la empatía, desde la posibilidad de levantarse después del dolor, porque es que después de la tormenta viene la calma, el sol siempre vuelve a brillar. Y por supuesto para esta conversación nos acompaña una mujer maravillosa. Ella es Yilka León, docente, orientadora y mentora. Ella viene realizando un trabajo extraordinario con mujeres a través de conferencias, talleres, programas de sanidad emocional. Y en su iglesia, pues, ella también realiza una hermosa labor. Ella es mentora. Y bueno, vamos a darle la bienvenida a Yilka rápidamente para que nos salude. Yilka, ¿cómo estás? ¿Cómo te sientes hoy?
2: Hola Naiví, me siento muy contenta y agradecida de estar aquí en este espacio tan especial que es tu programa, en esta zona dinámica.
1: Gracias, gracias Yilka. Mira, brevemente saluda a esas mujeres y que se activen por allí a escuchar este tema porque es importantísimo, ¿verdad que sí?
2: Independientemente que te haya ocurrido o no, es muy importante que puedas acompañarnos y escuchar acerca de este tema, recuperándome de la separación. Así que mujeres, presten atención a sus oídos. Los caballeros que estén por allí también, por favor, que estén aquí atentos con nosotras, porque hoy vamos a estar desarrollando este tema de una forma bien amena. Y si no es tu caso, pues quizás puedes tener a alguien cerca que sí sea el caso y que puedas extenderle esa ayuda o esa palabra de lo que aquí aprendas.
1: Excelente, gracias Yilka, gracias a todos por estar allí en sintonía de Zona Dinámica a través de Radio Fe y Alegría 97.5 FM con todas las voces. Vamos a una pausa y ya regresamos con más de Zona Dinámica, no te apartes.
3: 3:13. 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
3: Tres con 16 minutos de la tarde. Continuamos con Yilka León. Este tema tan especial como lo es recuperándome de una separación. Como les veníamos contando, pues es para la parte femenina o está diseñado este programa para las mujeres. Sin embargo, los hombres que están allí en sintonía, por supuesto, escuchen y bueno, aprendan de las recomendaciones que vamos a compartir hoy de la mano de Yilka León, quien viene trabajando con diferentes programas, talleres, conferencias dedicados a la sanidad emocional de la mujer. Así entonces comenzamos, Yilka, este tema. Sé que es bastante complejo, mira, es un tema muy común. Creo que cada día se va acrecentando la estadística de las mujeres que se separan o que tienen esa ruptura amorosa, que les toca criar a sus hijos solitas y bueno, por ser docente lo veo constantemente en mi trabajo, en el preescolar. Niños que no, bueno, mi mamá y mi papá ya no viven juntos, mi mamá y mi papá se separaron. Y bueno, es un tema bien, bien importante, bien oportuno que traemos hoy acá en Zona Dinámica. Mira, es importante mencionar, tú me corriges, esas diferentes motivos por los cuales pueden ocurrir rupturas. Yo sé que muchas veces cuando nos casamos, cuando nos comprometemos, cuando llegamos al altar, hacemos una promesa y es para toda la vida. Sin embargo, vienen sucediendo algunas cosas en el camino y decimos, bueno, yo creo que no va a poder ser para toda la vida. Cuéntame cuáles son esas diferentes cosas que se viven en el camino para tomar esta decisión de la ruptura amorosa.
4: Bueno, sí, ciertamente cuando hablas de que es un pacto para toda la vida y nos decimos votos, ¿verdad?, que suenan tan hermosos para ese momento, pero luego en la dinámica de la vida, de la convivencia, nos vamos dando cuenta que muchos de esos votos que se hicieron van como degradándose. Y en definitiva, aunque en la palabra de Dios o digamos en ese establecimiento del matrimonio, el gran deseo de Dios era que permaneciéramos juntos toda la vida, también hay algunas cosas, algunos casos excepcionales en donde no se puede, en donde no se debe, incluso por el riesgo físico que se pueda correr, incluso por la dignidad que se está afrentando, ¿sabes? Porque hay matrimonios en los que lamentablemente la pareja puede ser maltratadora. Hay los casos en que existe violencia, ¿verdad? Incluso en aquellos casos de abandono de alguna de las dos partes. ¿Cómo okay. haces para sostener un matrimonio cuando la otra parte no lo quiere? O cuando la otra parte permanece en un continuo abandono. A eso me refiero, hay un abandono emocional okay. hasta un abandono físico. Entonces, hay esas variables, sin dejar de lado la variable más conocida, ¿verdad?, que es la infidelidad.
3: Ok, excelente. Ya conocemos que en el camino pues ocurren diferentes situaciones, esas variables, como nos comentaba Yilka, que bueno, pues impiden que ese matrimonio sea para toda la vida. La integridad femenina está en juego, entonces debemos como que tomar esa decisión sabia para resguardar nuestra integridad, nuestra dignidad, y si tenemos hijos, pues más rápido todavía, por decirlo de alguna manera, ¿sí? Bueno, cuando una separación llega a la vida de una mujer, ¿qué es lo primero que emocionalmente suele romperse dentro de ella?
4: su identidad.
3: ¿Por qué?
4: Lamentablemente, porque se comienza a sentir, se percibe como un sentimiento de poco valor. No fui suficiente, es un sentimiento de insuficiencia.
3: Okay.
4: Que atenta contra nuestra dignidad. Pero en ese caso es necesario poder detenerse para comenzar a hacer un trabajo intencional en sí misma.
3: Ok, entonces lo primero que llega a la mente de la mujer es la insuficiencia.
4: Sí.
3: Lo primero que se rompe es la identidad. ¡Qué impresionante! No fui suficiente, no valgo la pena, no soy suficiente mujer para él. Ok, mira, hablábamos de ser docente, de que bueno, uno ve constantemente a los niños, es decir, mi mamá y mi papá ya no viven juntos. Ese impacto emocional de una separación afecta no solo a la mujer, sino también a los niños, ¿verdad?
4: Directamente, porque fíjate que quien crea incluso una dinámica en el hogar es mamá. Quien crea la dinámica en el hogar es la mujer. Entonces, si la mujer, si esta esposa, esta mamá, está fracturada, está herida, se siente mal, eso mismo transmite en el ambiente del hogar. Y aquello que mamá calla, los hijos lo sienten.
3: Definitivamente. Aquello que la mamá calla, los hijos lo sienten. Le transmitimos toda esa tristeza, todo ese miedo.
4: Ese dolor.
3: Okay.
4: Esa incertidumbre. Por eso es tan importante cuando llega, sobre todo cuando llega una chica, cuando llega una mujer, hablarme acerca de esto, decirle, ¿qué estás haciendo por tu estabilidad emocional? Debemos iniciar por allí, porque en la medida que la mujer retoma su estabilidad, su equilibrio, comienza a sanar, los hijos también.
3: Qué bueno, es importante saberlo. La mujer debe iniciar por ella misma.
4: Sí.
3: Para poder sanar a sus hijos, ¿sí? Mira, ese impacto emocional de la separación, ¿por qué duele tanto separarse?
4: Porque mira, en ese momento hay una ruptura de sueños, hay una ruptura de proyectos. ¿Sabes? Cuando muchas veces me preguntan, ¿pero qué es lo que más te duele? Que ya no esté contigo, que se haya ido. Y no es eso, es todo el empeño, es todo...
3: El esfuerzo.
4: Digamos, todo el esfuerzo, toda la ilusión que colocaste dentro de ese vínculo que es de ambos.
3: Toda la
4: entrega. O que era de ambos.
3: Sí, sí, sí. Definitivamente. Mira, en ese trance emocional de la separación existe un duelo. Un duelo emocional.
4: Definitivamente, y se viven las mismas etapas de todo duelo.
3: Por ejemplo,
4: inicias con esa etapa de la negación, es donde comienza, no puede ser, esto no me puede estar pasando a mí, yo no lo creo, esto es como un sueño. Seguro que cuando despierte ya esto no está ocurriendo. Tenemos también la etapa de la ira, que es entonces donde comienzas a sentirte de una forma tan, tan molesta, tan amargada en la situación.
3: Culpable.
4: Donde comienzas a manejar sentimientos de culpa, donde incluso sentimientos de venganza.
3: Wow.
4: Y quiero que le esté pasando lo mismo, o qué puedo hacer para dañarle.
3: O que sienta lo mismo que yo.
4: Y esa misma rabia se traduce en tu entorno.
3: Ok. Entonces, se vive un duelo emocional, tal como el duelo de la pérdida de un ser querido que parte, que muere, pues. Asimismo, se vive ese duelo emocional en este ámbito de lo que es la separación. Yilka, esos cambios inesperados que trae consigo la ruptura amorosa, esa sensación de vacío. Háblanos un poco al respecto.
4: De vacío y de frustración.
3: Ok.
4: Porque es cómo lo hago, cómo retomo ahora mi vida. Porque sé cuál era mi rol como esposa, sé cuál era mi rol, pero ahora que retomo, ahora incluso cómo me etiqueto, porque lamentablemente, y hablando de la mujer, parece que nosotras funcionamos bajo roles. Entonces allí comienzas a sentir ese vacío, no solo de la presencia y de la compañía de aquel que escogiste para toda tu vida, sino incluso también de ti. Entonces toca comenzar a reconstruirte y a reconstruirte como mujer.
3: Exacto, como mujer, como no como mujer, esposa.
4: No como esposa.
3: Excelente. Mira, son las 3:25 de la tarde, ya hemos hablado un poco, me gusta mucho esto, poder aclararle a las personas que cuando ocurre esa separación, en primer momento o en primer lugar, yo creo que no hay culpables, creo que hay responsables, ¿sí? Hay responsables, y como tú bien dijiste, pues cuando la integridad femenina está en juego, pues el sabio ve el mal y se aparta, Yilka.
4: Ciertamente, pero fíjate que hay que ver algo también muy importante, y es que antes incluso de que ocurra la ruptura como tal, ya antes hubo una separación
3: emocional.
4: Ya de antes hubo una separación emocional. Para que se llegue a eso, no es algo que ocurre de un día para otro.
3: Exactamente.
4: Pero quizás no prestamos atención a lo que estaba ocurriendo antes. Pero cuando ya se llega a este punto, es necesario detenerse. Y cuando me refiero en ese detenerse, es porque muchas mujeres siguen funcionando, digamos, en automático, en todos los demás roles o todo lo demás que normalmente desarrollas. Llámese trabajo, llámese el cuidado de los hijos, llámese si tienes negocio. Pero si tú no te detienes a vivir, a sentir, a permitirte expresar lo que para ese momento estás atravesando, difícilmente podrás estabilizarte emocionalmente para continuar tu vida, y no nada más de pareja, sino en todas tus relaciones.
3: Ok, es importante esto, detenernos en el momento de la ruptura, detenernos y vivir.

0: Recuerda escribirme, reportar tu sintonía como lo hace Lucía desde el GV a través del 0416-355-6841. También Marvin Chirinos está en sintonía, José Cruz, José 903. Bueno, muchas gracias a todos por los que están allí en sintonía, por Instagram, por TikTok, arroba Naivic Alejandra. Vamos a una pausa y ya regresamos con más.
1: 3:28. 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

0: Son las 3 con 34 minutos de la tarde. Escuchábamos a Germán Barceló. Hoy te invito a ser feliz, a quedarte con lo bueno. Si algo dolió, si algo no sucedió como nosotros lo esperábamos, pues vamos a atesorar los buenos momentos de la vida y a ser feliz, a disfrutar de la vida que Dios nos regala cada día. Sí, estamos hoy compartiendo el tema Recuperándome de una separación, un programa que está dirigido por Yilka León. Ella es orientadora y trabaja con la mujer, esa sanidad emocional. Es importante mencionar que la separación, la ruptura amorosa, es una etapa de transición de la cual nos hablará Yilka en este momento.
1: Sí, pues cuando hablamos de separación matrimonial en este caso, ¿verdad? Se llega a una ruptura, pero es una ruptura que queda dentro de una etapa de transición, porque te separaste, hubo algo que detonó, hay algo que ya no se tolera más en la relación y decidimos separarnos. Ese tiempo

0: tiempo es de transición entre lo que tú trabajes internamente, lo que tú reconozcas, cuáles fueron tus responsabilidades dentro de la relación para que se llegara a ese término, ¿verdad? Mientras tú trabajas tus heridas, mientras trabajas en tu sanidad, en conocerte incluso a ti mismo, para ver si nuevamente con ayuda, incluso con ayuda de mentores, consejeros, con esos en el camino y la ayuda principal de Dios, podemos nuevamente restablecer y restaurar la relación. Por eso le llamo de transición, pero también en ese espacio entonces tú te darás cuenta si la otra persona no está comprometido igual para la relación y finalmente se tiene que llegar a la ruptura total, que es aquella palabra que comienza con D, que no me gusta mucho pronunciar.
1: Ok. Gilka, mira, lo que nadie habla después de separarse, háblanos tú un poco. Mira, miedo a empezar de nuevo, la soledad, la culpa, ¿qué hacer con los recuerdos? ¿Qué hacer cuando ya hay hijos?
0: Sobre todo eso, ¿verdad? ¿Qué hacer cuando hay hijos? Mira, cuando trabajo en el programa y cuando trabajo con estas mujeres, yo le digo, mira, lo primero que necesitamos es comenzar a monitorear esas emociones, a comenzar a colocar límites. Porque entonces incluso los límites nos los tenemos que colocar hacia nuestros propios pensamientos.
1: Okay.
0: Porque te digo que en muchos casos, en la mayoría, nos ataca ese pensamiento de fracaso.
1: Qué fracasada soy.
0: Incluso para mí, porque bueno, obviamente esto parte o esto nace desde mi propia experiencia. Y uno de mis pensamientos más recurrentes era, me quedó grande el matrimonio.
1: ¡Wow!
0: Entonces, imagínate cuántas emociones hay incluidas allí.
1: Además
0: de miedo, además de juicio para conmigo misma, ¿verdad? Además de devaluarme. Entonces, imagínate, hay una pérdida de todo ello, pero también está ese temor, ese gran temor a qué viene después, a qué va a pasar. Y si están los hijos allí, es muy posible que te sientas invalidada para atenderlos a ellos.
1: Y que quizás hay hijos que también culpan a mamá por no ser capaz de sostener un matrimonio.
0: Claro.
1: Porque ellos no lo entienden.
0: ¿Y cómo lidiar con eso? Porque ellos van a ver su parte afectada desde hijo.
1: Claro, ya mi papá
0: difícil,
1: no está.
0: Difícilmente puedes pedir que ellos sean empáticos, ¿verdad?
1: Por supuesto.
0: Porque ellos están viviendo también su propia falta, su propia carencia.
1: Su propio duelo.
0: Su propio duelo.
1: Ok. Mira, ¿cómo renacer después de esa separación? ¿Cómo nos podemos recuperar emocionalmente? ¿Cómo comenzar a sanar? ¿Cómo recuperar esa autoestima? ¿Cómo aprender a estar solos? ¿Cómo establecer rutinas sanas? Y ese apoyo emocional luego ya de una ruptura como tal, como esa palabra que empieza por D.
0: Ajá. Bueno, definitivamente aquí tiene que haber la intervención divina, amiga. No hay otra forma, es lo principal, porque, ¿sabe? Sin la ayuda de Dios es muy difícil. Él fue el que nos creó, nos instituyó el matrimonio, también sabe entonces cuáles son las carencias. Entonces necesitamos de Él, incluso aquello que no entendemos en nuestra alma, en nuestro corazón, en nuestros pensamientos. Lo primero es buscar de Él como relación. No me refiero como religión, sino buscar de Dios como relación, como conexión, como esa fuente divina que es la que te va a llenar primeramente.
1: Excelente.
0: Necesitamos buscar algunos amigos sabios que puedan darte consejos sabios, consejero.
1: Los terapeutas.
0: En este caso te decía terapeuta, psicólogo,
1: okay.
0: Orientador. Gilka,
1: publicidad.
0: Sí. Necesitas eso, porque primero identificar ahora en qué etapa estoy y hacia dónde necesito caminar.
1: Definitivamente. Y a propósito de esa intervención divina, yo les voy a regalar por acá una sección que me encanta, así que escúchela con mucha atención.
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1: Ahora bien, sabemos que Dios dispone todas las cosas para el bien de quienes lo aman, los que han sido llamados de acuerdo con su propósito. La Biblia en Romanos capítulo 8, versículo 28. Recordemos que cuando acá Dios nos dice que todas las cosas Él las dispone para nuestro bien, son todas las cosas, inclusive esas cosas que sentimos que nos rompen, que nos parten en pedacitos, como lo es una ruptura, ¿sí? Inclusive esta separación, esta ruptura, nos ayuda para nuestro bien. Hay momentos en los que como mujeres nos desvalorizamos, momentos en los que ponemos por encima de nosotras, de nuestras necesidades, de nuestros intereses, de nuestras individualidades, ponemos al cónyuge. Así que Dios tiene que mover esa matica y recordarnos que el primero en nuestras vidas debe ser Él. Principalmente porque nos ha dado la vida, porque se tomó un tiempo especial para crearnos en el vientre de nuestra madre, principalmente porque por Él nos movemos, por Él somos hoy, por Él existimos hoy y a Él debemos nuestra honra, nuestro tiempo, nuestro amor, ¿sí? Entonces, aún estas cosas que nos acuden, que nos desaniman, que nos hacen sentir con una autoestima por el piso, aún esto Dios lo dispone para nuestro bien. Seguramente Gilka nos puede decir en tres palabras, Gilka, ¿cómo Dios dispuso para tu bien esta ruptura el día de hoy?
0: Cuando pude entender que la separación no era un fracaso en mi vida, sino que era un acto de protección, de amor propio e incluso de obediencia a la verdad. Y a la verdad de Dios.
1: Excelente. Entender que la separación no es un fracaso. Muchas veces nos viene a decir algo, nos viene a reconstruirnos y por supuesto a enseñarnos a renacer desde la verdad y el amor de Dios, a reconstruirnos y amarnos cada día más. 3:43 minutos de la tarde, vamos a una pausa y ya volvemos con más de Zona Dinámica.
3: 3:43 minutos.
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0: Escuchamos a Alba Leticia cuando me elegí. Qué tema tan hermoso. Y definitivamente hoy en Zona Dinámica estamos motivando a esas mujeres a elegirse a sí mismas, a preservar su integridad, su dignidad. Y el tema de hoy es recuperándome de la separación. Quiero enviar un saludo especial a Johnny Díaz, que está en sintonía desde Caracas. Nos dice un tema muy interesante. Felicitaciones a la mentora Yilka León. Gracias, Johnny, por estar allí en sintonía de Zona Dinámica a través de Radio Fe y Alegría 97.5 FM con todas las voces. Por supuesto, todos los que están en sintonía vía Instagram, vía TikTok, arroba Naivik Alejandra. Y bueno, ustedes saben que el tiempo aquí en la radio es un poquito corto, así que vamos a aprovechar al máximo estos minutos que nos quedan con Yilka León. Y bueno, renacer después de la separación, Yilka, renacer nos trae nuevas oportunidades, es un proceso de poder redescubrirnos, reconstruirnos, quizás poder consolidar ese amor propio, ¿sí? Y por supuesto, este momento es oportuno para conversar de ese proyecto o de ese programa que tienes dedicado a las mujeres, como lo es Recuperándome de la Separación. Vamos a hablar un poco de esto y en este momento también quiero anunciar que la primera mujer que me escriba la palabra recuperarme, escúchelo bien, recuperarme, bien sea por WhatsApp, bien sea por TikTok, por Instagram, escribirme la palabra recuperarme, seguido de su nombre y apellido, pues la primera mujer que lo haga se va a llevar o va a disfrutar de una consulta online con la orientadora y consejera mentora Yilka León. La palabra recuperarme, escríbala al 0416-355-6841 o vía Instagram o vía TikTok. Yilka, háblanos de esto, de qué se trata recuperándome de la separación.
1: Bueno, recuperándome de la separación es un taller, es un programa de 12 semanas donde tenemos un encuentro semanal de 2 horas y donde vamos trabajando a manera de forma de grupo terapéutico.
0: Genial.
1: Vamos trabajando cada una de esas etapas del duelo. Yo lo trabajo de esta manera, lo viví como mi proceso de separación, lo viví como si estuviese atravesando un valle de sombra, donde yo sentía como que estaba en un túnel y en qué momento salgo de aquí. De hecho, entonces el programa, el taller está escrito de forma tal que trabajamos por estaciones, ¿sabes? Entonces, en cada sesión atendemos un área de ese duelo, un área de nuestras vidas. Entre ellos trabajamos identidad, trabajamos el valor de la mujer, cómo nos ve Dios, trabajamos también cuáles son esas fuentes recurrentes de que hicieron quizás el que esto se diera, porque también necesitamos ver cuál fue nuestro aporte dentro de esa separación. Pero también trabajamos el hecho de poder revisar nuestro interior y reconectarnos con esa fuente, para encontrar ese diseño en nosotras, especial y único, para luego entonces tomar riendas nuevamente de nuestras vidas. Pero eso nos ayuda en esa etapa de transición antes de tomar decisiones por emoción, por vacío o por herida. La idea es que cada una de las que trabaja allí en su interior, luego cuando toque tomar decisiones, sean las más sabias posibles, guiada de principios bíblicos, que los tomamos porque entendiendo de que el pilar, el motor para nosotros es Dios.
0: No hay duda, no hay otro motor.
1: Sí. De hecho, entonces yo digo, si tú sientes que estás sobreviviendo, si te cuesta respirar, si te perdiste a ti misma en medio del dolor, este taller es para ti.
0: Por
1: Hay
0: supuesto.
1: Un espacio seguro, confiable, donde podemos hablar de todas esas necesidades, pero también de todas esas emociones que se presentan, que nos abruman para este proceso, en medio de este proceso.
0: Excelente, muchísimas gracias, Yilka. Quiero enviar un saludo especial, muy especial para ti, Mildred. Tú sabes cuánto te aprecio, cuánto te agradezco tu vida en mi vida. Gracias por estar allí conectada a través de TikTok. También valoro tus palabras, tu mentoría. Te quiero mucho. Yo también te quiero muchísimo. Bueno, Gilka, ¿qué mensaje le puedes dar a esas mujeres que hoy están, mira, así como que, es que yo sé que algo no anda muy bien en mi relación, es que ha sido tan repetitivo esto que me está haciendo mi esposo, bueno, y me vuelve a lastimar y me vuelve a pedir perdón, yo no sé cómo salir de esta situación, qué hago? O hay otras mujeres que quizás dicen, bueno, estoy en la etapa de la ruptura, ya me separé, pero me hace tanta falta y quiero volver. ¿Qué palabras, qué mensaje le puedes dar tú a esas mujeres que ahorita nos están escuchando?
1: Definitiva que se atrevan a darse el paso de revisarse a sí misma, ¿sabes? En este caso, primero de conocerse, de hacer esa introspección para poder darle descanso a su corazón, porque realmente su corazón lo merece. Su alma puede ser restaurada y merece volver a vivir en paz, con paz, pero necesita darse, atreverse a dar el paso de entrar en una ayuda, de buscar ayuda. No estás sola en este proceso. Varias ya lo hemos atravesado, lo hemos superado gracias a la ayuda de Dios y estamos allí esperando para darte esa mano y acompañarte.
0: Excelente. Mildred nos dice tomar conciencia de quién soy.
1: Así, así mismo.
0: Mira, unas palabras en un minuto para esas mujeres que hoy se sienten como tú en un momento te sentiste. Qué grande me quedó el matrimonio.
1: Tienes que disipar esos pensamientos intrusivos. No te quedó grande, si acaso lo piensas igual que yo. Necesitas es ver si realmente estabas en la relación correcta.
0: Ok, excelente. Gilka, esas mujeres que están interesadas en participar en este taller recuperándome de una separación, ¿cómo pueden comunicarse contigo? ¿Cómo pueden contactarte? ¿Cómo pueden inscribirse?
1: Pueden contactarme a través de mi WhatsApp 0416-750-3930. 0416-750-3930. O pueden encontrarme también en las redes como Gilka León. Gilka con G y con K.
0: Okay.
1: Gilka León. En Instagram, en TikTok y también en Facebook. Pueden ubicarme por allí.
0: Okay, excelente. Bueno, Gilka, ya se nos acabó el tiempo. Gracias por acompañarnos, gracias por nutrirnos con esta información tan importante y sobre todo enseñarnos que una separación no es sinónimo de fracaso, sino de reconstrucción.
1: Es rediseñarnos. Ahora toca rediseñarnos. Bueno, gracias. Yo privilegiada de haber estado aquí y de haber podido compartir con tu audiencia de cada
0: Gracias,
1: jueves.
0: gracias, gracias, gracias, gracias a todos por.
1: ¿Y quién es la chica que quedó, que envió la palabra?
0: No han enviado palabras
1: Ah.
0: solamente, sí, solamente por allí por TikTok están conectados, pero bueno, al final lo hacemos sí por WhatsApp. Gracias a todos por estar en sintonía de Zona Dinámica. Gracias por acompañarnos cada jueves a partir de las 3 de la tarde por nuestro dial Fe y Alegría 97.5 FM con todas las voces. Recuerdo que trabajamos para ustedes bajo la dirección de la profesora Raiza Mogollón, en la coordinación Rosender Evíez, en la producción general Joamir Noguera, en la producción y conducción de este espacio Naivic Alejandra. Certificado de locución 59.725, productor nacional independiente 32.306.

0: 23:58.
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0: 4 y 15 minutos.
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1: La Bikina, interpretado por Gualberto Ibarreto.

0: Este tema también fue un éxito. ¿Lo recuerdas?
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0: 4:28.
1: 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Aunque pueda parecer contradictorio, es importante recordar que la salud mental es un proceso dinámico que se ve influenciado por diversos factores, incluyendo nuestro entorno. Existen herramientas y estrategias que nos permiten navegar por estos desafíos y mantener nuestro bienestar emocional. Aquí te presentamos algunas de ellas. Infórmate, pero con moderación. Mantenerse informado es importante, pero es fundamental establecer límites para evitar la sobrecarga de información negativa. Practica la gratitud. Centrar la atención en las cosas positivas de tu vida puede ayudarte a mantener el optimismo. Y recuerda que lo más importante es tu bienestar.
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0: 4:44.
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1: Este 4:57.
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2: Muy buenas tardes y bienvenidos al presente avance cardenal. Cerramos la jornada informativa de este jueves destacando que 9 equipos de Lara van a la Olimpia Nacional de Robótica. Y es que se formó con algabaría, risas y gritos, además de aplausos sobre lo que es el pasillo de instituciones educativas por los 9 equipos que clasificaron a la final nacional en las Olimpiadas de Robótica Creativa 2026, previstas para finales de mayo en la ciudad de Caracas. Destacaron en 3 categorías en la reciente cita en Coro entre 26 equipos de la delegación conformada por alumnos de planteles públicos y privados, apoyada por la Fundación para el Desarrollo de la Ciencia y Tecnología. El talento barquisimetano dice presente en estas Olimpiadas de Robótica Creativa 2026. Estos noveles científicos sorprendieron en las categorías de aventura con prototipos de hot pot y también en la de desafío. Parte de las áreas que se presentaron en lo que fue estas Olimpiadas de Robótica y que le dieron el éxito a estos 9 equipos. Hasta aquí este avance, les acompañó María Gabriela Álvarez. Continúen con toda nuestra programación.
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0: 5 y 15 minutos.
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0: 5:28.
1: 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Aunque pueda parecer contradictorio, es importante recordar que la salud mental es un proceso dinámico que se ve influenciado por diversos factores, incluyendo nuestro entorno. Existen herramientas y estrategias que nos permiten navegar por estos desafíos y mantener nuestro bienestar emocional. Aquí te presentamos algunas de ellas. Cuida de ti mismo. Prioriza el autocuidado a través de actividades que te relajen y te gusten, como practicar ejercicio, meditar, leer o pasar tiempo en la naturaleza. Establece rutinas. Las rutinas diarias pueden proporcionar una sensación de estabilidad y control en tiempos de incertidumbre. Y recuerda que lo más importante es tu bienestar.
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0: 5:42. 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
1: 5:58.
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0: Dani Galindo, producción de la Carlota Rojas, producción Ángel y Gamboa, y en los controles técnicos me acompaña José Rondón desde la ciudad del Tigre, para saludar a todos los que nos escuchan a nivel nacional. Bueno, y el tema que vamos a abordar hoy tiene que ver con la reconciliación comunitaria, y tenemos nuevamente por acá al sacerdote jesuita Eduardo Soto. Buenas tardes, padre, saludos.
1: Buenas tardes. ¿Cómo está Jorge? ¿Cómo está todo por allá?
0: Bien, chévere. ¿Cómo está usted? Está
1: muy bien, gracias a Dios.
0: De universitaria, ¿no? De la UCB.
1: Sí, señor. Aquí estamos desde la UCB, bueno, forjando la reconciliación, escuchando todas las voces y feliz de poder compartir este espacio con toda nuestra audiencia a nivel nacional de Radio Fe y Alegría.
0: Pues, padre, seguimos acá en este ciclo hablando de la reconciliación y es mucho lo que podemos decir porque, bueno, ya veníamos hablando de la diferencia también entre lo que es el perdón, lo que es el olvido, lo que es un proceso activo para restaurar las relaciones, todo lo que es relaciones fracturadas, ¿no? Y reconstruir pues la confianza, ¿no? Después de un conflicto. Pero en esta oportunidad estamos hablando de reconciliación o vamos a hablar de reconciliación comunitaria. ¿De qué trata la reconciliación comunitaria?
1: Bueno, la reconciliación comunitaria, precisamente como el mismo término lo indica, es la que se opera en pequeñas comunidades o en pequeñas asociaciones de personas que están unidas por algún vínculo. Los vínculos de la comunidad pueden ser de diversos tipos. Podemos tener un vínculo que sea territorial, es decir, personas que conforman o que comparten un mismo espacio, lo que son los vecinos en un barrio o en una urbanización, personas que están dentro del mismo lugar comercial, por ejemplo, personas que todas trabajan en un mercado, pues todas ellas comparten ese espacio y tienden a formar una comunidad. Así también puede haber comunidades gracias a todo lo que es la virtualidad y todo lo que son las comunicaciones online. Pueden existir también comunidades que, aunque no comparten un espacio físico, comparten sí un espacio en el mundo de la virtualidad. Porque diría, de alguna manera, son también comunidad, no están solamente individualmente ellos percibiendo la señal de Fe y Alegría, sino que comparten además los valores, los principios, la información que Fe y Alegría les ofrece y además Fe y Alegría como institución y también como medio se alimenta también de las informaciones y de la vivencia, de la experiencia de los radioescuchas. De tal manera que en las comunidades tenemos las que están por el vínculo del territorio, las que están por el vínculo de esta virtualidad que se ha generado, sobre todo después de la pandemia, y además tenemos las comunidades que están conformadas por intereses comunes, personas que se reúnen o que tienen vínculos comunes, como pueden ser vínculos de sangre, que tanto es el caso de las familias extendidas, o incluso vínculos del punto de vista de propósitos, como pueden ser vínculos ideológicos, religiosos, políticos, etc.
0: Generalmente estos vínculos, cuando hablamos de vínculos, tiene que haber una identidad común para poder hablar de reconciliación comunitaria.
1: Bueno, no necesariamente tiene que haber identidad común. Lo importante es que ellos estén claros cuál es el vínculo que los une, aun cuando todos ellos tengan identidades diversas. Por ejemplo, en el caso de un edificio, ¿verdad?, aquí en Caracas, que pueden vivir más de 50 familias, puede ser que cada familia sea muy diversa, muy distinta. Hay familias que son estructuradas, familias que no están tan estructuradas, puede haber hombres o mujeres solas, existir, ¿verdad?, estudiantes, etcétera, pero comparten un edificio, comparten una estructura que tienen que tener. Tiene que estar aseado, tiene que mantener los ascensores, tienen que mantener los pasillos limpios, si hay una falla estructural, tienen que atenderla. Entonces, independientemente de que ellos tengan individualmente o personalmente diversas identidades, el vínculo tiene que estar claro y tienen que asumir el vínculo como algo importante que los comunica, los une y los condiciona en su obrar, porque quieranlo o no, conforman una comunidad. El problema está en cuando las personas pretenden vivir en comunidad sin los compromisos que la comunidad conlleva.
0: Es un poco, cuando usted habla de asumir el vínculo, es bien interesante porque, por ejemplo, con todas las diferencias ideológicas que puede tener una comunidad, por ejemplo, hay vecinos que no participan porque ya consideran el Consejo Comunal como una afiliación política. No están a favor, digamos, de, o no van con las políticas del gobierno. Entonces, bueno, no participan, no van a, por lo menos en los proyectos comunitarios cuando se llevaron a cabo. Se vio poca asistencia también porque la gente no quería participar. Entonces, cuando hablamos de asumir el vínculo, es que a diferencia de no estar yo de acuerdo con lo que tú piensas, yo debo participar porque hay un interés común, ¿no?
1: Exacto, y además que una cosa es la comunidad y otra cosa son los modos en cómo la comunidad se organiza. Es decir, yo por ejemplo, yo puedo estar en un lugar determinado, en la ciudad de Caracas, en El Tigre, en Maracaibo, en cualquier lugar, y yo pertenezco a una comunidad de mis vecinos. Ahora, la comunidad puede decidir si se organiza del modo en que la ley y la de consejos comunales está estructurada o prefiere otro tipo de organización. Entonces, allí entonces comenzarán las discusiones, las conversaciones sobre cuál es el modo de organización que más le conviene a la comunidad. Entonces, habrá algunos que dirán, nos conviene más la de los consejos comunales porque esa es la ley que está vigente, porque esa nos permite acceder a recursos que no vamos a tener si no nos organizamos según lo que está establecido en esa ley. Y hablan otras personas que dirán, yo no me voy a organizar en esa ley porque esa ley no la considero legítima, porque los consejos comunales están hechos para complacer a un partido político y no para realmente beneficiar a la comunidad. Pero de alguna manera ellos tienen que justificar el no organizarse de esa manera y tienen que defender algún tipo de organización. Porque lo que no puede la persona que está dentro de una comunidad es tratar de vivir en una comunidad sin que esta comunidad tenga estructuras de organización que garantice que sus fines puedan ser llevados a cabo.
0: Y eso llama mucho la atención, porque por ejemplo la comunicación, pienso yo, padre, debe existir, porque si es para asistir, por ejemplo, a una asamblea comunal o una asamblea de los vecinos y la agenda ya está establecida, pues genera rechazo, porque a veces siempre van ya con una agenda. Estos son los puntos que vamos a tratar, estos son los proyectos que vamos a abordar y queda ahí, pues no estamos viendo comunicación, estamos viendo un mensaje, digamos, unidireccional, donde las personas van a votar por lo que establecen en agenda. Eso pasa mucho. Ahí, digamos, y tienen que, como se
1: Sí.
0: dice, estar alineados con lo que ellos dicen.
1: Bueno, ahí el punto está en que nosotros tenemos dentro de la comunidad diversas estructuras. Una de las estructuras, ciertamente, es la estructura de los consejos comunales. Es muy difícil que uno pueda reconciliarse con personas y organizaciones con las cuales uno no tiene ningún tipo de comunicación. Lo primero es que exista esa comunicación. Y si yo soy parte de la comunidad y la comunidad tiene esa estructura organizativa que pretende funcionar y que impacta mi cotidianidad, porque las decisiones que ellos tomen van a incidir directamente sobre mi cotidianidad, lo propio es que yo participe, aunque yo no esté de acuerdo con la estructura que se ha formado. ¿Por qué? Porque existe dentro de la comunidad, esa posibilidad también de que yo pueda organizarme de otra manera. Y si yo no lo he hecho y lo único que tengo es el Consejo Comunal, pues lo propio es que yo, aunque no esté de acuerdo en cómo el Consejo Comunal funciona, yo participe para yo poder tener algún tipo de incidencia en ese modo de participación. En ese sentido, la labor dentro de la reconciliación comunitaria necesita liderazgo y necesita aglutinar a otros en lo que yo considero que no es justo o que es ilegítimo. Por ejemplo, si yo estoy en un lugar determinado en donde hay un consejo comunal funcionando y yo no estoy de acuerdo con participar en ese consejo comunal, si yo soy la única persona que no está de acuerdo, pues el problema lo tengo, soy yo. Pero si yo tengo, además de mi persona, hay varias personas en mi comunidad que no están de acuerdo, pero cada uno lo que hace es que no participa, pero se organizan entre ellos para poder incidir, Entonces, ahí el problema no solamente lo tengo yo, pero el problema lo tienen otros y por eso yo necesito organizarme con otros para poder participar dentro de esas estructuras y poder tener algún tipo de incidencia. Porque lo peor, la peor batalla es la que no se libra. Y en este caso no estamos hablando de una batalla violenta, sino que estamos hablando precisamente de la oportunidad de yo poder expresar dentro de un organismo que está supuestamente concebido para discutir los asuntos que nos interesan a todos en la comunidad, que yo pueda tener algún tipo de voz y algún tipo de incidencia en lo que allí se realiza. El punto está en que si yo abandono completamente ese espacio de diálogo y de conversación y de interlocución de ideas, entonces ya lo que me estoy es dejando llevar sencillamente por un estereotipo, por un prejuicio, y estoy minando cualquier posibilidad de reconciliación.
0: Claro, cuando usted también, exacto, habla de incidencia, ¿verdad? Nos reunimos todos para que pase algo en la comunidad y que haya una transformación a través del diálogo entre los pares, en los que estamos en la comunidad. Nos podemos organizar, pero si al organizarnos y al ir a las autoridades para que respondan ante una problemática en la comunidad, y si vemos que no hay respuesta, puede también generarse una desintegración también en el tema de la comunidad, porque van a decir, bueno, pero es que nunca nos responden, nunca nos... Nunca, cuando hacemos la denuncia, pues nunca hay no se resuelve el problema. Esto también puede generar
1: Bueno,
0: apatía en la comunidad, ¿no?
1: por supuesto, y es la gran diferencia entre un grupo organizado y una callapa. Nosotros los venezolanos estamos muy acostumbrados a la callapa. Es decir, nos organizamos cuando tenemos una emergencia, cuando tenemos el agua que ya no llega al cuello, cuando el fuego de la, del, ya quemó los sembradíos, cuando ya se desbordaron los ríos. Allí los venezolanos somos muy eficientes y organizamos una callapa y bueno, paliamos la situación. Pero una vez que más o menos vemos que la cosa se resolvió, nos disolvemos nuevamente y aquí es muy distinto a organizar una comunidad en donde obviamente tiene que haber algún tipo de perseverancia, tiene que haber algún tipo de consistencia, tiene que haber un plan estratégico, tiene que haber una visualización de amenazas, de oportunidades, de fortalezas y debilidades para uno estructurar eso y poderlo llevar por el camino que se tiene que llevar. Obviamente, por ejemplo, Jorge, no es lo mismo hablar de la situación de los consejos comunales antes y después del 3 de enero. Son dos cosas completamente distintas y por eso ahora tenemos una oportunidad, quienes, por ejemplo, no estaban de acuerdo con el modo de organización que antes no existía. Antes, había como toda una propaganda de que los consejos comunales eran la única y la mejor forma de garantizar la participación de todos en la elaboración de los planes y políticas de interés comunal. Pero las últimas elecciones que han habido y la baja participación por parte del electorado en esas decisiones, pues nos están mostrando otra cosa. Y eso obviamente lo saben quienes conforman y quienes se han beneficiado de esa estructura del Consejo Comunal. Además, en el Consejo Comunal no podemos decir que todas las personas estén solamente por intereses partidistas. Allí también pueden haber personas perfectamente que ven en el Consejo Comunal la oportunidad en que entienden de ser escuchados y de que efectivamente se apliquen políticas y planes en su comunidad que de otra manera no se podrían aplicar para beneficio de ellos y de sus vecinos. Entonces, eso es lo que hay que poner en práctica para que efectivamente existan auténticos conflictos, que no se eviten conflictos, sino que existan, pero que no se resuelvan de manera violenta, que es lo que la gente no quiere y por lo cual no, muchas veces no participa en estas instituciones, en estas organizaciones, sino que por el contrario se puedan debatir las ideas, se puedan presentar los conflictos y se puedan resolver de manera pacífica a través de los mecanismos propios de la reconciliación comunitaria.
0: Sí, exacto, como usted está hablando, o sea, pasar del conflicto violento pues a esa coexistencia pacífica, ¿no? Pero la reconciliación comunitaria, debe ser un camino largo, tampoco un camino que es de un día para otro, porque me imagino yo que, bueno, también no es que los vecinos todos van a ser los mejores amigos, pero sí tiene que haber una coexistencia pues entre los vecinos, ¿no? Para que haya convivencia, ¿no? Eso es bien importante. Entonces es un camino como un poco largo, ¿no? Un poco largo, hablando de que veníamos un tema de polarización también
1: Sí,
0: ya en estos momentos, ¿no?
1: Es un camino largo, pero es un camino necesario, Jorge, porque no podemos hablar de democracia en el país si en nuestras estructuras más cercanas no practicamos la democracia. O sea, nosotros no podemos hablar de democratización del país, de reinstitucionalización del país, si en lo que me atañe inmediatamente, yo estoy completamente desconfiado, todas las decisiones que tomo las tomo solamente por mi propio interés y lo que tengo a mi alcance, y no me atrevo a participar y a debatir en los pocos espacios que todavía existen en donde se tiene que ejercer pues el derecho a opinar, a trabajar juntos por un bien común. Entonces, es un camino difícil porque muchas veces queremos que las organizaciones se parezcan a nosotros, se parezcan a lo que yo estoy acostumbrado, se parezcan al modo en cómo yo tomo las decisiones en mi casa o las tomo en mi negocio, y cuando veo que las decisiones se toman de manera diversa o distinta a como yo lo hago en mi propio entorno, eso me incomoda, porque tengo que hablar, porque tengo que escuchar a esa señora que habla tanto, porque tengo que escuchar a ese funcionario que siempre repite lo mismo. Yo eso no lo hago en mi casa, yo apago el televisor y punto, o eso yo no lo hago en mi negocio, porque al fin y al cabo aquí quien manda soy yo. Bueno, eso es precisamente lo que es la democracia. En la democracia todos nos tenemos que escuchar, y a veces tenemos que escuchar cosas que no queremos oír, y eso es de parte y parte. También ellos tienen que escuchar lo que uno piensa y uno tiene que argumentar con razón y con convicción, y sobre todo lo que siempre hemos hablado en todos estos elementos de reconciliación, los hechos concretos. O sea, yo no puedo partir de mi opinión o de mi tirria o de mi rabia o de mi resentimiento o de mi... No, yo tengo que partir de los hechos concretos que han hecho daño a la comunidad, que han hecho daño al entorno, al ambiente, etcétera, etcétera. Y desde allí, entonces, ofrecer la oportunidad de un diálogo, de un debate en el cual yo pueda escuchar las razones de uno y otro y juntos llegar entonces a una conclusión que nos permita al menos la erradicación de la violencia.
0: Bien interesante, padre. ¿Y tiene alguna experiencia de reconciliación comunitaria en Venezuela que usted nos pueda, bueno, que haya sido exitoso y que usted nos pueda compartir pues con la audiencia de Háblame Bajito y que pues pueda servir también de modelo, ¿no? A seguir.
1: Bueno, sí, han sido muchas experiencias y en eso Fe y Alegría ha trabajado mucho la reconciliación comunitaria en muchísimos espacios, en donde precisamente los directores de las escuelas, los padres y representantes, muchas veces forman parte de los consejos comunales y bueno, y ahí se tiene que debatir las ideas, se tiene que conversar. El caso emblemático de Catuche, con todo lo que ha sido todo ese desarrollo de ese proyecto social de Catuche, ha tenido que lidiar durante todo este tiempo con todas esas estructuras que se han montado, incluso con anterioridad al nacimiento de ese proyecto habitacional y de convivencia ciudadana. Entonces, de verdad, han habido muchos ejemplos en los cuales se ha evitado la violencia, se ha evitado la exclusión sistemática. Se han moderado algunos discursos, incluso en los momentos más álgidos del debate político, y se ha privilegiado en ciertos espacios ese bien común que está mucho más allá de las ideologías, ese bien común que está mucho más allá de los personalismos y de los egos de las personas, sino que se ha respetado ese trabajo, esos hechos concretos que han no solamente dañado, sino también los hechos concretos que han favorecido a las comunidades, y desde allí pues se ha levantado un discurso independientemente de que la persona que lo realice tenga algún tipo de filiación política o se esté beneficiando políticamente por la labor que está haciendo. Entonces, esos son avances que se dan en ciertas comunidades que precisamente nos hablan de esa cualidad y ese deseo del venezolano de ser un ser democrático. De que realmente nos escuchemos y de que nuestras comunidades vayan avanzando hacia esa democratización en la cual ciertamente la experiencia de los consejos comunales tiene mucho que ofrecernos. O sea, todos estos años no son años que han pasado en vano. Pues es verdad que ha habido mucha manipulación política, es verdad que ha habido mu mucha corrupción, pero eso también existía antes de que existieran los consejos comunales. El punto está en que nosotros tenemos como comunidad que apropiarnos de las estructuras que existen en nuestra comunidad. No podemos dejar que otros resuelvan nuestros problemas sencillamente porque no tenemos los recursos, porque las autoridades no nos escuchan. Nosotros como comunidad tenemos que apropiarnos de nuestro entorno, de nuestras dinámicas y ponerla, y bueno, y desde lo poco o mucho que haya, pues tratar de avanzar en esa escucha, en ese diálogo y en ese poner el bien común por encima de nuestros intereses personales.
0: Claro, sí, yo conocí una experiencia en uno de los tantos reportajes que realicé cuando estaba en Televen. Llegamos hasta una zona arriba en el Junquito, donde la comunidad tenía mucho tiempo que no le habían asfaltado nunca en las calles del barrio, y fue tanto que ellos decidieron ellos mismos asfaltar la calle. Claro, ¿qué pasa? No queda igual que lleven las maquinarias y utilicen el asfalto, claro, que es el adecuado, pero ellos, para poder llegar hasta su vivienda, porque eran de tierra las calles, pues tuvieron que asfaltar, sí, y asfaltaron ellos mismos, ¿no? Bueno, conocí por lo menos esa organización que hubo en esa comunidad. Pero también, padre, le quería preguntar por la figura del juez de paz en Venezuela, que es un mecanismo, pues, legal, que también ha sido diseñado para la reconciliación comunitaria. Esa figura es importante, ¿no?
1: Claro que sí, los jueces de paz, incluso mucho antes de que del siglo, es decir, del siglo pasado, han sido unos personajes muy importantes en todo lo que es la justicia restaurativa y la aplicación de mecanismos de reconciliación comunitaria. ¿Por qué? Porque se supone que es una persona dentro de la comunidad que, aun cuando no tenga las credenciales profesionales para ejercer el trabajo de juez, que sería ser abogado, conocer la ley de la República, tener todo lo que la ley de los jueces o de la magistratura establece en cada uno de los países donde esta figura existe, es reconocido por la comunidad como una persona que tiene la capacidad de escuchar y de hacer juicios correctos y valederos que van a ser respetados por quienes estén en situación de conflicto. Entonces, en ese sentido, el juez de paz surge primero como una institución tradicional, como algo que siempre ha existido, pero informalmente en nuestras comunidades, recordemos,

0: era lo que fundamentalmente lograban los jueces de, lo, el sacerdote como juez de paz. Igual en la legislación moderna existe esta figura que realmente se convierte en un árbitro, realmente es la figura del arbitraje, pero llevada a contexto comunitario. ¿Por qué? Porque aun cuando no está dentro de la estructura de la judicatura, tiene esa función de escuchar, de poder llegar a soluciones a través de mecanismos de justicia restaurativa, tratando de minimizar los daños que una persona haya hecho, personas sientan que han sido reparadas en el daño que han sufrido, y sobre todo tiene siempre presente el bienestar de la comunidad, donde todas las personas que directa o indirectamente estuvieron implicadas en la ofensa como en el daño que esta ofensa produjo, puedan sentir que efectivamente ya eso se reparó, que esa persona tiene derecho a reinsertarse en la comunidad y ellos están dispuestos a aceptarla y a dejar eso atrás y continuar con, estrechando esos vínculos comunitarios tan necesarios para buen vivir.
1: Eso es bien importante. De hecho, en algunas zonas del país, por ejemplo, en el oeste de Caracas, en barrios como Petare, pues se han organizado también las madres, ¿no? Se han creado redes de madres, mujeres por la paz, para organizarse, incluso para desarmar bandas, incluso que están en estas comunidades, pues han realizado incluso vigilias, talleres, tienen hasta comedores comunitarios. Pues esto es un poco también bien interesante de poderlo analizar, ¿no? Cómo la figura de la madre también es importante en la comunidad, ¿no?
0: Es importantísimo porque precisamente la madre tiene esa autoridad ganada por el esfuerzo, por el trabajo, por la entrega que hace no solamente a sus hijos directo, inmediato, sino a la comunidad en general. O sea, sabemos de muchas madres de nuestros barrios que cuando tienen una vecina que está en apuro, que cuando viene un compañerito del hijo que no ha desayunado, que no ha tenido ni siquiera un almuerzo desde el día anterior, ellas le dan su arepita, ellas le dan su agüita con azúcar. Es decir, hay esa preocupación de la madre de que no solamente mis hijos son mis hijos, sino que todo niño que está en una situación de dificultad es también hijo mío y puedo yo también ofrecerle ese cariño y esa atención como madre. Eso a nivel social, cuando ya pasa de lo episódico y se convierte en algo que es una tendencia social, como pasa en Venezuela, es ciertamente una oportunidad muy grande para poder generar procesos de reconciliación comunitaria cuando ya esos niños que antes estaban abandonados y que estaban pasando hambre y que pedían una arepita, ya no piden la arepita, sino que la roban y entonces ya comienzan otros tipos de problemas a la propiedad, delitos que se cometen, crímenes, etcétera, pero la autoridad de la madre sigue estando intacta. Y entonces es allí cuando estas madres pueden tener una influencia real sobre estos muchachos para que cesen la violencia y puedan acceder a alternativas que la misma comunidad tiene que construir para que sus necesidades se satisfagan sin necesidad de utilizar la violencia. Es el gran compromiso que la comunidad tiene que hacer para que pueda existir auténticamente una reconciliación comunitaria. ¿Cómo la comunidad va a procurar que las necesidades de las personas que se han acostumbrado a la violencia puedan ser satisfechas sin necesidad de recurrir a ella?
1: Eso es bien interesante porque, bueno, nosotros que estamos en los medios de comunicación, muchas veces en algunas comunidades, pues, se volvió a activar de repente estos mensajes donde le piden a uno que uno saque y haga público, ya sea en las redes sociales, sobre cualquier ruido molesto en la comunidad, sobre equipos de alto volumen. Entonces, cuando uno le dice a la persona, bueno, pero no diga quién le está diciendo, no lo diga, coméntelo usted, porque claro, todavía hay como un temor dentro de la comunidad por el tema de los violentos. Pero sigue siendo el medio de comunicación o la red social, en este caso, que tiene plataformas digitales de medios de comunicación como una alternativa también para poder difundir este tipo de denuncias comunitarias, ¿no? Entonces eso me llama mucho la atención con el tema también del uso de lo que pueden ser los medios de comunicación en este caso. Pero también me llama mucho la atención que en esto de hablar de reconciliación comunitaria he visto que

0: bueno, se han hecho o han utilizado pues el arte y la cultura como un vehículo también para decir y para poder ayudar también a sanar, ¿no? Lo hemos visto, bueno, hay ejemplos a
1: Claro.
0: nivel internacional, creo que Medellín es uno de ellos, también incluso en otras partes del mundo, pero acá en Venezuela me imagino que también se está llevando a cabo, por ejemplo, murales, o cómo de manera simbólica también podemos bajarle el tono al tema de la violencia, como para tener la
1: Sí.
0: memoria ahí, porque la memoria sigue, por supuesto, ¿no?
1: Bueno, se están generando lo que se llaman las rutas, que son unas rutas casi turísticas, donde las personas van a la Cota 905, la gente va al barrio San Agustín, y entonces hay toda una propuesta gastronómica, cultural, festiva, de entretenimiento, que antes no existía y que precisamente viene a cubrir las necesidades de muchísimas de las personas que antiguamente veían la violencia como una tentación cercana y real para poder cubrir sus necesidades. Ahora no lo hacen a través de la violencia, sino que lo hacen a través de una propuesta gastronómica, de una organización, un patio o una calle entera que se cierra y que se le colocan banderines y un buen equipo de sonido que nunca falta en nuestros barrios, para que todos puedan bailar, para que todos puedan disfrutar, y se atrae gente de todas partes, no solamente de la ciudad, sino de Venezuela y del mundo, para que conozcan esa experiencia y vean que efectivamente existe paz en el barrio, una paz que tiene que ser mínima, porque si no es imposible que este tipo de actividades se pueda realizar. Entonces, esos son ejemplos también de reconciliación comunitaria. Para poder lograr eso, necesariamente tuvieron que haber muchísimas conversaciones, muchísimos diálogos y muchísimos acuerdos para poder lograr que eso exista. Y no solamente que exista, sino que se mantenga en el tiempo. Porque de nada sirve que yo hoy pueda traer a varias personas o a gente de Alemania, de Francia o del este de Caracas a un lugar determinado dentro de un barrio que está en el oeste de la ciudad. Lo puedo hacer hoy y mañana no lo puedo hacer. Eso no tiene sentido, eso no va a construir comunidad, todo lo contrario, va a reforzar la polarización. En cambio, si yo puedo y estoy en capacidad con ese liderazgo que tenemos que asumir quienes estamos deseosos de construir la paz en nuestro país y la reconciliación, si yo tengo ese liderazgo para poder poner de acuerdo a las distintas fuerzas violentas y no violentas de nuestra comunidad y poder lograr esos acuerdos mínimos que me garanticen que este tipo de eventos se pueda producir para beneficio de todos los que vivimos en el barrio, que incluso van a poder tener una fuente de ingresos y van a poder desarrollar actividades que antes era solamente por desarrollar fuera del barrio, ahora la pueden hacer dentro del barrio. Obviamente, eso es producto del proceso de reconstrucción comunitaria. Reconstrucción comunitaria que como también hemos dicho, no es algo que es automático ni es algo que es como un switch que se prende y se apaga la luz, sino por el contrario, son procesos que se tienen que llevar a cabo lenta y procesualmente y que una vez alcanzado ciertas metas, se tiene que seguir trabajando por la siguiente, lograr esa total comunión entre las distintas personas que conforman la comunidad.
0: Eso es bien interesante porque estamos hablando de que, bueno, ya veníamos hablando de la iglesia como un mediador, de las madres como unas mediadoras también, dentro de todo lo que es este diálogo en las comunidades para llegar a la reconciliación comunitaria. Pero también en estos encuentros, cuando se hable, yo creo que, bueno, también se habla muchísimo de política. ¿Sería mejor hablar de necesidades que tenga la comunidad más que de política, padre?
1: Por supuesto, yo creo que la comunidad tiene que hablar de política en tanto y en cuanto esta política esté encaminada a resolver necesidades de la comunidad. Anteponerse los hechos comunitarios y las necesidades comunitarias a cualquier idea o principio político. Porque la política tiene función gente. Y la gente vive en una comunidad. No hay gente aislada. Aquí no hay nadie que pueda vivir completamente solo y aislado. Aquí todos vivimos en una mínima comunidad, una comunidad religiosa, como es mi caso, una comunidad vecinal, una comunidad de amigos, una comunidad virtual, una comunidad de vecinos, una comunidad de personas que se dedican a un mismo negocio, a una actividad deportiva, etcétera. Todos vivimos en comunidad. Entonces, si yo soy capaz de poder poner mis intereses individuales a un lado para que los intereses de la comunidad sean atendidos y las necesidades de la comunidad sean atendidas, eso también tienen que hacerlo las personas que, perteneciendo a la comunidad, tienen también sus intereses políticos. Esos intereses políticos solamente van a ser escuchados y van a ser atendidos en la medida en que estén encaminados a resolver esas necesidades comunitarias que ellos también tienen, porque forman parte también de la comunidad en la cual yo también formo parte, aunque no esté militando dentro de un partido político.
0: Claro, sí, eso es bien interesante. Por ejemplo, yo tengo una experiencia con el tema del gas, donde en la comunidad donde yo vivo no había la jornada y un vecino me escribió a mí al privado y me dice, ¿será que tú puedes publicar en el grupo de la comunidad cuándo va a haber una jornada de gas de manera muy decente, sin que puedas herir al otro, sin que no se... O sea, fíjate, llegamos a unos planos también donde hay líderes dentro de una comunidad que no fungen, bueno, no son como tal líderes, pero que pueden ser considerados como una persona que de repente puede servir para que se logre una mediación. Eso me llamó mucho la atención. Yo le decía a la persona, no, pero escríbalo usted en el grupo. Entonces, ¿sabes?
1: Pero es que fíjate, Jorge, ese es el punto. Todos tenemos capacidad de liderazgo. Lo que pasa es que hay distintos tipos. Hay liderazgo que son buenos. No solamente la persona que es elocuente, que tiene retórica y que habla bonito, es la persona que es el líder. Todos podemos ser líderes comunitarios. El punto está en que cada uno tiene destrezas distintas y habilidades distintas. Y el punto está en que pongamos esas destrezas al servicio de los demás, no solamente al servicio de mi propio bolsillo, de mis propios intereses. Obviamente, yo si me meto en una cuestión del gas, me meto porque yo quiero mi gas aquí en mi casa. Yo quiero mi bombona llena todo el tiempo. Yo creo que cuando una se me gaste, la otra esté llena y que cuando la otra esté comenzando a funcionar, yo pueda en un lapso de tiempo muy breve volverla a llenar. Todos tenemos esos intereses individuales, pero sabemos que para poderlos cubrir en este momento de país, yo no puedo apelar a una decisión individualista en la cual yo sencillamente llamo a un proveedor y me trae la bombona y le pago los dólares que necesita, como se hacía hace 30 años y como lo hacen todavía algunos países del mundo, sino que yo tengo que pasar por una estructura que está puesta allí supuestamente para poder regular la escasez del producto y poder obtener el gas que necesito para poder cocinar los alimentos a mi familia. El punto está en que yo tengo que saber que eso está concebido de esa manera para yo poder entonces ejercer el tipo de liderazgo necesario para yo poder no solamente favorecer mi condición y mi situación, sino la de todas las personas que están a mi alrededor, porque aunque la bombona que más me interesa es la mía que esté llena, a mí también me interesa como miembro de la comunidad que todas las bombonas de la gente que vive conmigo estén también llenas.
0: Y eso es bien interesante. Es
1: auténtico.
0: Eso es, no es bien un interés.
1: Exactamente, no es un interés solamente mezquino y de tipo partidista y de que yo quiero para que digan que mi gobierno es bueno porque todo está... No, yo lo quiero porque genuinamente me sentiría muy mal de que yo tenga mi bombona llena sabiendo que la de al lado, el de al lado tiene un mes y medio o dos meses que no rellena la bombona. No me sentiría bien. Entonces ese es el vínculo comunitario. Es ese vínculo comunitario que se ha resquebrajado por culpa de la polarización política, por culpa de la escasez de recursos, por culpa de las redes sociales y la cultura que es tan individualista, tan consumista, que nos ha hecho que convirtamos a nuestro vecino en un extraño. Que me interesa más lo que las personas que aparecen en las redes, influencers, le sabemos más la vida a una gente que ni he visto ni vamos a ver nunca personalmente, y el que está a mi lado, que tiene necesidades, que tiene intereses comunes, que comparte conmigo el mismo techo, el mismo aire, el mismo cielo, no me interesa ni sé lo que está pasando, lo que está padeciendo. Entonces eso es lo que tenemos que recomponer y retejer mediante las herramientas de la reconciliación comunitaria.
0: Eso es bien interesante lo que está diciendo, padre, porque fíjate, estamos hablando de reconciliación interpersonal, intrapersonal. Estamos hablando, venimos hablando de reconciliación nacional, ahora estamos hablando de reconciliación comunitaria y pasa de lo individual a lo comunitario, porque lo que me afecta a mí afecta a toda la comunidad, lo que afecta a la comunidad me afecta a mí. Le pongo otro ejemplo de reconciliación comunitaria, bueno, o no ejemplo de reconciliación, pero sí de un caso de un vecino que dice: vecino, no me está llegando el agua a la casa, a usted le llega. Entonces, si a ese vecino sí le llega el agua, dice: bueno, no sé, tendría que revisar. No, pero es que yo tengo 4 o 5 días que no me llega el agua. Y el vecino se va y, entonces, bueno, si al vecino le llega agua y al otro no, lo que usted está diciendo, pues el vecino simplemente se ve con: bueno, yo no estoy afectado, él no le llega agua, pero a mí sí me llega agua. Eso es más o menos un poco el plano de lo que está pasando con lo que es el espacio público también, porque hay gente que dice: no, no me importa, me importa de las puertas para adentro lo que sucede en mi casa, lo que sucede en la comunidad, así te llena de huecos, pues no me interesa, ¿no? Entonces, es como rescatar también un poco lo que es el espacio público, ¿no?
1: Por supuesto, o sea, por eso te digo, la reconciliación comunitaria habla de reconciliación. Si nunca ha habido conciliación, sino que cada quien vivimos en una sociedad atomizada, donde cada quien es autosuficiente, donde cada quien cree que va a resolver todas sus necesidades a punta de rialazo, donde cada o a punta de influencia o de enchufe político, donde yo no, a mí no me importa lo que le pasa al que está a mi lado, a mi vecino, a la persona que está. Entonces no podemos hablar de reconciliación, porque no ha habido nunca ese vínculo, porque no me interesa, porque solamente me intereso yo y lo que yo quiero, lo que yo necesito, y la comunidad solamente la voy a buscar en la medida en que me convenga y me favorezca a mí. Entonces ahí no hay
0: Bueno.
1: comunidad. La comunidad existe es cuando yo, obviamente, yo voy a ir a la comunidad con un interés personal y particular. Yo quiero que cuando yo camine de la entrada del barrio hasta mi casa, nadie me vaya a asaltar. A mí me conviene que cuando yo llegue a mi casa, yo prenda la luz y la luz prenda. Que yo me conviene cuando llegue a mi casa y haya agua en los pipotes, en las pipas, como decimos en Maracaibo, o en la tubería. A mí me conviene que
0: Exacto.
1: cuando yo me acuesto a dormir a las 10:30, 11 la noche, tener un equipo de sonido que está a las 4 de la mañana, porque yo tengo que trabajar al día siguiente y tengo que estar despierto y tengo que estar descansado. Es decir, tenemos intereses particulares, pero también entiendo que esos intereses que yo tengo los tiene mi vecino, los tiene la persona que está a mi lado. Y entonces allí deja de ser un interés personal para convertirse en un interés comunitario, en una necesidad comunitaria que resuelve un problema individual, pero se resuelve de manera comunitaria. Porque a mí no me basta con que le toquen la puerta al vecino que tiene el equipo de sonido a las 2 de la mañana un martes y lo callen a él. A mí me interesa más que ningún vecino pueda tener su equipo de sonido durante días de semana prendido con alto volumen hasta las 12, después de las 12 de la noche, tiene que apagarlo. ¿Por qué? Por respeto a los demás. Respeto que él también, el mismo vecino que prende su equipo a esas altas horas de la noche, también se merece. Allí entonces es cuando estamos construyendo comunidad. Y cuando se fraccionan esas relaciones, cuando se desdibujan o cuando se politizan, se partidizan, entonces es cuando tenemos que hablar de reconciliación comunitaria. Ya tocaremos la semana que viene, Dios mediante, el tema de la reconciliación nacional, que es otro tema que tiene otros actores, que tiene otras vertientes, que tiene otros condicionantes, pero que parte también del mismo esquema que estamos trabajando en esto, durante todos estos días, tanto el esquema de la relación interpersonal como de la relación comunitaria. Tiene que basarse sobre necesidades comunes, tiene que basarse sobre hechos concretos, más allá de las ideologías o de las interpretaciones de esos hechos, y tiene que haber un mínimo propósito de querer erradicar la violencia, de que los problemas que tengamos, por muy grandes que sean, y las diferencias que tengamos, por muy grandes que sean, nunca justifiquen un hecho de violencia u otra ofensa que deteriore la relación que exista entre nosotros.
0: Bueno, padre, excelente, excelente el tema de hoy. De hecho, vamos a estar muy pendientes para la próxima semana. hoy que estuvimos conversando con la reconciliación comunitaria. Y bueno, agradecerle por su tiempo, padre.
1: No, gracias a ustedes por este espacio. Espero que los quienes nos escuchen también tengan la oportunidad de poder darnos su feedback, de darnos también sus opiniones. Sabemos que no es un tema fácil. Sabemos que cuando ocurren injusticias muy graves en nuestras comunidades, nuestra tendencia fundamental es a aislarnos, a llenarnos de rabia y resentimiento, pero eso puede ser una reacción de momento, pero tiene que dar lugar y tiene que dar paso a otro tipo de actividad en la cual nos encaminemos hacia esa reconciliación, que es el único modo que nos garantiza que esas cosas de las cuales nos sentimos indignados por la injusticia practicada, nunca más vuelvan a ocurrir.
0: Bueno, muchísimas gracias al padre Eduardo Soto, jesuita. Y bueno, vamos a hacer una pequeñita pausa y al regreso vamos a conocer una experiencia de reconciliación comunitaria que tenemos por acá en el estado de Magallanes.
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4: 6:55.
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7: Para que te atiendan, tienes que llevar todo.
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0: En Háblame Bajito, seguimos acá hablando de un tema bien interesante. Estamos conversando en la primera media hora del programa con el padre Eduardo Soto, jesuita, quien nos hablaba sobre reconciliación comunitaria. Un tema bien, bien interesante que ya venimos en este ciclo de conversaciones, bien, bien interesante con todo lo que es la reconciliación comunitaria. Pero en esta parte del programa les quiero compartir cómo la unión de los vecinos sacó adelante al sector Guarapiche, Guarapiche 2, eso es en Maturín. Por allá nos reporta Orlando Chacón. Escuchemos estas historias.
1: A pesar de todas las dificultades y problemáticas que presenta la mayoría de las comunidades populares en Maturín, como problemas eléctricos, distribución en el gas doméstico, suministro del agua, asfaltado, inseguridad, entre otros, ellos no se rinden y manifiestan que en la unión está la fuerza para seguir adelante en pro de traer beneficios a sus zonas de residencia. Este es el caso del sector Gualapiche 2, ubicado en la entrada de la Avenida Libertador en la capital monaguense. Nos trasladamos hacia este vecindario para conversar con la jefa de esta localidad, Yoli Estanga, la cual nos comentó su experiencia positiva en 10 años que tiene al frente como líder comunal y los beneficios que han logrado obtener con un trabajo arduo pero satisfactorio para el beneficio de su comunidad.
2: Vamos a dar a conocer un poco de la experiencia que hemos obtenido durante 10 años que tengo pues en representación de mi comunidad, en conjunto con un hermoso equipo unidos, hemos logrado rehabilitar 300 metros de agua potable a la prolongación Guacamaya, prolongación Villahermosa, que no contaba pues con el tal líquido. Allí logramos pues consolidar la distribución de tuberías de agua potable para así beneficiar a 53 familias que habitan en esa calle. También 55 metros de tubería de agua servida que colocamos aproximadamente 2 meses con el apoyo de Agua de Monaga, el Comité del Consejo Comunal de Mesa de Agua. En conjunto, pues como equipo organizado, allí hemos logrado consolidar la calle Guaruco con la tubería de agua servida. Logramos pues apartar 14 calles de la comunidad de Guarapiche. Hemos alumbrado también a través de la alcaldía de alumbrado público, también con Agua de Monaga a través de una aplicación, el BenAPP. Hemos logrado más de 14 reparaciones de botes de agua en la comunidad. En su debido momento también rehabilitamos con nuestras experiencias 120 viviendas a través de la misión Barrio Nuevo, Barrio Tricolor, en la comunidad de Guarapiche 2.
1: La vocera popular nos indicó por qué hacen estos esfuerzos por levantar el lugar donde viven.
2: ¿Por qué lo hacemos? Bueno, porque nos gusta el trabajo social, sabiendo pues que el trabajo social se hace por el amor y el compromiso y la necesidad que vemos de que si no tenemos personas que salgan a velar y defender y representar una comunidad y principalmente a nuestros vecinos, ¿verdad? No podemos decir de que cómo podemos lograr las metas, pues, o las cosas que queremos para nuestra comunidad. Siempre nuestros equipos de calle, nuestro consejo comunal y mi persona, lo hacemos con bastante amor y compromiso para la comunidad en cualquier situación y en cualquier circunstancia que tenemos en nuestra comunidad.
1: Hablamos también con el líder de calle, Juan Carlos Velázquez, para conocer cómo se organizan, buscando así algún bienestar para los habitantes que viven en este espacio residencial.
3: 6:59 minutos.
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7: Un espacio para acompañar a Jesús que asciende a los cielos para prepararnos un lugar. Inicia respirando profundo, calma tus emociones y tu mente con la petición: Señor, que yo sea tu amigo. Repítela 2 o 3 veces. Dice Jesús: Ya no os llamo siervos, porque el siervo no sabe lo que hace su señor. A vosotros os llamo amigos, porque todo lo que he oído a mi Padre os lo he dado a conocer. Qué hermosa revelación hace Jesús. Nos tiene como amigos, nos lo ha contado todo y nos ha mostrado cómo ama el Padre. ¿Qué harás con su amistad? ¿Cómo cuidarás lo que nos ha hablado de Padre Dios? Haz silencio para reflexionar profundamente. Señor, que yo sea tu amigo, que siga tus mandamientos, que guarde lo que nos has contado de Dios Padre, que todos mis amigos y familiares sean también tus amigos. Amén.
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En el nombre del Padre, y del Hijo, y del Espíritu Santo. Amén. La gracia y la paz de Cristo resucitado estén con ustedes. Hermanas y hermanos, un saludo cordial. Qué bueno encontrarnos a través de este medio para celebrar la Eucaristía. Hoy la liturgia recuerda a San Matías, apóstol. Este color rojo de los ornamentos nos recuerda su martirio y nos motiva y nos invita a orar por los mártires de hoy. También hoy muchas personas siguen gastando su vida, entregando su vida por causa del Evangelio. Oramos por todas sus intenciones y necesidades. Leemos las peticiones que nos deja a través de las redes sociales y con gusto oramos por sus necesidades. Para que celebremos dignamente la Eucaristía, reconozcamos nuestros pecados y pidamos perdón al Señor. Yo confieso ante Dios Todopoderoso y ante ustedes, hermanos, que he pecado mucho de pensamiento, palabra, obra y omisión. Por mi culpa, por mi culpa, por mi gran culpa. Por eso ruego a Santa María Siempre Virgen, a los ángeles y a los santos, y a ustedes hermanos que intercedan por mí ante Dios nuestro Señor. Que Dios Todopoderoso tenga misericordia de nosotros, perdone nuestros pecados y nos lleve a la vida eterna. Amén.

0: Gloria a Dios en el cielo y en la tierra paz a los hombres que ama el Señor. Por tu inmensa gloria te alabamos, te bendecimos, te adoramos, te glorificamos, te damos gracias, Señor Dios Rey Celestial, Dios Padre Todopoderoso, Señor Hijo Único Jesucristo, Señor Dios, Cordero de Dios, Hijo del Padre. Tú que quitas el pecado del mundo, ten piedad de nosotros. Tú que quitas el pecado del mundo, atiende nuestra súplica. Tú que estás sentado a la derecha del Padre, ten piedad de nosotros. Porque solo tú eres santo, solo tú, Señor, solo tú, Altísimo Jesucristo, con el Espíritu Santo, en la gloria de Dios Padre. Amén. Oremos. Señor, tú que llamaste a San Matías a formar parte del grupo de tus apóstoles, concédenos por sus méritos corresponder al don de tu amor, para que podamos llegar a compartir la gloria de tus elegidos. Por nuestro Señor Jesucristo, tu Hijo, que contigo vive y reina en la unidad del Espíritu Santo, y en Dios por los siglos de los siglos. Amén.
1: Del libro de los Hechos de los Apóstoles. En aquellos días, Pedro se puso en pie en medio de los hermanos. Había reunidas unas 120 personas y dijo: Hermanos, tenía que cumplirse lo que el Espíritu Santo, por boca de David, había predicho en la Escritura acerca de Judas, el que hizo de guía de los que arrestaron a Jesús, pues era de nuestro grupo y el cupo en suerte compartir este ministerio. Y es que en el libro de los Salmos está escrito que su morada quede desierta y que nadie habite en ella, también que su cargo lo ocupe otro. Es necesario, por tanto, que uno de los que no acompañaron todo el tiempo en que convivió con nosotros, el Señor Jesús, comenzando con el bautismo de Juan, hasta el día en que nos fue quitado y llevado al cielo, se asocie con nosotros como testigo de su resurrección. Propusieron dos: José, llamado Barsabá, de sobrenombre Justo, y Matías, y rezando dijeron: Señor, tú que penetras el corazón de todos, muéstranos a cuál de los dos has elegido para que ocupe el puesto de este ministerio y apostolado del que ha prevaricado Judas para marcharse a su propio puesto. Les repartieron suertes y le tocó a Matías y lo asociaron a los 11 apóstoles. Palabra de Dios, te alabamos, Señor. El Señor lo sentó con los príncipes de su pueblo. Alaben, siervos, al Señor. Alaben el nombre del Señor. Bendita sea el nombre del Señor, ahora y por siempre. El Señor lo sentó con los príncipes de su pueblo. De la salida del sol hasta su ocaso, alabado sea el nombre del Señor. El Señor se eleva sobre todos los pueblos, su gloria sobre los cielos. El Señor lo sentó con los príncipes de su pueblo. ¿Quién como el Señor, Dios nuestro, que se eleva en su trono y se abaja para mirar al cielo y la tierra? El Señor lo sentó con los príncipes de su pueblo. Levanta del polvo al desvalido, alza de la basura al pobre, para sentarlo con los príncipes de su pueblo. El Señor lo sentó con los príncipes de su pueblo.

El Señor esté con ustedes. Evangelio de nuestro Señor Jesucristo según San Juan. Gloria a ti, Señor. En aquel tiempo dijo Jesús a sus discípulos: Como el Padre me ha amado, así los he amado yo. Permanezcan en mi amor. Si guardan mis mandamientos, permanecerán en mi amor, lo mismo que yo he guardado los mandamientos de mi Padre y permanezco en su amor. Les he hablado de esto para que mi alegría esté en ustedes y su alegría llegue a plenitud. Este es mi mandamiento, que se amen unos a otros como yo los he amado. Nadie tiene amor más grande que el que da la vida por sus amigos. Ustedes son mis amigos si hacen lo que yo les mando. Ya no los llamo siervos, porque el siervo no sabe lo que hace su señor. A ustedes los llamo amigos, porque todo lo que he oído a mi Padre se lo he dado a conocer. No son ustedes los que me han elegido, soy yo quien los he elegido y los he destinado para que vayan y den fruto, y su fruto dure. De modo que lo que pida al Padre en mi nombre, se lo dé. Esto les mando, que se amen unos a otros. Palabra del Señor. Gloria a ti, Señor Jesús. Hermanas y hermanos, nuevo un saludo. Gastemos ahora unos minuticos para orar y reflexionar esta palabra de Dios que hemos escuchado. Como dijimos al comienzo, hoy la liturgia recuerda a San Matías, apóstol. Recordemos que luego de la traición de Judas, es lo que nos recuerda la primera lectura, que luego de la traición de Judas, pues los discípulos dijeron que había que reemplazarlo y presentaron a dos candidatos, a José, llamado Barsabá, de sobrenombre Justo, y Matías. Y dice el texto que los apóstoles rezaron, oraron a Dios para que los iluminara a quién debían escoger, quién debía ocupar el puesto de Judas para completar el número de discípulos que había quedado vacío luego de la traición y la muerte de Judas. Y eligieron a Matías. Matías, quien se unió al grupo de los apóstoles, pues se convirtió en un gran evangelizador. La historia dice que era amigo de Jesús, hacía parte de los discípulos que seguían a Jesús y que ahora se integra al grupo de los 12 apóstoles. Por eso es llamado también apóstol, por haber reemplazado a Judas, por haberse integrado al grupo de los 12. Cuenta la historia que fue un gran evangelizador y recibió el martirio por culpa de su misión, de su trabajo evangelizador. Anunció con valentía la buena noticia de salvación. Una buena oportunidad para rendirle un homenaje hoy a los mártires, a tantas personas, hombres y mujeres, que hoy siguen gastando su vida, entregando su vida por causa del Evangelio. Que el Señor a todos los que sufren persecución, a los que sufren tantas dificultades por causa del Evangelio, pues sean fortalecidos por la fuerza del Espíritu, la fuerza de Cristo resucitado. Y para iluminar esta fiesta que estamos celebrando del martirio de Matías, la liturgia nos trae este texto maravilloso de Jesús, invitándonos a pensar en el

del Evangelio. Y nos invita el texto insistentemente a amar. Como el Padre me ha amado, así los he amado yo. Permanezcan en mi amor. Y repite a lo largo del texto esta invitación a amarnos los unos a los otros. Ya no los llamo siervos, los llamo amigos, porque todo lo que he oído a mi Padre se lo he dado a conocer. Qué bueno pensar en esto. Jesús nos llama a sus amigos porque nos ha dado a conocer todo lo que oyó de su Padre. Y más adelante dice, ustedes no me han elegido, fui yo quien los elegí y los he destinado para que vayan y den fruto, y un fruto que dure. Y termina el texto invitándonos una vez más, esto les mando, que se amen los unos a los otros. Acojamos esta palabra, digámosle al Señor que nos dé luces y sabiduría para aprender a amar de la misma manera que Él nos amó, que aprendamos a amar a todos, aún a los que no nos aman, que el amor sea el signo, sea la marca fundamental de todos los cristianos. Que el Señor nos ayude a amar siempre. Esto les mando, que se amen unos a otros. Continuemos con la celebración.

Bendito sea, Señor Dios del universo, por este pan, fruto de la tierra y del trabajo del hombre y la mujer. Lo hemos recibido de tu generosidad, ahora lo presentamos. Que Él sea para nosotros pan de vida. Bendito seas por siempre, Señor. Bendito seas, Señor Dios del universo, por este vino, fruto de la vid y del trabajo del hombre y la mujer. Lo hemos recibido de tu generosidad, ahora lo presentamos. Que Él sea para nosotros bebida de salvación. Bendito seas por siempre, Señor. Oremos, hermanas y hermanos, para que esta Eucaristía sea agradable a Dios Padre Todopoderoso. El Señor reciba de tus manos este sacrificio para la alabanza y gloria de su nombre, para nuestro bien y el de toda su santa Iglesia. Acepta, Señor, los dones que tu Iglesia te presenta en la festividad de San Matías Apóstol. Y por medio de esta Eucaristía, fortalécenos con tu amor y con tu gracia. Por Jesucristo nuestro Señor. Amén. El Señor esté con ustedes. Levantemos el corazón. Demos gracias al Señor nuestro Dios. En verdad es justo y necesario, en nuestro deber y salvación, glorificarte siempre, Señor. Pero más que nunca en este tiempo en que Cristo, nuestra Pascua, fue inmolado. Porque Él, con la oblación de su cuerpo en la cruz, llevó a plenitud los sacrificios de la antigua ley, y al ofrecerse a ti por nuestra salvación, quiso ser a un tiempo víctima, sacerdote y altar. Por eso, con esta efusión de gozo pascual, el mundo entero se desborda de alegría, y también los coros celestiales, los ángeles y los arcángeles, cantan sin cesar el himno de tu gloria.

fuente de toda santidad. Por eso te pedimos que santifiques estos dones con la efusión de tu Espíritu, de manera que se conviertan para nosotros en el cuerpo y la sangre de Jesucristo, Hijo tuyo y Señor nuestro, el cual, cuando iba a ser entregado a su pasión voluntariamente aceptada, tomó pan, dándote gracias, lo partió y lo dio a sus discípulos diciendo: Tomen y coman todos de él, porque esto es mi cuerpo que será entregado por ustedes.

Del mismo modo, acabada la cena, tomó el cáliz y dándote gracias de nuevo, lo pasó a sus discípulos diciendo: Tomen y beban todos de él, porque este es el cáliz de mi sangre, sangre de la alianza nueva y eterna, que será derramada por ustedes y por muchos para el perdón de los pecados. Hagan esto en conmemoración mía. Este es el sacramento de nuestra fe. Anunciamos tu muerte, proclamamos tu resurrección. Ven, Señor Jesús. Así pues, Padre, al celebrar ahora el memorial de la muerte y resurrección de tu Hijo, te ofrecemos el pan de vida y el cáliz de salvación, y te damos gracias porque nos haces dignos de servirte en tu presencia. Te pedimos humildemente que el Espíritu Santo congregue en la unidad a cuantos participamos del cuerpo y sangre de Cristo. Acuérdate, Señor, de tu Iglesia extendida por toda la tierra, del Papa León, de nuestros obispos y de todos los pastores que cuidan de tu pueblo. Lleva a tu Iglesia a la perfección por la caridad. Acuérdate también de nuestras hermanas y hermanos que se durmieron en la esperanza de la resurrección y de todos los que han muerto en tu misericordia. Admítelos a contemplar la luz de tu rostro. Ten misericordia de todos nosotros y así con María la Virgen, Madre de Dios, los apóstoles y cuantos vivieron en tu amistad a través de los tiempos, merezcamos por tu Hijo Jesucristo compartir la vida eterna y cantar tus alabanzas. Por Cristo, con Él y en Él, a ti Dios Padre Omnipotente, en la unidad del Espíritu Santo, todo honor y toda gloria por los siglos de los siglos. Amén. Oremos ahora con las mismas palabras que Jesús nos enseñó. Padre nuestro que estás en el cielo, santificado sea tu nombre, venga a nosotros tu reino, hágase tu voluntad en la tierra como en el cielo. Danos hoy nuestro pan de cada día, perdona nuestras ofensas como también nosotros perdonamos a los que nos ofenden. No nos dejes caer en la tentación y líbranos del mal. Líbranos de todos los males, Señor, y concédenos la paz en nuestros días, para que, ayudados por tu misericordia, vivamos siempre libres de pecado y protegidos de toda perturbación, mientras esperamos la gloriosa venida de nuestro Salvador Jesucristo. Tuyo es el reino, tuyo el poder y la gloria por siempre, Señor. Señor Jesucristo, que dijiste a tus apóstoles: La paz les dejo, mi paz les doy. No tengas en cuenta nuestros pecados, sino la fe de tu Iglesia. Y conforme a tu palabra, concede la paz y la unidad. Tú que vives y reinas por los siglos de los siglos. Amén. La paz del Señor esté con ustedes. Hermanas y hermanos, les deseamos paz.

Este es el Cordero de Dios que quita el pecado del mundo. Felices quienes son invitados a la cena del Señor. Señor, no soy digno de que entres en mi casa, pero una palabra tuya bastará para sanarme. Como en casa no podemos comulgar de manera sacramental, hagámoslo de manera espiritual. Creo, Jesús mío, que estás real y verdaderamente en el cielo y en el santísimo sacramento del altar. Te amo sobre todas las cosas y deseo vivamente recibirte dentro de mi alma. Pero no pudiendo hacerlo ahora sacramentalmente, ven al menos espiritualmente a mi corazón. Y como si ya te hubiera recibido, te abrazo y me uno del todo a ti. Señor, no permitas que jamás me aparte de ti. Amén.

terminemos dando gracias al Señor. Te rogamos, Señor, por intercesión de San Matías, apóstol, que no nos prive nunca de este pan de vida, para que podamos prepararnos con tu gracia a recibir la herencia reservada a tus hijos. Por Jesucristo nuestro Señor. Amén. El Señor esté con ustedes. La bendición de Dios Todopoderoso, Padre, Hijo y Espíritu Santo, descienda sobre ustedes. Hermanas y hermanos, la celebración ha terminado. Permanezcamos en la paz del Señor.

0: 7:29.
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0: Siete y 30 minutos.
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Frailejón, tema interpretado por Ilan Chester, género, Vibe.

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Te he prometido, tema interpretado por Grupo Treo, género merengue.

con sello venezolano. Esto es Producción Nacional. Un campesino genuino. Tema interpretado por Víctor Aguilar. Género llanera.

0: 7:58.
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